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0: Cinco de la tarde con 36 minutos. Vamos a la información. Aquí están las garitas. 2:15 por San Isidro en sus carriles normales. 2:30 en Ruddy Lane, 40 minutos en la Sentry, 1:30 para ingresar caminando en Otay, 1:40 en sus carriles normales, 1:50 en Ruddy Lane, 20 minutos en la Sentry, 25 minutos en el cruce peatonal. Más información en 25 minutos.
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0: 6 de la tarde en punto, vamos a la información del tráfico en las garitas internacionales. San Isidro reporta una espera de 2 horas y 30 minutos en sus carriles normales, 2 horas 40 en Rally Lane, 35 minutos en la Sentry y 1 hora para ingresar caminando en Otay, 2 horas 20 minutos en sus carriles normales, 1 hora 40 en Rally Lane, 25 minutos en la Sentry y 50 minutos en el cruce peatonal. Más información en 25 minutos.

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0: Cardona.
1: Presente.
0: Marcos Estrada.
2: Presente.
0: José de Sani.
3: Presente.
0: Florindo Flores.
4: Presente.
0: Florindo Flores.
4: Presente.
0: Más suerte.
4: Presente.
0: Grite.
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0: ¿Qué pasó, Crayola?
1: ¿Es cierto que los besos de las mujeres son venenosos?
0: Ay, no hagas caso, eso es mentira.
1: Ay, ya lo sé, babosa, pero riega lo que nos conviene.

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0: Saludos para todos los picadientes de Caborca. ¡Grande los picadientes! ¡Ahí nos vemos el 5 de noviembre!
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1: Yeah. Vamos a la información del tráfico en las garitas internacionales a las 7 de la tarde con 35 minutos. San Isidro reporta una espera de 3 horas y 5 minutos en sus carriles normales, 2 horas 40 en Ready Lane, 35 minutos en la Sentry, 1 hora 10 para ingresar caminando en Otay, 2 horas con 30 minutos en sus carriles normales, 1 hora 50 en Ready Lane, 25 minutos en la Sentry, 50 minutos en el cruce peatonal. Más información en 25 minutos.
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2: Hay tres cosas que quisiera confesarte. 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Segunda,

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7: Saludos para Irma Rochín, que está escuchando 90.7 La Mejor y el día de hoy está cumpliendo 26 años. Felicidades. Nos manda foto de su pastel. ¿Qué le hicieron? Carnita asada, órale. Grisel Gastelum, la familia Gastelum, dice, compa Cumbia, un abrazo y a ver si me puede poner algo de Gerardo Ortiz hoy en mi cumpleaños. ¿Me puede cantar las mañanitas? Sí, claro que sí. Sí, pero primero vamos a las garitas, ¿sale? Órale pues. San Isidro en estos momentos, gracias. San Isidro en estos momentos reporta una espera de 2 horas y 5 minutos en sus carriles normales. 1:30 en Verde Lane, 30 minutos en la Sentry, 45 minutos en el cruce peatonal. En Otay, 1:20 en sus carriles normales. 1 hora en Verde Lane, 30 minutos en la Sentry y 20 minutos en el cruce peatonal. Más información en 25 minutos. Disfruten su noche, 24 de mayo del 2026. Más adelante, la hora nacional. 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

tiempo que venció. Somos mucho más que 11. ¡Vamos, muchachos!

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Majo Aguilar en 90.7, la mejor. Hasta aquí Luis Ernesto, la cumbia Guerrero. Me voy de vacaciones. Un mesecito de vacaciones, cuídense mucho. Los voy a extrañar. Ahí les encargo a la profe. La profe va a estar cubriendo las espaldas de Luis Ernesto, la cumbia Guerrero. Les recuerdo que una sonrisa no cuesta nada, pero vale mucho en riqueza a quien la recibe, sin empobrecer a quien la da. ¡Feliz Día del Padre anticipado! Cuídense mucho.

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0: Muy buenas noches, amigas y amigos de La Hora Nacional. Muchas gracias por acompañarnos en este espacio donde hablamos de cultura, música, historia y temas que forman parte de la vida de nuestro país.
1: Hoy, 24 de mayo, vamos a tener un programa lleno de tradición, memoria y actualidad.
0: Vamos a tener música del Trío Hidalgo, una agrupación huasteca que interpreta música de tradiciones indígenas y mestizas de Hidalgo con violín, con jarana huasteca y guitarra quinta o huapanguera.
1: Además, nos acompaña la secretaria de Cultura, Claudia Curiel de Icaza, para platicarnos sobre la segunda edición del concurso México Canta por la Paz y contra las adicciones.
0: Vamos a conocer detalles sobre el puente Nichupté en Cancún, una obra que puede mejorar la movilidad entre la ciudad y la zona hotelera.
1: También vamos a hablar sobre las acciones de prevención de inundaciones en distintos puntos del Valle de México por la temporada de lluvias.
0: Tendremos un reportaje especial desde el Archivo General de la Nación, el antiguo Palacio de Lecumberri. Esta legendaria prisión se convirtió en uno de los recintos históricos y documentales más importantes de México.
1: Y haremos un viaje simbólico en el tiempo para encontrarnos con Leonora Carrington, una de las artistas más importantes del surrealismo. Su obra abarcó pintura, escultura, grabado y literatura y dejó una huella realmente grande en la cultura mexicana.
0: Llega también la Chilanguía con recomendaciones para aprovechar la Ciudad de México.
1: Además, vamos a tener los flashazos del bienestar, donde les compartimos información breve sobre programas de apoyos que pueden beneficiar a millones de mexicanas y mexicanos. Esto y más aquí en La Hora Nacional.
2: La estrategia de atención a las causas impulsada por la Secretaría de Gobernación continúa acercando apoyos y oportunidades a las comunidades que más lo necesitan. Como parte de estas acciones, servidores públicos del Gobierno de México realizaron 2.709 visitas casa por casa en Iguala, Acapulco y Chilpancingo. El objetivo es identificar las necesidades de las familias e incorporarlas a programas sociales. Además, se busca acercar a las y los jóvenes a actividades deportivas, culturales y laborales. Estas acciones fortalecen la atención social y la reconstrucción del tejido comunitario en Guerrero.
0: Llegó la segunda edición del concurso México Canta por la Paz y contra las Adicciones. Vamos a ver y escuchar la entrevista que le hizo nuestro compañero Orlando Abad a la secretaria de Cultura, Claudia Curiel de Icaza.
3: La segunda edición del concurso binacional México Canta ya está aquí, es una realidad, estamos en fase de convocatoria y ustedes tienen mucho que saber. Cuéntenle a ese artista de la familia o a quien ustedes conozcan, porque esto no se lo pueden perder. Y precisamente para saber todos los detalles, hoy en La Hora Nacional nos acompaña la secretaria de Cultura del Gobierno Federal, Claudia Curiel de Icaza. Bienvenida, secretaria.
4: Muchísimas gracias. Bueno, pues esta convocatoria para México-estadounidenses, mexicanos entre 18 y 29 años, pueden participar a través de mexicocanta.gob.mx, suben su canción, no tiene que grabarse en un estudio profesional, que eso es muy importante, son 2 minutos y medio de algún cover o alguna canción que tengan, y de ahí van a ir pasando etapas con especialistas del Consejo Mexicano de la Música, que son compositores, disqueras independientes, comerciales, y de ahí vamos a llegar a 7 semifinalistas para México, 7 semifinalistas para Estados Unidos y nos vamos a ir el 23 de agosto a Los Ángeles, al Million Dollar, que es un foro maravilloso, donde va a ser la primera semifinal en vivo, va a votar el público, aquí no hay jurados, solamente el público va a poder votar en vivo. De ahí van a pasar 3 finalistas.
3: Nos vamos a
4: Mazatlán, al Teatro Ángela Peralta, que también es hermosísimo. Y tanto Mazatlán como Los Ángeles y muchos lugares, pero estos dos han sido símbolos y han sido espacios fundamentales donde se ha gestado esta música. El regional mexicano, la música tradicional contemporánea mexicana con fusión de sonidos urbanos, como el hip hop, rap y todo lo que ahora ha confirmado a la música mexicana en los primeros lugares del mundo.
3: Para que ustedes vayan teniendo en cuenta que cualquier género se vale, pero la narrativa es importante. Estamos hablando de un concurso y una iniciativa que busca acercarnos hacia el amor, el desamor y la grandeza cultural de nuestro país.
4: Sí, y nos vamos a enfocar principalmente en regional mexicano porque tiene una gran versatilidad de fusiones con rock, metal, lo que tú quieras, sonidos urbanos. Y esa es la música que ahorita está llevando a nuestro país a ser el 10º lugar en la industria del mundo. El 70% de la música que se escucha latina en las plataformas de streaming, el 70% es mexicana. es muy interesante. Y pues en nuestro idioma, conquistar el mundo desde ahí.
3: Y además encontrar nuevos talentos maravillosos. En la Obra Nacional vivimos muy de cerca y muy apasionadamente la primera edición. Y me gustaría preguntarle, ¿qué aprendió toda la experiencia, todo el equipo de México Canta? Porque es enorme la iniciativa. Como usted lo decía, va desde disqueras hasta managers, productores, para poder hacer esta segunda edición con estos cambios que además se ven muy profesionales. O sea, se descentralizó, hay viajes,
4: sí,
3: hay muchos cambios.
4: Por principio, Los Ángeles el 23 de agosto, el 30 de agosto Mazatlán, también en vivo. Y de ahí van a pasar 6 finalistas, más el mejor votado de las 2 semifinales. Y la final va a ser en el Auditorio Nacional, el 13 de septiembre. Y los que ganen van a participar el 15 de septiembre en el Zócalo con el artista invitado que ya se anunciará. Y recordar que en cada una de estas ediciones y semifinales habrán artistas invitados también.
3: Pues en realidad es una experiencia que profesionaliza y que ayuda a crear sueños reales, hacer realidad los sueños, y qué bueno que se vuelve a hacer. Secretaria, ¿algo más para invitar a los jóvenes, a las jóvenes, a que se inscriban, a que participen?
4: Que no sean tímidos, y si a ustedes no les gusta la música, siempre habrá un pariente, un amigo. Incentiven también poner atención nuestros mexicoestadounidenses. Queremos que sean parte de este concurso, que es un concurso sin precedentes porque se hace en México y en Estados Unidos, y hermana a los jóvenes mexicoestadounidenses y a los mexicanos con las mismas raíces pero distintas identidades.
3: Todo está dicho, el semáforo está en verde y ustedes solo tienen que inscribirse. Ya nos veremos en próximos meses para ver cómo es que avanza, secretaria. Muchísimas gracias.
4: Muchísimas gracias.
3: Qué emocionante. Seguimos en la Hora Nacional y ahí viene México Canta. Que no se les olvide.
1: El puente vehicular Nichupté en Cancún es una obra que busca mejorar la movilidad entre la ciudad y la zona hotelera. Su objetivo principal es reducir tiempos de traslado en una de las rutas más congestionadas de la ciudad.
0: El puente está diseñado con 3 carriles vehiculares, uno por sentido y un carril reversible. Esto permite ajustar la circulación según las horas de mayor carga vehicular.
1: También incluye una ciclovía, lo que abre espacio para la movilidad sustentable y además ofrece una alternativa segura para peatones y ciclistas.
0: En la inauguración se destacó que beneficiará a más de 40,000 personas en la región.
1: En Quintana Roo, el turismo sigue siendo uno de los motores económicos más fuertes porque tienen millones de visitantes al año. Esto obviamente pone presión en la infraestructura vial de destinos como Cancún.
0: Con esta obra se busca mejorar la experiencia de turistas y residentes, reduciendo tiempos de traslado y mejorando la conectividad hacia la zona hotelera.
5: La cuarta transformación construye igualdad, construye amor al pueblo y construye amor a la patria. La honestidad,
6: la honestidad,
5: el amor al pueblo,
6: el amor al pueblo,
5: y el amor a la patria,
6: el amor a la patria,
5: dan resultados,
6: dan resultados.
5: ¡Que viva Quintana Roo! ¡Que viva México! ¡Que viva el pueblo de México! ¡Que viva México! ¡Que viva México!
1: Esta época de lluvias llegó con todo.
0: Sí, ¿qué tal? Fíjate que justo en esta temporada que ya la tenemos encima, se están reforzando varias obras para prevenir inundaciones en puntos clave, sobre todo en la zona oriente del Valle de México.
1: Sí, por ejemplo, en Iztapalapa, en Nezahualcóyotl y La Paz, donde el agua se acumula rápido y genera afectaciones importantes.
0: Por eso se están ampliando y fortaleciendo lagunas de regulación, colectores y cárcamos de bombeo para que el sistema tenga mayor capacidad de desalojo y responda mejor en lluvias intensas.
1: Y también el mantenimiento del drenaje, ¿no? Sí. O sea, no solo obras nuevas, sino limpiar, reforzar y desasolver para que todo fluya mejor.
0: De hecho, hay trabajos de desasolve en varios ríos y canales, además del refuerzo de bordos en distintas regiones del país como parte de una estrategia mucho más amplia de prevención.
1: La idea es reducir riesgos y proteger a la población en toda la temporada de lluvias, que ya sabemos que cada año viene con fuerza. En una visita que generó mucha conversación, la presidenta de México, Claudia Sheinbaum, recibió al músico Bono y al grupo U2 en un encuentro que se hizo tendencia por el diálogo con figuras influyentes de la música a nivel global.
7: Nice to meet you.
8: What an honor. Lovely to meet you. We're such fans of yours. Thank you very much.
7: Really, and of yours. Wow, nice to meet you. Felicidades a ustedes.
8: My goodness. Have universal health care. You have raised the minimum wage. You come to the Street Child World Cup. You meet Ezra and myself.
7: We have reduced
8: money. I don't know how you have time.
7: Health, education.
9: Luchamos todos los días para que el sueño de una niña o de un niño tenga como único límite su imaginación. Queremos un mundo donde no suenen las armas, sino la música, donde no ronde el miedo, sino la alegría, y que el amor del pueblo de México, la dignidad de su gente y la inmensa riqueza de su cultura iluminen el camino poderoso de la paz, de la fraternidad universal y de un futuro compartido entre las naciones. Que calle la violencia, que suene la música, la alegría de los pueblos y también el grito apasionado del gol.
1: Este 25 de mayo recordamos a Leonora Carrington por su aniversario luctuoso, una figura muy importante del surrealismo y una de las artistas más influyentes del siglo XX en México.
0: Carrington fue pintora, escultora y escritora y además desarrolló una obra llena de simbolismo, imaginación y misticismo. Su obra sigue inspirando a nuevas generaciones dentro y fuera de nuestro país. Vamos a hacer un viaje simbólico en el tiempo para conocer su historia en su propia voz en una entrevista muy especial.
10: Hola, ¿qué tal, queridos amigos? Yo soy Ignacio Alba, alias El Diablo, y desde las oficinas del diario El Pitazo, te lo damos antes que nadie, pues me trajeron aquí a la hora nacional, nada más y nada menos, que para entrevistar a una señorona, ya verán qué talla de señora, ¿eh? Tenemos aquí en el estudio a doña Leonora Carrington. Muchas gracias por acompañarnos.
11: Un placer, señor Diablo, un placer.
10: Oiga, pues ha estado muy difícil localizarle en estos años, ¿verdad? Desde aquel 25 de mayo, híjole, su agenda ha estado un poco tensa. Dígame, ¿qué ha estado haciendo en estos días?
11: Bueno, pues es que realmente usted sabe que yo paso mi tiempo pintando y esculpiendo, pero incluso después de la muerte mi agenda es un poco apretada. Por ejemplo, ahora vengo de escuchar un concierto en Los Anillos de Saturno y a las 11 me tengo que aparecer en un plato de sopa de tomate.
10: Óigame, qué espacial y qué especial, caramba, qué maravilla. Y bueno, ahondando un poco más en lo que fue su historia, cuéntenos, ¿cómo fue su infancia?
11: Bueno, pues yo nací en una familia rica en Inglaterra porque mi padre hizo buen dinero en el negocio de las telas. Pero bueno, en la corte todo eso no importaba mucho, dinero, ¿sabe? Allá solo la sangre noble es lo que la gente le importa.
10: El apellido, ¿no? Que el abolengo que le dicen.
11: Así es, correctamente. Por eso cuando yo tenía 16 años, señor Ignacio Diablo, yo tuve un desencuentro con mis padres porque él pensaba que para que nosotros escaláramos socialmente tenía que casarme con alguien de la nobleza. Así es, pero que para mí fue una buena oportunidad para hacer una estrategia, porque con eso yo pude convencer a mis padres de hacer un trato. Yo iba al baile de presentación en el que me querían a mí buscar un esposo, pero ellos me dejaban ir a la Academia de Arte y me costó, pero aceptaron.
10: Oiga, esta historia es la que podemos ver en La Debutante.
11: Así
10: en el cuento
11: es.
10: De La Debutante que usted misma escribió.
11: Yo escribí ese cuento porque, señor diablo, yo fantaseaba con que una hiena y yo nos hacíamos amigas en el zoológico. Y entonces yo así le prestaba mis vestidos y mis guantes a la hiena para que se hiciera pasar por mí en la cena. Así es, pero al final ella se come a mi sirvienta para usar su cara como máscara, todo un... Le recomiendo que lo lea.
10: Ah, mire, qué llena tan simpática, ¿eh? Lo bueno es que era su amiga.
11: Soy de buenas amistades, señor diablo.
10: Oiga, y bueno, cuénteme un poco de cómo fue que conoció las vanguardias, el surrealismo, el dadaísmo, todo esto, ¿cómo fue?
11: Pues es que saliendo de la academia yo conocí estas vanguardias porque empezó a suceder que después de la Primera Guerra Mundial, ajá, una generación de artistas estaba intentando hacer sentido del mundo con su arte. Como Pablo Picasso, Buñuel, Joan Miró, André Breton, Max Ernst, por ejemplo.
10: Ay, ¡qué maravilla! Oiga, a ver, ¿qué le podría decir ahora a todas las personas que nos ven ahora del 2026? Un mensaje que tenga para esta sociedad que hoy en día tenemos.
11: Yo creo que les diría que sean intrépidos, ya sea en la cocina, en la alcoba, en el arte, en todo hay que desafiar a la hostilidad del conformismo. Eso les diría.
10: Uy, eso está muy bueno. Y acá... Pues ya acá entre nos, ¿usted qué receta me podría dar así? Me dijeron que usted conoce ahí unos manualitos para soñar cosas, ¿no?
11: Para soñar algunas cosas divertidas, señor diablo. Luego me cuenta, pero anote ingredientes.
10: A ver, vamos, pongan atención, ¿eh? A ver.
11: 1 kilo de raíz fuerte.
10: 1 kilo de raíz fuerte.
11: 4 kilos de miel.
10: 4 kilos de miel.
11: 1 bigote postizo.
10: Bigote postizo.
11: Y no, ¿sabe qué? Yo creo que para que tenga la receta completa, mejor vamos a esperar a revelarla en la segunda temporada de Las Crónicas del Diablo.
10: Oiga, ¿qué me dice que esté en el Foro Shakespeare?
11: A 8:30 de la noche, señor diablo, para que se entere también de mi amistad con Remedios Varo, con Katy Horna, que eran otras surrealistas impresionantes.
10: Claro, las tres brujas les decían, ¿verdad?
11: Así es.
10: Que vivían ahí en la colonia San Rafael, que se iban al mercado de Sonora, hacían sus brebajes, toda la cosa.
11: Toda la cosa que se pueden enterar en el Foro Shakespeare, yes.
10: Oiga, ¿por qué fechas más o menos? ¿Es jueves?
11: Los jueves de julio, así es, les esperamos.
10: A las 8:30 en el Foro Shakespeare, ¿verdad? Ahí los vemos, así que no se la pierdan. Aquí está la señora Leonora Carrington, pero allá conocerán a Katy Horna también y a Remedios Varo. ¿Y quién más viene? Cuéntenos también. Está José Pepe. ¡Ay! Se me
11: Horna,
10: da.
11: Pepe Horna también. Amores. Mi Chiqui Vice.
10: Chiqui Vice.
11: Benjamín Perret y otros muchos que tienen que ir a escuchar nuestros personajes.
10: Pues ya lo saben, no se lo pueden perder. Ha sido un privilegio tremendo contar con la presencia de tremenda señorona. Muchas gracias por acompañarnos y nos estamos viendo ahora en julio, ahí en el Foro Shakespeare.
11: Y a 10:00 de la noche en la Hora Nacional.
12: Perdón que interrumpa, querido diablo, señora Carrington.
10: ¡Ah, Micha!
12: Oigan, muchas gracias por venir. Un honor que estén con nosotros. Gracias, Giovanna. Gracias, Elías. Gracias. Y no se los pierdan. Todos los jueves, 8:30, en el Foro Shakespeare, Manual para Pintar Gatos. Ahí nos vemos.
10: Ahí nos vemos.
0: La Ciudad de México siempre tiene actividades para todos los gustos. Vamos a ver qué nos preparó esta vez Germán Gastel.
13: Chilanguía, bueno, quizás yo solo, pero de todas maneras le mandamos un abrazo a Orlando y a los niños que siempre nos están apoyando aquí en La Chilanguía. Bueno, esta semana en La Chilanguía te traemos lo mejor de la cultura, el arte y el entretenimiento que puedes disfrutar en la Ciudad de México. Arrancamos con una exposición que une dos pasiones universales, el arte y el fútbol. Esa misma emoción es muestra que reúne cerca de 100 obras de más de 60 artistas de 13 países. Incluye fotografía, video, pintura e instalaciones que reflexionan sobre el fútbol como un lenguaje común y universal. Si buscas plan familiar, llega Ubu Rey. Una puesta en escena con niños presentada por el carro de comedias de la UNAM bajo la dirección de Mario Espinosa. Un clásico para disfrutar los fines de semana. Para los amantes de la lectura, no te pierdas la Feria del Libro en Coyoacán del 7 al 16 de junio. Serán 180 editoriales y alrededor de 300 actividades, además de presentaciones con grandes autores. Y en el marco del Mes de la Diversidad Sexual, la Ciudad de México ofrece cine gratuito en distintas sedes, como el Cine Zapata, la Universidad Rosario Castellanos y el Centro Cultural Los Pinos. Consulta horarios y programación en la página de Procine. Y ya que hemos estado hablando de Leonora Carrington, los invito a la exposición permanente y gratuita en el Centro Cultural Bicentenario Mexiquense. Es verdaderamente maravillosa y mágica. Y para cerrar, celebremos el Día Mundial de la Bicicleta este 3 de junio. Habrá rodadas en Paseo de la Reforma desde el inicio hasta el final, ese mismo día. Y también actividades del fin de semana, impulsando la movilidad alternativa en la ciudad.
14: Lleva, llévame en tu bicicleta. Óyeme, Carlos, llévame en tu bicicleta.
13: Una ciudad de México que se mueve, se expresa y se vive a través del arte, la cultura y el espacio público. Seguimos aquí en La Hora Nacional.
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0: El antiguo Palacio de Lecumberri es uno de los espacios más emblemáticos de la historia contemporánea de México. Durante décadas funcionó como prisión y hoy es el Archivo General de la Nación.
1: Sí, en el Palacio se guardan documentos fundamentales para entender la vida política, social y cultural del país. En este reportaje de Orlando Abad vamos a conocer cómo pasó de ser una cárcel legendaria a convertirse en el archivo de la memoria histórica de México.
17: Nos encontramos en un edificio histórico de México. Es un edificio de principios del siglo pasado que funcionó como penitenciaría de la Ciudad de México hasta la década de los 70 y que a partir de la década de los 80 es sede del Archivo General de la Nación. Un lugar impresionante que guarda tantos y tantos secretos que sería casi incontable en un solo día. Pero hoy nos dedicamos a conocer un poco más de este sitio y de su misión en el presente. Por favor, acompáñanos a ver esta entrevista y a ver qué aprendemos. Como cada que salimos a visitar México, llegamos a lugares sorprendentes y maravillosos en la Hora Nacional. Hoy estamos en el Archivo General de la Nación, en el Palacio de Lecumberri, un lugar histórico por demás para nuestra nación y para nuestra historia, pero vamos a platicar con el que sabe. El doctor Rodrigo Moreno Elizondo, que es el subdirector de Acceso y Atención al Público, como ustedes, como nosotros, que nos metieron, miren, hasta el fondo de la casa aquí en el Archivo General de la Nación. Muchas gracias, doctor. ¿Cómo está?
18: Orlando, es un gusto estar con ustedes y estar con su auditorio.
17: ¿Cuál es la importancia de tener un archivo general en México?
18: El Archivo General tiene múltiples funciones sustantivas. Entre ellas están garantizar la correcta organización y administración de archivos en el país. Es decir, que se encarga de acompañar a las instituciones públicas, incluso particulares, que necesitan tener correctamente organizada su información para garantizar el acceso a la misma y, por lo tanto, su utilidad. Y eso acompaña a la administración pública, pero también a lo interno tiene la responsabilidad de custodiar un gran acervo histórico que contiene la memoria documental del país desde el siglo XVI hasta el presente.
17: aquí están los sentimientos de la nación, entre muchos otros. Platíquenos algo de esos datos sorprendentes que podemos encontrar aquí.
18: El Archivo General de la Nación tiene una historia larguísima. Desde la época colonial se empiezan a generar documentos. Sin embargo, no existía propiamente una cultura de organizar y administrar estos documentos. Hasta finales del siglo XVIII ya se dan cuenta las autoridades que había que tenerlo organizado. Había algo que se llamaba la Secretaría de la Cámara del Virreinato. Y ahí se tenían organizados papeles administrativos de la colonia. Entonces se crea el primer archivo, el Archivo General de la Nueva España. Después esa administración cambia en la época independiente. En agosto de 1823 se decide crear el Archivo General y Público de la Nación, que es, digamos, el antecedente de este Archivo General.
17: Oiga, a finales de los 70, 77, por ahí se dijeron, ya no cabemos, necesitamos otro lugar. Platíquenos cómo fue esa transición, porque, bueno, ahora ya se ve todo muy bonito, pero aquí era un lugar donde la historia fue muy oscura.
18: Claro, este archivo ha estado viajando. En el primer momento, en el siglo XVIII, estaba en Palacio Nacional. Como no cabía todo el documento ahí, se mandó una parte a lo que es el Convento de Santo Domingo. Entonces, como justamente no cabía, decían, bueno, necesitamos buscar un lugar idóneo. Había una parte en algo que se llamaba el Templo de Guadalupe, que era la Casa
17: Tacubaya,
18: María.
17: ¿No?
18: Tacubaya.
17: Claro.
18: Estuvimos un tiempo en lo que hoy es el MUNAL, el ex Palacio de Comunicaciones y Obras Públicas. Ahí del año 73 al año 82 fue nuestra casa, digamos. En 1976 cierra esta penitenciaría, en agosto. En el 77 se decreta que se tiene que convertir en el Archivo General.
17: Sí,
18: había que remodelarlo. Se logra, se remoza, se quita, digamos, todo lo que tenía que ver con la penitenciaría. Y en agosto del 82 se hizo un gran evento para inaugurar esto que sería la casa definitiva hasta este momento del Archivo General de la Nación.
17: Hoy podemos venir a visitar, podemos venir a consultar. ¿Cómo le hacemos, Doc?
18: La gente puede venir al Archivo General de la Nación a recorrer la exposición permanente. Hay documentos emblemáticos como el Acta de Independencia de 1821, las constituciones de 1824, 1856, 17, van a poder ver la historia de la institución y a la vez las funciones sustantivas, todo el equipo de archivistas y de especialistas que hacen posible que la memoria siga viva.
17: Doctor, muchísimas gracias por acompañarnos en la Hora Nacional.
18: Muchísimas gracias por la invitación.
17: Y nosotros seguiremos caminando, recorriendo y conociendo lugares mágicos, maravillosos e históricos como este Palacio de Lecumberri, hoy Archivo General de la Nación. Crujías convertidas en galerías, comedores de presos convertidos en bibliotecas, un edificio que tiene muchísima historia y que hoy guarda la memoria de nuestra nación, es lo que hoy conocimos en la Hora Nacional. Nosotros seguiremos recorriendo lugares, sitios, y si ustedes quieren que vayamos a alguno, solo tienen que ahí comentarlo y nosotros haremos todo lo posible por llevar la magia de México a todo el mundo. Continuamos.
18: Gracias.
1: Muchas gracias por haber estado con nosotros en esta primera parte de la Hora Nacional. Regresamos después de la pausa con más historias, música y pláticas de todos los temas.
0: Y hoy los vamos a dejar con una frase de Leonora Carrington, una de las figuras más importantes del arte surrealista en México, nuestro país. Dice así: la realidad no está ahí para ser creída, sino para ser creada.
1: Sí, totalmente hace sentido con su obra.
0: Sí, ¿verdad?
1: Totalmente.
0: 100%.
1: Oigan, pues esta semana le queremos mandar saludos a mucha gente. Para empezar, a Gemes Electrificaciones, Cecilia Godínez, Marta Ceci Martínez, Alexis Linares, Isaac Cortés Rosas, Juan Carlos López Díaz, Saúl Morales Maldonado y Cristian Elizalde.
0: Y también a Rolando Rubén Ná Pérez de la Ciudad de México, Marcelo Nava de León, Guanajuato, Letiza del Carmen Caballero de Tizapán, San Ángel, Julio César Pérez Pérez de Tabasco, Edgar Bennett de Portales en la Ciudad de México, Valentín Clemente Chino de la Ciudad de México y Alejandro Perales.
1: Muchas gracias por escribirnos, escucharnos y por ser parte de esta comunidad. Recuerden que estamos en YouTube, Facebook, Instagram, TikTok, X, Spotify y que también nos pueden contactar en el número 55-34-83-42-39 o mandarnos un correo electrónico. La dirección es lahoranacional@segov.gob.mx. Que tengan una muy bonita noche y una gran semana.
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0: Ya regresamos con la segunda parte de La Hora Nacional. Muchas gracias por seguir con nosotros este domingo, porque tenemos más historias, cultura e información interesante para todas y todos.
1: Así es, vamos a hablar sobre Los Hijos de la Costa Chica, un documental cinematográfico que sigue la historia de músicos afromexicanos de Guerrero y Oaxaca y nos muestra la cultura popular costeña.
0: Además, una especialista nos va a explicar la importancia de la tiroides para el funcionamiento del cuerpo.
1: Les hablaremos de algunos medicamentos que prometen bajar de peso y que se usan de manera indiscriminada, pero pueden provocar incluso la muerte si no se usan bajo supervisión médica.
0: Tenemos también un reportaje especial sobre Rosario Castellanos y una recomendación teatral con El Juego de la Sospecha, una obra donde el público se convierte en detective. ¡No se vayan!
1: Los Hijos de la Costa Chica es un proyecto documental que sigue a distintos músicos afromexicanos que cuentan la historia de una comunidad ligada al mar, al campo y a sus raíces culturales con versos y ritmos tradicionales. Vamos a ver y escuchar la entrevista que le hicieron Orlando Abad y tú, mi queridísima Leos, a los creadores de este documental.
0: Hoy vamos a hablar de un documental que sigue a distintos músicos afromexicanos de la Costa Chica y nos cuenta una historia de una comunidad que hace un tributo a su pueblo, al mar, al campo y a su tierra, todo a través de su música.
2: Para eso nos acompañan el director y el investigador de un documental que se llama Los Hijos de la Costa Chica. Estamos hablando de Bruno Bancalari y de Ángel Céspedes. Bienvenidos, ¿cómo están?
3: Muy bien, muchas gracias. Gracias por recibirnos.
4: Leonora, Orlando, gracias por invitarnos a su programa.
0: Y nos interesa un montón saber cómo nace este proyecto, antes que cualquier otra cosa.
3: Nace del encuentro de dos mundos. Ángel es productor musical, es músico, es investigador musical. Él venía haciendo un trabajo de investigación en la costa de Oaxaca y en la costa chica de Guerrero. Es un apasionado de la cultura local. Y yo soy un director que venía haciendo documentales musicales. He trabajado con artistas haciendo videoclips. Y tenía esta intención de hacer documentales de música en México para conocer más de mi país, más de su cultura, tratar de entender qué es exactamente la identidad mexicana, que es un concepto que está creciendo y construyéndose mientras pasa el tiempo. Y bueno, fue cuando nos conocimos que Ángel me invita a la costa de Oaxaca, me abre las puertas de la cultura local, me comparte música, personajes, muchos elementos que me hicieron enamorarme y elegir a ese lugar específico de México para hacer un documental.
2: Son 180 kilómetros más o menos de pura cultura y sabor musical. ¿Qué fue lo que se encontraron ahí recorriendo esa costa chica?
5: Yo creo que más de 180, porque abarcamos la región desde Puerto Ángel hasta Acapulco, ida y vuelta. Los puristas llaman a la región de la Costa Chica como entre Chacagua y San Marcos, que sí son menos kilómetros, pero lo que noté es que musicalmente abarca más que eso, ¿no?
2: Se expande, se va contagiando.
5: Se expande, o sea, digamos que es como una isla remota que está rodeada de montañas y de mar y que la música es popular solo en esa región. A veces puedes ir al Valle de Oaxaca y hay bandas, músicos, artistas que no conocen en el Valle de Oaxaca, pero que en la Costa Chica el taxista, las cocineras, todos conocen a estas agrupaciones y estas canciones.
0: Además del documento visual, o sea, el documental propiamente, también hay un disco en el que se recopilan canciones de todos estos músicos que aparecen en el documental y que, pues, un poquito vamos a aprovechar para presentar también, ya que están aquí.
5: Claro, estamos promocionando la banda sonora del documental, que aquí tienen el disco.
0: Para la gente que nos está viendo en tele o en redes, está aquí Los Hijos de la Costa, que es como se llama el vinil en primer plano para que lo vean. Y si nos están escuchando en radio, pues buen momento de ir a nuestras redes para echarle un ojo también y ver qué bonito está.
5: Aquí podrán escuchar los temas que se presentan en el documental. Vienen canciones tanto populares como no muy conocidas.
0: ¿El documental entonces en cines, circuito independiente, cine comercial?
3: En ambos. Estaremos en 25 ciudades en México, por lo menos en esta primera parte. Y bueno, estamos muy contentos de seguir compartiendo el proyecto y llevándolo a todos los pueblos, ciudades, comunidades.
0: Y hablando de compartir, hay dos viniles de regalo.
2: Sí, a los primeros que nos escriban por ahí en el chat, en la transmisión, para que ustedes se lleven este regalo cortesía de nuestros amigos Ángel y Bruno.
5: Si no alcanzan a entrar en este regalo, pueden seguir a Los Hijos de la Costa y a Pargo Music, donde estaremos promocionando, y bueno, también Mandarina Films.
3: Mandarina Films, correcto.
0: Perfecto. El WhatsApp de La Hora Nacional, por si no lo tienen, es el 5534-83-4239. Las dos primeras personas que se reporten ahí y hayan dado los correspondientes follows se llevan uno de los viniles de Los Hijos de la Costa. Muchísimas gracias por habernos acompañado, Ángel y Bruno.
2: Gracias por
0: muchísimas
2: estar
0: felicidades.
3: Muchas gracias.
5: Orlando, gracias por tenernos aquí. Y sigan escuchando la música de la Costa Chica. Vayan a ver el documental, por favor. No se lo pueden perder.
0: Pues muchas gracias una vez más. Y gracias a todas las personas que nos acompañan aquí en La Hora Nacional como todos los domingos. Quédense, por favor. Cada 25 de mayo se conmemora el Día Mundial de la Tiroides, que es una fecha que busca crear conciencia sobre la importancia de esta glándula para el funcionamiento integral de nuestro cuerpo. Y es que la tiroides regula funciones esenciales como el metabolismo, la energía y la temperatura corporal.
1: Detectar oportunamente algún problema puede mejorar muchísimo la atención médica y la calidad de vida de todas las personas. Y hoy tenemos con nosotros a la doctora Verónica Ceballos, médica adscrita al servicio de endocrinología del Hospital General de México, Eduardo Lisiaga. Doctora, bienvenida a la Hora Nacional. Qué gusto que esté con nosotros.
6: Muchísimas gracias por la invitación.
0: Y para empezar, platíquenos un poquito sobre la tiroides. ¿Qué es esta glándula que al parecer sirve para tantas cosas tan importantes?
6: La tiroides, como bien comentas, Leo, es una glándula. Se ubica en la región del cuello, en la parte anterior, es pequeñita y a pesar de que es tan pequeña, produce unas hormonas, justamente las denominadas hormonas tiroideas, que su función es a nivel de todo el cuerpo, es decir, no solo se limitan al cuello. Estas hormonas viajan, que esa es la característica de todas las hormonas, viajar y ejercer múltiples acciones, principalmente, como lo mencionabas, control de la temperatura corporal, función cardiovascular, circulación, regula los líquidos en el cuerpo, la función gastrointestinal, es decir, nos regula la digestión. Eso como principales funciones, pero también implica una regulación en cuestión del cabello, piel, uñas e incluso en la parte neurológica. Es muy importante para el desarrollo neurológico en etapas tempranas de la vida, pero ya en etapas avanzadas también para el mantenimiento de una buena memoria.
1: ¿Cuáles son las enfermedades tiroideas más comunes?
6: Bueno, de las más comunes tenemos el hipotiroidismo. También es muy frecuente el nódulo tiroideo, el hipertiroidismo y el cáncer de tiroides. Son como las dividimos, digamos, pero de todas ellas, la principal es el hipotiroidismo. Es la más frecuente, la más prevalente en nuestro medio y a nivel mundial también.
1: ¿Y qué es exactamente?
6: El hipotiroidismo quiere decir una funcionalidad baja de la glándula tiroidea, es decir, los niveles de estas hormonas están en un nivel reducido. Hay varios tipos y causas de hipotiroidismo, pero dentro de la principal es la enfermedad de Hashimoto.
0: ¿Cómo se puede una dar cuenta de que quizás está teniendo un problema tiroideo como para ir a ver a un especialista?
6: Como bien lo comentas, los síntomas son muy ambiguos, generales, se pueden confundir. Aquí lo más importante es acudir a una valoración para que nos soliciten el estudio. Afortunadamente, ya contamos con acceso a los estudios de laboratorio. Antes de los años 70, realmente el diagnóstico era meramente clínico a través de síntomas. Actualmente en un laboratorio se hace un perfil tiroideo y eso nos ayuda a diagnosticar. Pero también es importante la valoración en consultorio, porque muchas veces estos síntomas, aunque pueden ser confundidos, en la consulta a veces los rasgos son muy clásicos que ya nos orienta hacia dónde y hacia qué especialidad derivar en caso de que no sea un hipo o un hipertiroidismo.
0: Como en el caso de la, del
6: agrandamiento que se denomina bocio, si es algo muy, muy clásico, claro. Entonces eso es, digamos, muy obvio, pero hay otros síntomas muy ambiguos como el cansancio, la fatiga, cambios en el peso, entonces es muy importante acudir a valoración y luego realizarnos del estudio.
1: Oiga, doctora, ¿y existen algunos factores de riesgo o antecedentes que tengamos que tomar en cuenta?
0: Ser mujer.
1: Pues sí.
6: Realmente sí. El ser mujer en edad joven reproductiva es un factor de riesgo. El tener, bueno, específicamente hablando de la enfermedad tiroidea autoinmune, es decir, la mediada por el anticuerpos, por el mismo sistema inmune, el tener antecedente familiar de alguna de estas enfermedades o que la persona tenga alguna otra enfermedad autoinmune ya es un factor de riesgo. En el caso de cáncer de tiroides, pues hay que tomar en cuenta factores igual de genéticos, antecedentes familiares de algún tipo de cáncer, radiación, etcétera.
0: Oiga, doctora, ¿hay algo que se puede hacer como para obtener una tiroides sana?
6: Lo que yo siempre les digo a mis pacientes y como se recomienda a cualquier persona es llevar un estilo de vida saludable. Básicamente no hay algo específico que yo haga o deje de hacer para ayudar a que mi tiroides no se enferme. Lastimosamente, si la genética está ahí, pues no la podemos cambiar.
1: Alterar, sí.
6: Pero el medio ambiente, el estilo de vida, sí. Nutrición, actividad física, ejercicio, manejar el estrés, la salud mental, muy importante, y el sueño.
1: Doctora Verónica Ceballos, muchísimas gracias por habernos visitado aquí en la Hora Nacional. Qué interesante todo lo que nos platicó.
6: Gracias a ustedes por la invitación.
0: Estamos muy contentos de que haya estado aquí y también muy contentos de que ustedes nos acompañen aquí cada domingo. Quédense con nosotros.
1: Muchísimas gracias por seguir con nosotros aquí en La Hora Nacional. Y una vez más está con nosotros nuestra especialista y colaboradora, la doctora Yulieni Donet.
0: Sí, hoy vamos a platicar de un tema que está muy en boca de todos y que de repente puede llegar a tener riesgos para la salud, que es el uso de las medicinas que se conocen como GLP-1, de las cuales quizá probablemente ustedes hayan escuchado más, con nombres como Ozempic, Wegovy, Mounjaro, hay un montón, y se ven como algo muy prometedor, pero sin información pueden ser riesgosas. ¿Verdad, doctora? Bienvenida.
7: Muchísimas gracias por la invitación. Feliz de compartir este momento con todos ustedes. La verdad, este nuevo grupo de medicamentos metabólicos, reguladores, agonistas del glucagón, están ahorita muy de moda. ¿Por qué? Porque prometen una bajada de peso rápida, acelerada, en poco tiempo. ¿Pero qué es lo que esconden este tipo de medicamentos? ¿Qué es lo que no te dicen de este tipo de medicamentos? Este tipo de medicamentos son agonistas de los análogos GLP-1. ¿Qué significa esto? Son sustancias similares a las hormonas que se producen después de consumir alimentos. ¿En qué se traduce esto? Este tipo de medicamentos lo que van a hacer es, primeramente, mantener tu sensación de saciedad. Al mantener tu sensación de saciedad, no comes. Y al no comer, pierdes nutrientes, pierdes oxígeno, en el peor de los casos. Otro de los efectos que hace este tipo de medicamentos es disminuir el apetito, prolongar, acelerar el tiempo de vaciamiento gástrico, que sí, está muy bien para pacientes que están en un régimen metabólico, en pacientes, uno, que son insulinodependientes, tipo 2, es la indicación fundamental, y dos, en pacientes con sobrepeso, no cualquier sobrepeso, pacientes con un índice de masa corporal mayor de 30, que están inclinados hacia el sobrepeso o la obesidad mórbida. No es un método para bajar de peso rápido, es una herramienta médica que se puede utilizar para regular muchos trastornos metabólicos, sí es cierto, pero no se puede abusar. En primer lugar, tiene que ser indicado específicamente por un doctor. El uso indiscriminado de este tipo de sustancias, tanto en dosis como en tiempos, tanto en como en frecuencia, son las que generan efectos secundarios en pacientes sanos. Entre efectos leves podemos tener tanto constipación como diarrea, pérdida de peso magra. ¿Qué quiere decir eso? Este tipo de medicamentos no es selectivo. Uh-huh. Entonces, en pacientes sanos, no solamente va a eliminar la grasa, sino también va a eliminar el tejido muscular.
0: Ah, ¿qué tal?
7: Cardiopatías, trastornos hormonales, trastornos renales, trastornos endocrinos. La verdad, el uso indiscriminado de este tipo de medicamentos puede ser mortal para un paciente.
0: Se entiende que de repente, si la gente lo está tomando sin supervisión médica, usa cualquier dosis, no lo toma regularmente, ¿esto empeora los riesgos y los efectos secundarios?
7: Esto se calcula, tiene una dosis, tiene una forma de preparar o de indicar de acuerdo al peso del paciente, de acuerdo a la química sanguínea del paciente. No se puede indicar sin saber qué tipo de triglicéridos tienes, la hemoglobina, todos tus factores internos tienen que estar controlados. Basado en eso, se hace una fórmula y se indica la dosis específica para el paciente en un tiempo específico. Se utiliza mal para uso estético y entonces intentan hacer esquemas o protocolos donde las aplicaciones son muy frecuentes y ahí es donde viene el problema con el paciente.
0: O sea, no es esta solución milagrosa que nos están vendiendo.
7: Porque depende mucho de qué enfermedades tenga asociada el paciente. Uh-huh. Si tiene alguna enfermedad de resistencia, no va a responder igual a que sea un paciente que no tiene ninguna enfermedad, entonces el efecto va a ser mucho menor.
0: Y encima tiene mucho rebote, ¿verdad?
7: Sí, una de las reacciones más frecuentes es que después que el paciente suspende el tratamiento de golpe, como es un modulador metabólico, el paciente suele subir de peso 2 y 3 veces más de lo que pensaba en un principio. Es un medicamento que se ha comercializado mucho, se vende muy bien, porque en un primer momento bajas mucho de peso. Pero esa letra pequeña no te la explican, porque lógicamente comercializan la salud y no debería ser lo correcto. No te explican, no te dicen, no te someten a un proceso de estudio. Debe ser un tratamiento integral, combinado con dieta, con ejercicio físico, combinado con otro tipo de nutrientes.
1: Y con tiempo.
7: Que haga, claro.
1: Y con tiempo, porque esto es como una de estas famosas curas milagrosas.
7: Y eso no existe. O sea, no. Utilizado, puede ser una herramienta, la verdad, muy buena.
0: Ay, doctora, pues qué bueno que vino a platicarnos de esto, porque creo que tanta gente está interesada, porque se vende muy bien.
7: Sí.
0: Pero al final, la información es clave para no tomar malas decisiones que nos pueden afectar.
1: Redes sociales, por favor.
7: Me pueden encontrar como DRA-Donet Miller. Ahí estoy feliz de responder cualquier duda, cualquier tipo de información que necesiten sobre cualquiera de los tratamientos, con mucho gusto.
0: Increíble. Muchísimas gracias.
1: Muchísimas gracias.
7: Con gusto.
1: Y gracias a ustedes por acompañarnos.
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1: Rosario Castellanos nació el 25 de mayo de 1925. Hoy, en la Hora Nacional, recordamos a esta gran escritora y diplomática.
0: Su obra abordó temas como la desigualdad, la identidad y los derechos de las mujeres y los pueblos indígenas. Su pensamiento sigue vigente hasta el día de hoy. Vamos a ver y escuchar el reportaje que hizo al respecto nuestro compañero Germán Gastelum.
10: Hola amigos, ¿cómo están? Yo soy Germán Gastelum y hoy nos encontramos en la Universidad Nacional Rosario Castellanos, ubicada en el casco de Santo Tomás. Y precisamente vamos a hablar de esta maestra, de esta mujer, Rosario Castellanos, que nació el 25 de mayo de 1925. Rosario Castellanos estudió en la Universidad Nacional Autónoma de México. Ella nació aquí, sin embargo, vivió su niñez y su juventud en Chiapas, lo que la volvió consciente de la realidad indigenista y, sobre todo, del racismo y de las cuestiones en contra de la mujer. Fue la primera que utilizó la pluma como un arma. Dijo que podía romper criterios y mentalidades a través de la escritura. Así fue como ella defendió a la mujer. Habló en contra del patriarcado cuando nadie lo hacía. Y sobre todo, la defensa de los indigenistas. El problema principal no era nada más que reclamaba, también tenía un humor muy peculiar. Sus libros marcan toda esta forma de ver el mundo, pero sobre todo su México. El México que la hacía sentirse importante y que lo defendía a capa y espada. Lo que se puede ver como representante diplomática en varios puntos, sobre todo en Israel, donde fue embajadora y murió. Ella murió electrocutada en 1974. Se duda todavía sobre cómo fueron los sucesos de su muerte. Sin embargo, siempre defendió como primera pauta a la mujer, a los indígenas y a la mentalidad mexicana como una ideología que tenía que ser presente en todo el mundo. Rosario Castellanos tuvo alguna confrontación también con algunos filósofos, escritores e ideólogos como Octavio Paz. Fue una cuestión como de admiración y al mismo tiempo de confrontación. También ella puso siempre en alto que la mujer podía crear mundos y podía entrar con la escritura como una forma de protestar y una forma de levantar la voz. Rosario Castellanos, la maestra que siempre dijo que ser mujer era una herida difícil de cerrar. Para profundizar más sobre Rosario Castellanos, podemos leer su novela Balún Caná. Recordar que hay voces que rompen el tiempo y que siguen viviendo día a día. Queremos agradecer a la Universidad Nacional Rosario Castellanos, una de ellas que se encuentra aquí en Manuel Carpio. Gracias, amigos de la Hora Nacional. Seguimos.
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0: Basada en el icónico juego de mesa Clue, hoy les vamos

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2: Yo creo que fue este, o con ese gesto creo que fue el otro, o ya cada uno va haciendo, ¿no?, su propio universo, y eso es lo divertido de Clue, que todo pasa muy rápido. Es una comedia física interpretada por unos actorazos, un equipo muy fuerte de actores, uh-huh, que manejamos diferentes disciplinas, y eso se siente ahí en la puesta en escena, ¿no?
3: Yo me acuerdo cuando jugábamos el juego de mesa en mis tiempos, que ni siquiera había juegos de video, en el siglo XX, en el 1900, entonces era ¿con qué lo mató? Sí. ¿En qué cuarto? ¿Quién fue? Era muy, muy emocionante. Sí, estabas tratando de descubrir. Entonces, ya me lo imagino ahora en una obra y con esta parte poquita de nostalgia de haber jugado el juego o haber visto la película, ¿no?
2: Claro, y además, pues somos unas fichas, ¿no? Al final somos eso. Las fichas del juego, claro. Literal, cada quien. Las fichas del juego. Y también es muy interesante ver cómo cada uno en nuestros universos tenemos una manera de caminar, de hablar, de movernos en el escenario. Y creo que eso es gran parte del trabajo minucioso que hizo Rafa Massa con todos nosotros, ¿no?
4: Y los elementos, no solo actorales que estamos presentes en escena, sino también el trabajo que hizo Emilia Zurita con la escenografía. Realmente estamos en un parque de diversiones todo el tiempo, con los cuartos que entran y salen y nos movemos, etcétera. Y el vestuario de Estela Faguaga, que es una caricatura, se ven en las costuritas como, pues sí, este
2: el relieve, ¿no?
4: El detalle, sí, sí, que claro, es una caricatura, supuesto, hecha vida. Ajá.
5: Uh-huh. Está padrísimo lo que dices de la escenografía, porque es real que el juego es sobre un asesinato que se comete en una mansión.
4: Sí.
5: Y cómo en un foro puedes estar dándole vida a todos los espacios, que hasta en el juego eran espacios que se veían lujosos, ¿no? Uh-huh. O sea, como que te acuerdas de la casona donde era el asesinato de Clue, que tenía
3: había
5: justo
3: candelabros,
5: amas de llaves.
3: Candelabros y amas de llaves, sí, claro.
5: ¡Wow! ¡Qué concepto! Sí.
2: Todo el concepto. Y la verdad es que luego, ¿no?, cuando estamos backstage, te das cuenta de todo el movimiento y están nuestros hermosos compañeros del staff, ¿no? Que muchos tienen sus cinturones y van como empujando, claro, los carritos. Bueno, algunos más pesados que otros, ¿verdad? Depende si estamos todos juntos ahí en ese momento, pero es muy divertido.
5: Que son
2: muy divertido.
5: Como 80 personas en el escenario, ¿no?
2: Somos 11 actores en escena.
5: 11 actores.
3: 11 actores, sí, son muchos. Sí, claro.
2: Pues ahí lo vamos a dejar para que el público se acerque al Teatro Centenario. Viernes, sábado y domingo, por supuesto que están más que invitados ustedes y todo este equipo maravilloso que nos recibe, para que vengan a descubrir el misterio. ¿Quién es el asesino de Clue?
5: Recuérdanos, por favor, Teatro Centenario, pero ¿hasta cuándo está la temporada?
4: 31 de mayo es nuestro cierre, ya nos quedan muy poquitas fechas. Y el 15 de mayo vamos a dar nuestra función número 500.
3: ¡Qué guau! Wow, ¡felicidades!
4: Entonces vamos a develar plaquita ahí, entonces sí, acompáñenos.
3: Bien. Muchísimas gracias por visitarnos aquí en la Hora Nacional. Qué gusto y qué honor, y nos vemos en el teatro.
2: Nos vemos en el teatro, gracias. Los esperamos y, por favor, vengan a contagiarse de Clue.
3: Así es.
5: Muchísimas gracias, de verdad.
2: Gracias.
5: Y muchas gracias a todos ustedes que nos acompañan, como siempre, aquí en la Hora Nacional.
3: Hoy nos acompaña el trío huasteco Son de mi Tierra, representante de la tradición huasteca hidalguense.
5: Está con nosotros Genaro Domínguez Vargas, parte de este trío.
6: Muchas gracias por la invitación.
5: Oiga, platícanos para empezar, ¿cómo nace el trío huasteco Son de mi Tierra?
6: Comenzamos nosotros como trío ya más conformado, fue en el 2014, interpretando nuestra música, nuestra tradición. También cantamos sones en náhuatl. Para empezar, somos una comunidad muy lejana del municipio que se llama Oxale, municipio de Ojutla de Reyes, Hidalgo.
3: La región huasteca tiene una tradición muy rica musicalmente hablando, ¿no? En lengua, en letras.
6: Sí, la música huasteca hay de mucha improvisación. De repente canta uno los versos ya hechos y versos que a uno le salen. Sí, exactamente.
3: En el aire las componen, como dicen, ¿no?
6: Sí, ¿verdad? Sí.
3: ¿De dónde se conocieron? Bueno, ¿son amigos? ¿Son parientes?
6: El de la quinta huapanguera es mi hermano. Yo toco jalajrana huasteca. Azteca, mi sobrino toca el violín, el niño del trío, se puede decir.
3: Sí. Todos quedan familia, además,
6: sí,
3: ¿no?
6: Sí, todos, claro, somos muy familia. Bien.
5: ¿Y su hermano y usted aprendieron desde niños a tocar?
6: Más o menos como de 16 años empezamos,
5: bueno,
6: con
5: bastante
6: la música.
5: Jóvenes.
6: Sí, sí, ya, en sí nosotros ya llevamos, pues, puede decir, como más de 40 años.
3: Sí, con el grupo.

0: Pues llevan
1: Sí.
0: 12 años,
1: Ah,
0: ¿no? Ya
1: sí.
0: tocando
1: Ah,
0: desde los 16, pues sí, ya deben
1: exactamente.
0: tener
1: Ya,
0: mucha
1: ya un tío
0: experiencia.
1: más conformado.
0: Oiga, Genaro, pues muchísimas gracias. Le agradecemos que haya platicado estos minutitos con nosotros porque nos van a interpretar unos temas también, ¿no?
1: Sí. Son conversos en náhuatl.
0: A ver qué sale. Ya quedamos que hay mucha improvisación, ¿no?
1: Puedo cantar un versito de en náhuatl, de un son que se llama el cuatoche.
0: A ver.
1: Dice, cuatoche huitontinemi, cuatoche huitontinemi, quitemo huapil zacatzi, quitemo huapil zacatzi, cuatoche huitontinemi, huase chichiquitocati, cuitlapil quitemoliti, huayashque quipantili, pampayatzin temomotic. Pampa ya tinte momotic.
0: Gracias por
1: No.
0: estos minutos aquí en la Hora Nacional. No nos despedimos porque viene la música.
1: Okay.
2: Claro que sí, nosotros somos el trío huasteco Son de mi Tierra y vamos a presentarles este bonito son huasteco un poco en desuso que se llama El Jacalito y estamos en la Hora Nacional.

0: Esperamos que les haya gustado la música, las historias y los temas que trajimos para ustedes. Que tengan una excelente semana.
1: Nos vemos y escuchamos el próximo domingo porque vamos a tener más cultura, más información y más tradición para todo México. Muy, muy buenas noches.
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0: 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Comer de forma saludable y económica es posible cuando tomamos decisiones informadas. Hoy en El Platillo Sabio te enseñaremos a preparar una receta muy rendidora, salchichas a la mexicana.
1: Y para acompañar este y muchos otros platillos, dedicamos nuestra guía de consumo al oro verde de México, el aguacate. Analizaremos sus variedades, cómo elegir el mejor en el mercado y los secretos para conservarlo fresco por más tiempo. ¡Acompáñanos!
2: Bienvenidas y bienvenidos a Revista del Consumidor Radio. Soy Joy Ramírez. Hoy, en el Platillo Sabio Profeco, nos acompaña Mati Vargas, cocinera tradicional queretana, quien nos va a enseñar a preparar unas deliciosas salchichas a la mexicana desde cero. Bienvenida, Mati.
3: Gracias, Joy. Esta receta les va a encantar. Comenzamos. Los ingredientes que necesitamos para hacer las salchichas caseras son 1 kilo de pechuga de pollo, 400 gramos de hielo picado, 200 gramos de lardo de cerdo o lomo de cerdo, 140 gramos de fécula de maíz, 20 gramos de sal, 16 gramos de cebolla en polvo, 8 gramos de fosfato de sodio, 8 gramos de sal cura, una cucharadita cafetera de paprika, agua, funda de celulosa para la salchicha e hilo de algodón. Para nuestra preparación de salchichas a la mexicana, requerimos 2 jitomates medianos en cubos, media cebolla fileteada, un chile verde, un diente de ajo fileteado, cilantro picado, sal al gusto, aceite y 6 de las salchichas que vamos a preparar cortadas en rodajas. Comenzaremos preparando el embutido. Primero, cortamos la carne en cubos pequeños y la ponemos en la licuadora junto con las sales mezcladas. Y mientras se licúa, agregamos una tercera parte del hielo molido. Además, añadimos nuestro colorante natural, que es la paprika. Luego, el lardo de cerdo o lomo de cerdo. Y al final, el resto de los ingredientes, incluyendo el hielo. Licuamos hasta que se integren bien los ingredientes y reservamos la mezcla en un bowl. Ahora, para darle forma a las salchichas, colocamos la mezcla dentro de la manga y embutimos en la funda de celulosa, rellenando a presión las tiras largas y atamos por uno de los extremos. Dividimos las salchichas en porciones atándolas con hilo de algodón. Para cocinarlas, colocamos las tiras de salchichas en las bolsas resellables de grado alimenticio y extraemos la mayor cantidad de aire posible. Calentamos previamente el agua a punto de ebullición, introducimos la bolsa de salchichas y cocinamos de 30 a 40 minutos. Al finalizar la cocción, sumergimos las salchichas en un bol con agua fría y hielos. Esto es para crear un choque térmico y las llevamos a refrigeración por 24 horas. Es muy importante que no retiremos la funda de celulosa hasta que las vayamos a usar. Ya seleccionadas, las colocamos en una bolsa al alto vacío para almacenarlas en el refrigerador. Estas salchichas pueden durar una semana almacenadas en refrigeración dentro de la bolsa. Ahora vamos a llevar estas salchichas caseras a otro nivel. Para su preparación, agregamos aceite en una cazuela y sofreímos la cebolla, el ajo e incorporamos las rodajas de salchicha. Agregamos el chile picado y después el jitomate en cubitos. Sazonamos con una pizca de sal y colocamos un poco de cilantro picado. Por último, dejamos cocinar por 10 minutos aproximadamente hasta que todo quede bien integrado. Recuerden que el platillo sabio Profeco es fácil de preparar, tiene buen sabor, aporta un balance nutricional y rinde para varias porciones. Anímense a prepararlo y cuéntenos en nuestras redes sociales cómo les fue. Yo soy Mati Vargas, cocinera tradicional queretana, y fue un gusto cocinar con ustedes.
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1: El aguacate es una de las grandes aportaciones de México para el mundo. Es un alimento de textura suave y sabor inconfundible que proviene del árbol Persea americana, originario del centro de México y zonas altas de Guatemala.
0: Su nombre proviene del náhuatl aguacatl y según la región, también se le conoce como abocado, palta, cura o pagua. Este alimento posee una gran versatilidad culinaria, además de aportar un alto contenido de grasas saludables, fibra, vitaminas y minerales.
1: En 2024, el aguacate se consolidó como el tercer producto agroalimentario más exportado por México. Esto lo posiciona como un pilar estratégico del sector agrícola y del comercio exterior nacional. Asimismo, México concentra alrededor del 28% de la producción global, lo que lo convierte en el principal productor a escala internacional.
0: Pero no todos los aguacates son iguales. Cada uno tiene características distintas, por lo que tienen distintos usos. Puede ser aguacate Hass, el más popular en el mercado internacional. Si buscas una textura cremosa, este es el elegido, además de tener un inconfundible sabor a nuez. No te dejes engañar. Cuando su cáscara se torna oscura, casi negra, es que está en su punto. Lo mejor, está disponible todo el año.
1: Aguacate criollo. Tiene una cáscara muy delgada y suave, que en algunos casos es comestible. Además, destaca por su gran resistencia al frío.
0: Aguacate fuerte. Con su forma de pera, este aguacate luce una cáscara gruesa, ligeramente áspera con puntos amarillos. Por dentro, tiene una pulpa muy cremosa. Está disponible desde finales de otoño hasta la primavera.
1: El aguacate es un gran aliado para tu salud. Aquí te contamos cómo te ayuda. Tendrás una salud cardiovascular envidiable, ya que sus grasas monoinsaturadas son expertas en reducir el colesterol malo y elevan el bueno, evitando que se acumule en tus vasos sanguíneos. Tiene poder antioxidante. Gracias a su vitamina E, disminuye el riesgo de enfermedades cardiovasculares y degenerativas.
0: Si buscas mejorar tu salud digestiva, su alto contenido de fibra y agua son la clave. Juntos favorecen el tránsito intestinal y previenen el estreñimiento. Gracias a que es bajo en sodio, pero muy alto en magnesio y potasio, el aguacate es el alimento adecuado para personas con hipertensión arterial.
1: Para que puedas aprovechar todos estos beneficios en tu salud, te compartimos algunas recomendaciones de compra. Observa el color de la piel y prefiere los aguacates de color más oscuro, ya que generalmente indican mayor madurez. Ojo con los golpes. Elige siempre una cáscara sin magulladuras, manchas profundas ni grietas.
0: Haz la prueba de firmeza. Lo ideal es que se sienta firme, pero ceder ligeramente al presionarlo. Para evitar su oxidación, solo aplica unas gotas de limón sobre la pulpa. Guárdalo en un recipiente hermético y directo al refrigerador. Eso sí, si ya está maduro, no esperes mucho. Consúmelo en uno o dos días.
1: Compra aguacates verdes. A temperatura ambiente, estos alcanzarán su punto óptimo de maduración en unos 4 o 5 días. ¿Los necesitas antes? Acelera el proceso. Envuélvelos en papel periódico o colócalos en una bolsa de papel. Siempre a temperatura ambiente.
0: Detén la maduración. Si tu aguacate ya está maduro pero no lo vas a usar todavía, refrigéralo. Puede conservarse fresco hasta 2 semanas y se mantiene a 7 centígrados. Ahora ya lo sabes. Elige bien. Cuida tu salud y sácale todo el provecho a ese tesoro del campo.
1: No olvides que con la herramienta ¿Quién es quién en los precios? Puedes comparar precios para tomar las mejores decisiones de compra. Entra a qqp.profeco.gob.mx. Recuerda que para ser una persona consumidora responsable, hay que estar bien informada.
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0: así nomás quedó. Bonita pieza, su compa Karim León. Ya aquí andamos, viejo. ¡Ay, ay, ay!
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0: caliente. ¡Sí, sí!
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porque en serio somos mucho más grandes. ¡Vamos, muchachos!

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1: Una de mis canciones favoritas. ¡Era!

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0: alguien, no la dejes ir, para que no tengas que dedicarle una canción como esta. Paz.
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1: En este momento, le damos la gran bienvenida al heredero de antiguas enseñanzas ancestrales de herbolaria y fitoterapia. Maestro en las artes místicas, ha realizado desdoblamientos, es gran meditador, ha pasado gran parte de su vida bajo las cámaras secretas más profundas de la Tierra, participante de los más grandes congresos de esoterismo nacionales e internacionales. En este momento, llega la luz de su camino. 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
2: ¿Qué tal, mis queridos oyentes, mis queridos hermanos que me escuchan aquí en Tijuana, Baja California? Les habla el hermano Gregorio. 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Mis queridos hermanos, iniciamos este programa dando respuesta y contestación a todas las dudas, a todas las preguntas e inquietudes de las personas. Muchos son los que me escriben a través de los mensajes de texto. Gracias a los que me escriben a través de los mensajes de WhatsApp. Para eso estamos, para servirles, para ayudarles, para orientarles a todos y cada uno de los que me están sintonizando, me están escuchando en este preciso instante, en este preciso momento. Dice este primer mensaje: hermano Gregorio, nací el 17 de octubre de 1975. Quiero que usted, por favor, me diga a qué se debe tantos problemas que yo tengo y tantas molestias que siento en mi cuerpo. Ayúdeme, por favor. Sé que puedo confiar en usted. Mi querida hermanita que me escribe este mensaje, déjeme decirle que he analizado muy bien sus problemas. He analizado muy bien lo que es su carta astral y puedo decirle sin temor equivocarme, mi querida hermanita, que usted es víctima de un trabajo oscuro, usted es víctima de una brujería. Por estas razones que usted viene teniendo tantos problemas, tantas dificultades en su salud, es por eso que usted siente como si se le fuera a explotar, a reventar su cabeza. Siente como si usted ya no aguantara más, porque los dolores cada día son más fuertes y su vista no está funcionando muy bien. Se ha vuelto olvidadiza y de su boca emana también lo que es un olor bastante fétido, un olor bastante complicado. Incluso me doy cuenta que le ha tocado acudir donde el odontólogo pensando que usted tiene problemas dentales y por eso no han podido solucionar sus problemas, sus dificultades. Mi querida hermanita, usted es víctima de un trabajo oscuro, usted es víctima de un daño, de una maldad que han hecho en su contra para acabar lo que es completamente su bienestar, acabar con su salud, acabar completamente con su estabilidad. Mi querida hermanita, si usted no quiere más problemas en su vida, es importante que me visite, pero debe de hacerlo cuanto antes para poder solucionar su problema, esa dificultad que tanto la está atormentando en la vida. Me dice el ingeniero de sonido que en este instante, que en este momento ya tenemos llamada en vivo y en directo. Sí, bueno, ¿con quién tengo el gusto?
3: Con Yajaira.
2: Con Yajaira, qué bonito nombre, Yajaira. ¿Por qué no me regala, por favor, su fecha de nacimiento exacta para revisar qué es lo que usted tiene, de acuerdo?
3: Soy del 9 de agosto del 98.
2: 9 de agosto.
3: Uh-huh.
2: ¿De qué año?
3: Del 98.
2: Del 98. Usted nacida bajo la constelación del signo Leo, ¿verdad?
3: ¿Del signo Leo?
2: Sí.
3: Sí.
2: ¿Sí sabía usted eso?
3: Sí.
2: Usted es una persona que es muy creativa, apasionada, es muy generosa, es de una persona de muy buen corazón, alegre, y usted es algo humorista, pero es un poco terca porque no le gusta que las cosas no salgan como usted quiere, como usted desea. Por ejemplo, si algo le sale mal, usted se enoja porque no le salió bien, trata de hacerlo los esfuerzos más grandes para que salgan las cosas bien, pero desafortunadamente, como yo veo a través de su carta astral, su horóscopo, su fecha de nacimiento, usted lo que viene padeciendo son problemas de trabajo, ¿verdad?
3: Sí.
2: El dinero no luce.
3: No me rinde.
2: Vive estresada, ¿verdad?
3: Sí.
2: No puede dormir.
3: Ay, noches que no puedo dormir.
2: No puede conciliar el sueño, mi querida hermanita, y de repente le agarra como esas angustias, como esos sí. Desesperos que quiere como salir huyendo, como salir corriendo de su casa, ¿verdad?
3: Sí.
2: El problema es que no sabe ni para dónde o qué camino tomar, para dónde agarrar, ¿verdad?
3: Sí, cierto.
2: Mi hijita linda, yo la felicito por haber tomado la decisión de hablarme. Yo la felicito por darme la oportunidad de poderle decir exactamente qué es lo que está pasando. Porque yo, sin temor a equivocarme, le puedo decir qué es lo que sucede. Yo aquí ya revisé muy bien su carta astral, su fecha de nacimiento, usted que es de signo zodiacal Leo. El planeta regente es el planeta Sol. Elemento que le favorece a usted, mi querida amiga, directamente es el fijo. Cualidad directa que es fuego. El día de suerte, el día domingo. Usted es una persona fuerte que tiene mucha fortaleza, pero en ocasiones, como le estoy mencionando, se siente ya como que si no tuviera fuerzas, como ya sin ganas de nada, como si ya quisiera dejar todo tirado por la desilusión. Desafortunadamente, mi hijita linda, a usted la están trabajando, le están haciendo un daño, una brujería, para que usted no pueda estar bien, para que lo que usted emprenda, usted todo le salga mal. Es incluso más, le están haciendo un trabajo para que usted pierda hasta su trabajo, su empleo, mija. ¿Ya?
3: Uh-huh.
2: Para yo poderle ayudar, requiero que usted se acerque y lo haga, pero cuanto antes. Consígase una veladora de color amarillo, ¿listo? Una veladora de vaso largo, ¿listo?
3: Una veladora de amarilla.
2: Exactamente, una veladora amarilla, y me va a llevar unas ramas de ruda y de albahaca, por favor.
3: Uh-huh.
2: ¿Listo?
3: De ruda y albahaca.
2: Ruda y albahaca, eso me va a llevar, por favor, y yo me voy a encargar en liberar su cuerpo, porque a usted la tienen salada, la tienen rezada y conjurada para que no le vaya bien, para que tenga problemas, pero esto tiene solución, mijita, ya que usted es una mujer luchona. Tenga la plena certeza y seguridad que su vida va a cambiar. Ya usted tomó una decisión bonita de buscar solución y yo se la voy a brindar, nomás que decídase, así como tomó la decisión de hablarme, decídase en visitarme. ¿Listo? Bueno, se le cortó la llamada a esta amiga. Así es como le damos atención a mis oyentes, a mis amigos que me hablan y que se comunican. Mi querida amiguita, entonces lo que tiene que hacer es visitarme, pero hágalo cuanto antes. Bueno, mis queridos hermanos, mis queridos oyentes, así es como le damos contestación y respuesta a todas las personas que confían en nuestros conocimientos. Recuerden, mis queridos hermanos, que todo en la vida tiene solución, que toda enfermedad tiene curación. Nomás usted decida en visitarnos para que nos dé ese placer, ese gusto de poder servirle, de poder ayudarle, de poder orientarle como le hacemos día a día con tantas y tantas personas que han confiado en nosotros y hoy gozan de bienestar, hoy gozan de salud. Dice este mensaje: hermano Gregorio, me duele mucho mi pie derecho y ya fui donde el médico y el médico me dice que estoy bien. Me recomendaron una persona que dice que sabe sobar, pero tampoco me encontró absolutamente nada. Yo quiero que usted me diga este problema a qué se debe. Pues ya son más de 5 meses con este dolor y cada día se incrementa más. Mi fecha de nacimiento es el 24 de diciembre de 1988. Mi querido hermano que me escribe este mensaje, gracias por su confianza. Analizo muy bien sus problemas, analizo muy bien su caso y puedo decirle que la ciencia médica no le ha dicho exactamente qué es lo que usted tiene, o más bien, no le ha encontrado qué es lo que usted tiene. ¿Por qué? Porque es que usted no tiene ninguna enfermedad natural. El problema que usted tiene en su pierna no es natural. Le están haciendo un trabajo. Lo que pasa, mi querido hermanito, es que agarraron la pisada de su pie, agarraron lo que es su huella, la rezaron y la conjuraron y fueron y la pusieron directamente en un panteón. ¿Para qué? Para que usted enferme, para que usted nunca esté bien y Dios no lo quiera en cualquier momento, usted quede completamente inválido. Y es que, mi querido hermanito, yo analizo, veo a través de su carta astral, su fecha de nacimiento, que no solamente usted está teniendo problema en su pie derecho como lo menciona, sino que también ya viene empezando a sentir la misma molestia como le inició en su pie derecho en la pierna izquierda, mi querido hermanito. Entonces esto es complicado. Y lo más importante que tiene que hacer es usted visitarme, pero hágalo cuanto antes, porque hay una mujer que le tiene coraje, rabia, envidia y no lo quiere ver a usted bien. Le estoy hablando de su exmujer con la cual usted ha tenido tantos problemas. Ella es la causante de que usted se encuentre enfermo, de que usted esté completamente mal. E incluso aquí yo me doy cuenta que el dinero a usted tampoco le rinde, tampoco le alcanza. Lo único y lo poco que consigue le toca invertirlo en medicamentos, en medicinas, con tal de aliviar su dolor. Es importante me visite, pero debe de hacerlo cuanto antes a nuestro santuario de curación. Visíteme, mi querido hermanito, llevándome agua bendita. Agarre tierra de las 4 esquinas de la casa donde usted vive, porque a su casa también le han tirado porquerías, y me va a llevar, por favor, 3 hojas de escribir en máquina tamaño carta, completamente en blanco, para poderle solucionar su problema, mi querido hermanito. Gracias por su confianza, gracias por darme la oportunidad de orientarlo a usted y poderle decir exactamente qué es lo que pasa. A mis queridos hermanitos, así es como le orientamos, así es como le servimos, así es como le ayudamos a la gente. ¿Qué está esperando usted para que me visite? ¿Qué espera usted para que también sepa qué es lo que está pasando con su vida? 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
4: 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Hemos llegado al final de este programa. Ojalá que haya sido el gusto y del agrado de todos y cada uno de ustedes. Que Dios y la Morenita de Guadalupe y todos los ángeles guardianes les impartan miles, miles de bendiciones.
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0: Dios, ¿cómo le pareció? Fresquecito. Aguas que hay como chipi chipi, ¿eh? Entonces, nada más con mucha precaución. Briseadito, pues, briseadito.
1: A todo ya le llaman chipi chipi, güey. Nah, es brisa.
0: Brisita, pues.
1: Entonces, brisa nada más, matutina.
0: Con mucho cuidadito, ¿eh? Oigan, ¿están listos para cruzar? Porque en San Isidro, filas normales, hay, según en filas normales y el Advery Lane, me marca media hora de espera. Wow. Según,
1: A ver, yo lo tengo, ¿cuál dijiste?
0: En filas normales y el Advery Lane, en ambas media hora.
1: Fíjate que yo no veo tanto tráfico, nomás hasta el secundo. O sea,
2: nomás.
1: Leve.
2: Es que hoy es día festivo.
1: Sí, no, realmente no lo hay. Realmente no hay tráfico.
2: Si va a cruzar, cruce hoy.
1: Mañana hoy es el día. Sí, hoy es día. Neta, no hay nada. Es más, inclusive la Ready Lane está arriba y ya para bajar allá para las Curios.
0: De volada.
1: No hay, en la Sentry no hay nada. Nada.
0: 15 minutos me marca según. A Patín media hora.
1: Sí, en Otay sí se ve complicadillo. Hasta la puerta del Parque de la Amistad.
0: 40 minutos.
1: Sí, y ahí al campito de béisbol. O sea, realmente también se puede cruzar, pero por Otay está
2: un poquito más.
1: Más cargado. No, y la Ready también, güey, la Sentry.
0: Órale.
1: Es buen momento.
0: Pues sí. Bueno, pues es momento de iniciar el show del pony.
1: ¡Ah, qué ching!
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0: ¡Buenos días, grupo! ¡Levántate, boricua! ¡Buenos días, grupo! ¡Levántate, boricua!
1: ¡Ya me levanté!
2: ¡Arriba, boricua!
1: ¡Ya me levanté, pues! ¡Ya estoy arriba! Buenos días.
2: Hola.
1: ¿Cómo le amaneció? Esperemos le haya amanecido muy bien. Y ya está, ya está. Ya estamos a punto de transmitir ya. Facebook la mejor
2: Tijuana. Pegajoso. No, pues el vato todavía está.
1: Pegajoso. Ay, Brando. Ya, ahora sí, ya no, estamos. Ya,
2: ahora sí.
1: Ya está.
2: Ahora sí estamos transmitiendo.
3: Listo.
1: Sí. Muy bien.
2: Déjalo, hola. Déjalo en atento. Listo. Creo que no te vine manejando bien ese término.
3: Hola, criaturas.
1: Bueno.
2: Aquí comenzamos. Bienvenidos a la transmisión de este lunes de 25 de mayo.
3: Hoy celebramos. Hoy es día de Santa María, Madre de la Iglesia.
2: Así es.
3: Además, llevas por nombre Dionisio, Aldelmo, Gregorio, León. Hoy es tonomástico.
2: De hecho, está en la primera lectura del día de hoy.
3: Ah, mira, qué bonito.
2: Sí, sí.
1: Te saldaste.
3: Ahora sí lo dije, ¿ven? Ya, ¿ven? Y además en México es el día del contador público y es el Día Internacional de África. ¿Eh?
1: Felicidades.
3: ¿Eso? Pues se conmemora por la Organización para la Unidad Africana. Precursora de la Unión Africana. Ya sabes.
2: Fíjate que estoy viendo.
3: No dije nada.
2: No. No, está.
3: Pude haberlo hecho, pero no.
2: Es que sabes que. No lo hagas.
3: No.
2: Te burles. No. Comenzamos.
1: Iniciamos.
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5: Buenos días a todos. ¿Y dónde te bristió?
2: ¿Es correcto? ¿Cómo le amaneció? ¿Fresco?
5: ¿Fresco?
2: Pues ¿cómo no? Sí. Si es de hoy.
1: ¡Claro! Sí.
2: ¿Cómo no? Si este día es de hoy, ¿cómo no va a estar fresco? Carajo. En algunas zonitas hay, dijo la pequeña, es chipi chipi. No, es una brisa pesada.
1: Sí, wey. Exacto, pesadita.
2: Una brisa pesada, o sea, no es lluvia, no es chipi chipi.
3: Pero
2: no.
3: Sí mancha carros.
1: Sí.
2: O sea, sí, es ojete.
1: Sí. No le hace frío.
2: Son de esas ojetonas, güey, porque usted trae, ¿cómo se llama? El polvito de ayer, ey, más la agüita de hoy, ya valió mar.
3: Conejo.
2: Ya. Se así le va a notar. Andamos. Se le va a notar. El bebechito por eso no se bañó, dijo, mejor que tenga.
5: Sí, dije, briséame.
3: La temperatura
5: máxima para hoy será 21 grados. Estará hoy, será
2: el día más caliente. Mañana va a ser un poco fresco, más. Pero después no. A ver, cuando hablas del más caliente, si pasado mañana va a estar a 25.
5: A mí me marca 19 grados todo hasta el sábado.
2: A mí, a ver, hagamos una apuesta.
5: Bueno, 21
2: no,
5: para el
2: no,
5: sábado.
2: Vamos a hacer la
5: bueno,
2: apuesta.
5: Bueno, subió 23.
2: No. Vamos a dar, si vamos a dar bien la información. A ver, weather channel. Ok. Tú síguele. Ahorita.
5: Sí, lo que sí va a estar nublado, eso sí, ¿eh? Hasta mediodía. Y a partir de ahí sí soleado y todo. Pero mañana martes y miércoles también me marca nublado. Precaución a la
2: A ver, base. ven para acá, Brandon. A ver. Dijo, a ver. Yo tengo temperaturas. Es más. ¿Me equivoco? 20, 21, 24, 25, 25. Este güey, ¿dónde saca esa información?
5: Es que lo tienes en Rosarito.
2: No, ¿cuál Rosarito, güey? Tijuana.
5: Bueno, pues que a mí me sale.
2: Si no quieres dar la información. Ay, mira acá. Güey, que cambia de.
3: Bueno, pero
2: proveedor.
3: Si no quieres.
2: Pero si no quieres, no, güey. Échale, papi.
1: Bueno, pues iniciamos.
4: 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Okay,
1: ahí está.
4: No.
1: Oiga, lo seguimos invitando a que se meta al Facebook La Mejor Tijuana porque estamos completamente en vivo. Vea qué andamos haciendo, cómo nos preparamos. ¿Qué hacemos, verdad? Y sobre todo, ¿qué vamos a desayunar ahorita?
2: ¿Le echaste ganas?
1: Le prometo que el día de hoy no se va a burlar de mí. Seguí tus consejos, Pony.
2: ¿Neta?
1: Sí, mon.
2: Ok.
1: Pero vamos. Vaya metiéndose Facebook, La Mejor Tijuana.
3: Pero se mete, ¿eh?
1: Por favor.
2: Todo. Ahí te voy. Vamos con las noticias, con los encabezados. El Milenio, a 8 columnas. Hoy publica El Milenio. Juicio político, pura grilla. 1,200 casos con cero resultados. Y es lo que dicen. Dicen, a ver, juicio político. ¿Quién la merece ahorita? Rubén Rocha.
3: Simón.
2: El del gobernador de Sinaloa. ¿Eh? Los sinaloenses andan bien agüitados, güey.
3: Papi.
2: Dice, nosotros no somos malandros. Bueno, no todos. Nomás mi primo, mi tío, mi cuñada.
5: Nomás.
2: No, pero nosotros.
3: Deja
2: no.
3: Tú bien agüitado, ni siquiera se le ve.
2: ¿Se le ve qué?
3: No, pues no se le ve, no saben dónde está.
2: Ah, sí. Sí, no, no. Entonces, no nomás Rocha, está Adán Augusto López, otros dicen que la titular de la Comisión Nacional de los Derechos Humanos, la Ombudsperson, Rosario Piedra, y son asuntos que prescriben porque no le dan seguimiento, güey.
3: Exacto.
2: Entonces dices, no, pues no. No. Por cierto, en la reunión que hubo con la dicen. Se destapó algo de la reunión que tuvo la semana pasada la presidenta Claudia Sheinbaum con el enviado de Estados Unidos. Dicen, con información de Radio Fórmula, que la presidenta le dijo, a ver, ustedes están diciendo que tienen nombres y que tienen listado, a ver, suéltenle. Y que le empezó a dar nombres. Ajá. Entre ellos uno muy cercano y... a este estado.
3: Ajá.
2: Le dijo, sí, estos nombres, tras, empezó a tirarle nombres. Y que dicen que la presidenta de la República le dijo, a ver, párele ahí.
3: No,
2: pues. Párele ahí. Primero, no le voy a dar ni uno de estos. Segundo, déjense de estarse metiendo en la política nacional. Porque ese asunto, tiene razón la presidenta, es asunto de los mexicanos. Pero yo se la voy a dejar así. A ver. ¿Por qué llegó esta nueva ola? Esta nueva ola política.
3: ¿Por qué?
2: Porque no había un hartazgo de la gente de que estar viendo cómo se hartaban aquellos políticos.
3: Eso sí.
2: Sí, había impunidad, se llenaban los bolsillos. ¡Trata! Después se dejaban ver como los nuevos millonarios. ¿Cierto o no es cierto?
1: Cierto. Uh-huh.
2: Llegaron con la presunción de que aquí no pasa eso. Y cuando ves qué pasa, dices, güey, ¿qué pasa? Es lo mismo. Entonces dices, ¿quién nos va a hacer justicia? Sale un país, dice, güey, es que yo estoy investigando la ruta de los malandros, güey, la ruta del dinero. Y esta topa en que hay autoridades que lo permiten. No es que ellos sean los que llevan. Ojo, no son los que agarran y tienen el servicio de entrega en Estados Unidos. Uh-huh. No son los que traen, no. Pero dice Estados Unidos, son los que permiten las rutas.
3: Sí.
2: Son los que permiten que lleguen hasta acá, dice. Por eso los estamos investigando. No a los otros. A los otros, y nosotros les llamamos terroristas. Estos son políticos coludidos.
3: Ándale.
2: Que están permitiendo que estas estupefacientes lleguen a mi país. Es lo que está diciendo.
3: Y están mal.
2: Y nomás que la presidenta dice, párele ahí, no le vamos a dar.
5: Hijo de su madre.
2: No le vamos a dar. No va a ser por ahí.
6: No quiero.
2: Por eso.
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2: Entonces, eso sí duele, ¿verdad?
3: Sí, machín.
2: Más información.
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2: Fíjate que... ya sé, no quieren hablar de Trump. Les voy a contar la misma historia. Lo cuento para que agarre cura.
3: Sí, sí.
2: Veces sí y veces no. Va a haber arreglo. Ahorita, la versión del día de hoy es... Trump defiende eventual acuerdo con Irán y asegura que no repetirán pacto de Obama. Ah, y que no tienen prisa por firmar el pacto con Irán.
3: No, eso es de la semana pasada, ¿qué no?
2: No, fue de la de hoy.
3: ¿Otra vez?
2: Sí. Así es. Oye, y lo mismo de siempre. Irán dice, no es cierto. No es cierto. No. El pacto no es inminente. No es cierto.
3: ¿Otra vez?
2: Otra vez. Ya se la siguen haciendo a Donald Trump, güey.
3: Wow.
2: Ah, oye, Rusia confirmó el uso de varios misiles de capacidad nuclear contra Ucrania, ¿eh?
3: Le dieron con todo ese fin de
2: semana. Le dieron el fin de semana, güey. Con todo. Sí, pero después de que Ucrania les había mandado 500 drones. También, ¿para qué lo haces?
3: También. Que si ya saben, hombre.
2: Ya sé.
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2: Cuba tiene un gran revés este fin de semana, porque China apoya de manera limitada. Ya no es ilimitada.
3: Como antes, sí.
2: Como pues, antes.
3: Es que...
2: ahora es de manera limitada a Cuba. Y sí, tiene que ver, esa es parte de la ganancia que tuvo Estados Unidos ahora, que fue con Xi Jinping. Sí, el acuerdo de que, ¿sabes qué? Sí traigo el asunto, le hace ver. Mira, hay problemas en Cuba. Están bien mal. Están bien mal. Hay un régimen. Y así Jinping como que, no te metas con eso.
5: Abel.
2: Hablando de regímenes, no te metas con eso, ¿eh?
5: ¿Te me relajas o te me relajas?
2: Te me relajas. Entonces, pero le dice, sí, apóyalo en cuanto llévales comidita, llévales esto. Pero militarmente, el gringo le dice, no te subestimo.
5: No,
2: te estoy tomando en cuenta, pero te aviso que no me quiero pelear contigo, porque si te rompo tu madre, I break your legs.
3: ¿Sí?
2: Sí, o sea, y el chino también dice, también aceptando un tanto de que, bueno, ni mi problema.
3: Va a empezar.
2: No, no es problema mío, tú la lees.
3: Se acaba nomás por la misma ideología política, pero en realidad no.
2: Es correcto.
3: No hay nada.
2: ¿Por qué no se ha metido con Irán? A defender
3: por
2: a Irán.
3: ¿Es eso?
2: Porque los chinos no son tontos.
3: ¿Eh?
2: Oh, chino no es tonto. Chino es muy inteligente. O sea, peleate con él, no conmigo. Oh, sí, pero metes conmigo y sí lo pongo mal.
3: Ahí sí. Papi. Pero... Habla mal del pollo cantor. No.
6: Estoy agarrando señal, carnal.
2: Eso me lo dijo la niña ahorita, güey.
3: ¿Este lo dijo?
2: Me lo dijo mi hija, María José, güey.
3: Dijo.
2: La desperté porque va a salir de viaje. Ajá. Mi amor, ya es hora, ya te va tu papá a trabajar. María, ya, mamá, ¿no quieres ir? Espérate, estoy agarrando señal. Yo pensé que tenía una hija, no un Samsung, güey. Pensé que mi esposa había dado a luz una niña, no un Galaxy, güey, un iPhone, güey. Oye, me llama muchísimo. Me llama muchísimo la atención, güey. La ando buscando. A ver, chécate lo de Newsom. Newsom.
3: ¿Gavin Newsom?
2: Sí, güey. Acaba de sacar una alerta por un problema en Orange County. ¿Sí, verdad? Sí. La ando buscando.
3: Sí, fuga de sustancias químicas.
2: Esa es la que quiero. Por favor, ábrela.
3: Tengo, papi.
2: No la encontraba. ¿Ya la tienes ahí?
3: Sí.
2: A ver, échamela, por favor. Pongan atención, amigos, porque eso es aquí muy cercano y tiene que ver con nuestros amigos, nuestros países. Mucha raza va para allá. Orange County, ¿qué tan lejos está de aquí? Está en la zona de Santa Ana de Los Ángeles, ¿no?
3: Está así como por el área de Anaheim.
2: Entre San Juan Capistrano y Anaheim.
3: Sí, correcto. Dice, el gobernador de California, Gavin Newsom, declaró el estado de emergencia en el condado de Orange County, al este de Los Ángeles, debido al riesgo de una fuga de sustancias químicas peligrosas en una planta de fabricación aeroespacial. La medida fue adoptada después de que un tanque de la empresa GKN Aerospace, que contiene entre 5,000 y 7,000 galones de metacrilato de metilo, o sea, algo medio gacho, comenzará a sobrecalentarse y a liberar gases tóxicos, según información de autoridades estatales. Y dice él, o sea, para que el gobernador diga, persiste el riesgo de una catástrofe grave debido a la posibilidad de una liberación incontrolada de materiales químicos peligrosos.
1: Si no me equivoco, creo que llevan 40,000 personas evacuadas, ¿no?
3: Sí.
1: 40,000 personas. Dice que tiene que estar en una temperatura, creo, de 50 grados.
3: Desde el sábado. Empezaron a hacer.
1: Ajá, y ha estado subiendo 70, 90 y sí.
2: O sea, están viendo que esto se les puede descontrolar. Puede estar grave, pero ¿sabe usted lo que significa evacuar a 50,000 personas? ¿O cuánto es lo que están diciendo? Porque
3: de 40,000, pero pues...
2: 40,000 a 50,000 personas. Evacuar, va a ser... Créamelo, no es una noticia poco... alentadora y es una noticia muy difícil de dar. Yo tengo mucha familia ahí, güey.
3: Sí, claro.
2: ¿Tú?
3: Sí, también.
2: ¿Tú?
1: No.
2: Ah, no, tú.
1: No, yo no.
2: Lo sé por tus raíces.
1: Sí, no, sí lo sé. ¿Pero cuáles raíces pone? ¿Sinaloenses?
2: No, las de tu cara. Sí.
1: Bueno.
3: La cura.
2: Hablando de cosas tristes, déjame los presento. Sí. Eres José Reynoso.
3: ¡Besos, los amo!
2: Oye, una persona dice, la chica del clima tiene razón. Luis, y me manda una foto. Ay, mijo, es que ese es el gratuito. Ay, creo que pagamos.
3: Es la versión gratis.
2: Es la versión beta. Ay, métete a otros. Yo te recomiendo. AccuWeather, National... ¿Cómo se llama el otro? ¿Sí? El Weather Channel.
1: Sí. Ese es
2: el gratuito, mijo. Ay, no. No le hagas caso.
1: Ese lo tenemos los mortales, nada más.
2: Ganas de estar enchinando, ¿verdad? Hijos de la... ¡Paola Trejo!
1: Diviértete en este lunes, inicio de semana. Buenos días.
2: Sí, oigan, Colonia Salvatierra, Avenida Santa Julia, frente a la gasolinera de Pemex, conductor está inconveniente. chocó, estaba inconveniente, o sea, un borrachito chocó con alumbrado público, posterior se dio la fuga. En el Boulevard Gato Bronco hay un accidente, parecía un taxi, se dio a la Mauser, conductora con una abertura frontal al menos de 10 centímetros. Ay, güey, traslados, órale, güey, buenos días. Ahora pues, ¿nuestro WhatsApp en la cabina?
3: 664-342-4488.
2: ¡Conéctese! Aquí lo esperamos, estamos recibiéndoles todos sus comentarios. Mientras tanto, el señor también, Brandon Favela.
7: Buen día para todos, recuerden que estamos haciendo en vivo en el Facebook de La Mejor Tijuana, para que se conecten.
2: Sí. ¿Ya vieron que cambiaron los mousepad?
1: Hubo, sí, las están bien fregones, ¿eh?
2: Bonitos,
1: muy, ¿eh? Mira, métase en Facebook La Mejor Tijuana para que vea cuáles son.
2: La imagen.
1: Muy padre, ¿eh?
2: Bueno, pues, yo soy Teresa Meño, el Pony. Buenos días. En comienzo un día. Adiós y verán.
1: ¡Qué bonito es!
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13: Las 6 de la mañana con 23 minutos. Buenos días. Métase Facebook, La Mejor Tijuana. Don Cuquito, ¿cómo estás?
14: Un gusto saludarles a todos. ¡Que viva la alegría! ¡Que viva la diversión!
15: Ah, es todo, Don Cuquito. ¿Cómo está?
14: Muy bien. Bien. Bueno, me jacto de estar bien.
13: Es que lo saludo.
15: Se ve excelente.
14: Me gustó tu beso.
13: Huele muy rico, Don Cuquito.
14: Claro.
13: Hugo, oigan, mándeme.
14: Fíjate lo que son las cosas. Ya se me olvidó lo que iba a decir. ¡Oh, sí! Consejo práctico.
15: A ver, Don Cuco.
14: ¿Cómo sabes que estás envejeciendo?
15: ¿Cómo?
14: Cuando oyes algo chistoso, te da risa.
15: ¿Sí?
14: Y esa risa termina en tos y hasta en un pedo. Ay, perdón.
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0: 6 de la mañana con 27 minutos.
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0: Y además, métase Facebook La Mejor Tijuana. Vea qué andamos haciendo. Sí.
2: Oigan, llama la atención. Nada más, lo voy a decir nada más para... No, que al ratito lo voy a mencionar más a gusto. Gente se dio cita ayer al Cuauhtémoc. Vestidos de azul, güey. Eran poquitos, pero ruidosos.
3: Ey, bien enfadosos.
2: Pues yo no los vi, a mí no me enfadaron.
3: Ah, no. Nada más lo digo. Qué bueno que salieron a celebrar. Bien merecido.
2: Oye, fíjate que salió, desde el viernes lo vimos, la nueva lista de ¿cómo se llama? De restaurantes reconocidos por Michelin.
3: Simón. Unos nuevos, otros que ya quitaron.
2: ¿A quién quitaron, güey?
3: No te digo quién. Que te tengo el dato.
2: O sea, acuérdate, lo malo de darte una distinción como el mejor es que te compromete esa misma distinción a seguirle y no bajarle.
0: Exacto.
2: Te le dice una estación de radio que estaba en primer lugar desde hace... No me acuerdo desde cuándo no estamos. O sea, ¿sí me explico? Y usted se ha dado cuenta, aquí seguimos los mismos y tenemos que estarle moviendo. Por eso estamos en primer lugar, ¿sí? O sea, para no caer en lo repetitivo. Y ser humildes y reconocer. Pero lo malo de eso es de que hay personas o hay empresas que no les cae el 20. Y es el caso de...
3: El único que le quitaron la estrella esta vez fue a la taquería esa que se la acababa de ganar en el 2024, el Califa de León.
2: Es que la neta...
3: La tuvieron que retirar.
2: Yo fui.
3: ¿Tú fuiste?
2: Sí. En una de mis idas a la Ciudad de México por trabajo, fuimos a ver si es cierto el Califa de León. La neta, no trae nada. O sea...
0: Oye, ¿entonces pueden retirar las estrellas?
2: Sí, porque son anuales.
3: Es que okay. Si tú bajas la calidad, pues sí.
0: Ya, eso no.
2: Así es de que ya no más. Y lo cierto es de que los vatos se hicieron hasta más soberbios. No, más soberbios, o sea, no te atienden bien. ¿Sabes quién se terminó ganando? Los localitos de los lados.
3: Claro.
2: ¿Aquí en Tijuana sigue la recomendación para el Frank?
0: Sigue el Frank.
2: Las
3: recomendaciones sí, aún...
2: Sí, ponle que no tenga la estrella, pero sí la recomendación, que es algo similar, ¿no?
3: Ya marca.
2: ¿No? Oigan, incendian, dice las notas de todos los periódicos, incendian vehículo de periodista de Tijuana. Entonces, la neta me llamó la atención.
3: Hey.
2: En caliente me metí y vi que era Juan Carlos.
3: Papi.
2: O sea, nosotros aquí nos conocemos entre todos. ¿Cuál es la mención de Juan Carlos? ¿Supieron? Juan Carlos Domínguez.
0: No.
2: ¿Tienen idea?
0: No, la verdad es que no. No he visto que suba algo.
2: Pues no sé si sea Juan Carlos, nuestro Juan Carlos, pero que todo parece indicar que sí. Juan Carlos, pues...
3: No sospecho de nadie, dijo.
2: No sospecho de nadie.
3: Esas fueron sus palabras. Lo publicó el Z.
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3: Salí y me dijeron que había sido un incendio, ya se habían ido los bomberos. Toda la fiscalía aquí, una patrulla y las preguntas de rigor. Si sospecho de alguien, pues no sospecho de nadie, no tengo ni idea. Te presumen que es intencional, te presumen básicamente, es todo. Eso fue lo que comentó.
2: Wow.
1: Bueno. 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
3: Nada más que sí es papi porque dice ex colaborador de Semanario Z.
2: Sí. Le mandamos un abrazo. Como sea... La persona, ¿no?
3: Qué bueno que estás bien, papito.
0: Así es.
2: Oigan, ¿qué creen?
0: ¿Qué?
2: A ver, van a construir aquí en Tijuana una nueva ciclovía en la canalización del río Tijuana. Es decir, le van a meter ganitas y cuando menos en lo que se presume en las fotos, va a ser por arriba la carreterita que está arriba del canal.
3: Ok.
2: ¿No? Esa por la que decíamos nosotros que por qué no aventaban por ahí los carros que van para el otro lado.
0: Ajá.
2: ¿No? Pavimentenla. Y que sea para la ruta para ir al otro lado, güey.
3: ¿De una vez?
2: Que se haga, y ahí sin bronca, no nos va a afectar a nadie. Ah, bueno, no. Cuando menos el alcalde Ismael Burguillo encabezó el arranque de las obras de rehabilitación y aplicación de la ciclovía Río Tijuana. Un proyecto con el que se busca mejorar la movilidad y seguridad de quienes utilizan la bicicleta en la zona del río. ¿Está bien? No hay por qué buscarle lo malo. Yo creo que hay que buscar las cosas buenas. En todas las partes, en todas las ciudades importantes del mundo, no solamente en nuestro país, la bicicleta verdaderamente es un medio de comunicación. Sí, Pony, pero no en todas partes está tan con tantas montañas como aquí. Ah, ahí sí tienes toda la razón, güey.
3: Bueno, sí.
2: ¿No? En la mayoría de las ciudades son lugares que son planos. No me veo yo, por ejemplo, viniendo de Santa Fe.
0: No.
2: Pedalear para subir y luego bajar. Y el regreso, cuando sales bien cansado de jalar. ¡Ah, oh, su hinche madre! El subidor. No das. Cierto, no das. Pero sin lugar a dudas, ya sea por recreación, por deporte o como vía de comunicación, no está mal. Si usted quiere verle lo malo a esta iniciativa del gobierno municipal, mire, le voy a contar una historia. No hace muchos años estaba en funciones el de pelo blanco, ¿cómo se llama? Que ahora es del verde, ya no es panista.
3: Jorge Ramos.
2: Y se le ocurrió poner dentro de la canalización del río Tijuana unas canchas de fútbol rápido. La idea no era mala, sabíamos que si llovía se las iba a llevar el agua, pero mientras funcionó. Sin embargo, eso le funcionó en contra cuando llegaron las elecciones.
3: Sí.
2: Sí, la gente, bueno, los partidos contrarios a su partido, le jugaron de que, ya ves, dinero tirado a la basura y todo el rollo, y el vato decía, sí lo sabíamos, pero era utilizar mientras, o sea, el espacio, ¿no? Uh-huh. El espacio. Después de eso ya no lo volvieron a hacer. Ojalá no se corra con la misma suerte, porque es de todos sabidos. ¿Por qué no andas por ahí arriba de la... ¿Qué? De la canalización.
3: Hay mucha gente caminando.
2: Hay mucha gente donde no debería. Uh-huh. Gente que anda caminando por ahí, el municipal te... ¿Qué obole? ¿Qué haces? Uh-huh.
3: ¿Sí?
2: ¿Se anda fletando? Uh-huh. ¿La neta?
0: ¿Sí? Sí.
2: A ver, compa, ¿se anda fletando? ¿Qué se anda metiendo, no? Entonces, híjole, me daría mucha pena, mucha tristeza que la peque agarra su bicicleta. Mujer, sola.
0: No.
2: Voy a pedalear y esto no sea un lugar seguro. Eso es lo que me preocuparía. Y también me preocuparía si fuera el bebechito, que está igual de güey para tirar madrazos. O sea, estoy preocupado por ti, güey.
3: Yo creo que deberías de preocuparte más por mí.
2: Sí. ¿Me explico? O sea, pero si queremos verle lo malo, pues nunca vamos a hacer nada.
3: Sí, no.
2: Yo creo que es una buena medida. Ojalá la acompañe con buena seguridad, pero sobre todo iluminación.
3: Y barandales.
2: No hay que estar tan bueno.
3: No creo. ¿Ah? ¿Una piedra?
2: Ay, papi. No agarres bicicleta, güey.
3: No.
2: No agarres.
0: ¡Dale, bestia! ¡Buenos días!

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1: Por San Isidro, filas regulares. La neta, el cruce está prácticamente inmediato. Me sigue marcando aquí media hora, pero pues pareciera que es menos. En la Rainy Lane marca 40 minutos, Sentry 15, y en el cruce Zapatín también 15 minutations. Por la Pet West dice que aún no hay. Nota, la fila regular también marca media oreja, curiosamente. En la Sentry, media oreja. Sentry 10 minutos y en el cruce Zapatín también 10 minutations.
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2: No lo apunte bien, me lo repuedes repetir. Es que está para saber.
0: Sí, sí, claro, claro, sí, sí.
1: Es importante.
2: Sí. Me lo das ahorita.
0: Sí, ahorita te lo doy. 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
0: Hacemos la pausa y regresamos en el show del Pony. ¡Buenos días!
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0: 6 de la mañana con 42 minutos. Buenos días.
17: Este año no he tenido mucha suerte.
1: ¿Cómo crees?
17: En el amor. Y me dijo mi amigo, es que no utilizaste en año nuevo los calzones del color adecuado.
0: Ah.
17: Le dije, ¿qué te pasa si los mejores momentos se viven sin calzones, güey?
0: ¡Ah!
17: ¿No es cierto? Abuela, güey, se quiere mandar buscando colores de calzón.
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0: Las 6 de la mañana con 46 minutos. Ya ha llegado el momento de los deportes. Buenos días.
1: Sí, correcto. Es momento de hablar de los toros. ¡Toros!
2: ¡Toros!
3: ¡Toros de Tijuana!
1: Te dije que no buscaban quién nos las hizo, sino quién nos las iba a pagar. Y los algodoneros de Unión Laguna se fueron, mira, con la cola entre las patas, viejo. Perdón, pero así fue, güey. El día de ayer el equipo de Tijuana les vuelve a pegar. Digo, les vuelve a pegar porque les pegó el viernes, les pegó el sábado y todavía ayer. ¿Y sabes qué? Turner fue su némesis, ¿eh?
4: Papi, les dio con
1: sí,
4: todo.
1: Sí, ¿eh? Sí.
0: Se la rifó.
1: A mí me tocó ir el viernes, que por cierto, gracias a mis amigos de Toros, y que no nomás el viernes, también sábado y domingo me dieron todas las herramientas para poder estar al tanto de las acciones del béisbol.
4: Poder verlo.
1: Y poderles decir de lo que se trató. Gran actuación por lo pronto este fin de semana. Y es que hablar del partido del sábado o del domingo o del viernes es ocioso, porque al final todos estuvieron interesantes y no nos queda más que reconocer el gran equipazo que tiene Tijuana. ¿Sabes? Es el mejor arranque en la historia del equipo de los Astados. El mejor arranque. Por lo pronto, el día de ayer los que se llevaron, se apuntaron rayitas para hit fueron Turner, Flores, que está de regreso el vato, güey, con dos hits. ¿Y qué te puedo decir? Telis, que a la hora buena...
4: Telis fue el que entró de cambio al final.
1: Entró de cambio al final. No, y no es su fuerza no es el... Vaya, su fuerte no es la bateada, pero sí el bateo oportuno. Y ayer no dejó abajo a su manager,
4: a Robert Kelly.
1: A Roberto Kelly.
4: Ay, pero me da cura porque...
1: Y responde con la majagua y se trae la de la victoria, ¿eh?
4: Dice en la entrevista del final, dice, no, pues... A mí me habían dicho que era mi día de descanso y pues yo hago lo que el coach me dice prepárate, yo me preparé, entré y le di a la pelota.
1: Y le di con todo. No fue con Ron, pero sí fue un
4: buen partido. No, fue un hit y entró a la carrera.
1: Ayer la victoria fue para The Ghost. Es que le están cayendo, güey. Le están cayendo. O sea, bien el cerrador del equipo de Tijuana. Bien, todo el aparato de picheo. Oye, ayer nada más fueron 8 hits. Cierto, 6 le metieron al inicialista Martínez, que en 5 rollos permitió 6 hits, 2 carreras, dio 2 bases por bolas. Y aunque no fue muy ponchador, sí se mantiene con un sólido 2.06 en carreras permitidas limpias. Y de ahí en fuera, no hubo más.
4: ¿No?
1: No, Feiji permitió un hit, también Ramírez permitió un hit, pero se acabó el asunto. Se acabó el pan. Había pan y soga y el pan se acabó de volada. Ey. Así es de que consumieron pura soga, por llamarle de alguna
4: soga
1: manera.
4: Tras soga tras soga, papi.
1: Bueno, con este marcador el equipo de Tijuana se prepara porque tiene gira, ¿no?
4: El equipo de Tijuana sí viaja en la siguiente serie. Déjate, Igor, ¿dónde es? O sea, ¿sí digo? Sí, porque viaja a partir de mañana.
1: Y con los rieleros, van a Aguascalientes. Ajá. y a partir del viernes los esperamos acá en el estadio porque se viene una serie que tienes que comprar boletos. Ya nos la aplicaron una vez.
4: ¿Una vez?
1: Una vez. Hemos perdido dos series, una fue contra los Charros allá en Jalisco.
4: Ey.
1: Y la otra fue contra Monterrey.
4: Contra los Sultanes.
1: Aquí en Tijuana. Así. Regresan a Tijuana. Y nos la tienen que pagar, güey.
4: Papi, aquí
0: sí
4: se va.
0: Sí o sí.
4: Aquí se va a ver.
1: Acá lo esperamos, así que hay que estar atentos. ¿Sale? Abrazos a mis amigos de Toros y gracias por todas las facilidades. Otros que les fue muy bien también, a pesar de que perdieron uno, perdieron el día de ayer los Padres de San Diego. Pero ya habían ganado la serie contra los Patéticos de Oakland, que no sabemos dónde están jugando. Pero por lo pronto...
4: Están en Sacramento ahorita.
1: Por lo pronto, el equipo de San Diego... Bueno, ¿por qué? Porque ya había el equipo de los Dodgers, ya habían perdido el primero contra Milwaukee. Sin embargo, ganaron sábado y domingo, números parejos. El equipo de San Diego con estos resultados, con esta serie ganada, se mantiene en la misma situación. A medio juego, a uno y medio, fíjate.
4: Sí,
1: a uno
4: y medio. Se despegaron tantito. Que
1: a uno y medio de los Dodgers, aún así es el récord está en 31-21. Y créeme, sí, están. Son el tercer mejor equipo de toda la liga. Papi, de toda la liga americana. Fíjate. De nacional, perdón.
4: Y en segundo en la división neta.
1: No, así como lo oyes. Sí. O sea, arriba de los Padres nomás están los Dodgers y los Braves. Ahí va. Va caminando la temporada y seguramente los vamos a ver. Por lo pronto, si fuera este asunto de los que por los comodines, traen una ventaja que no es suficiente, amigo.
4: No.
1: Traen una ventaja de 2.5 sobre los Cubs. Pero ahí luego están los Cardenales. O sea, a 2.5 no es nada. No te puedes descuidar.
4: No, hay equipos ahí, pero los Diamondbacks, por ejemplo, se pudieran levantar. O sea, está peligroso.
1: Está peligroso.
4: Y peligroso también porque vamos a recibir a un equipo que anda más o menos, andan medios, que son los Phillies de Filadelfia a partir de hoy aquí en el Petco Park.
1: Bueno, el Thunder, hablando de básquetbol profesional, el Thunder le pega 123 el viernes a 108 a los Espuelas y se ponía adelante, pero el día de ayer volvieron a perder. Y sí, pierden feo, 103-82, pero ya jugando en San Antonio. Y la serie está pareja. Mientras que el sábado el equipo de los Knicks toma ventaja, amplia ventaja. Está a un juego de coronarse en el este. Sí, vuelve a ganar ahora en la casa de los Cavaliers. Y la ventaja está 3-0. Y el día de hoy, si mal no recuerdo, sí, hoy se pudieran coronar como campeones del este.
4: Es correcto, te dije lo de la maldición del Danhausen. Pudiera ser cierta.
1: Mientras tanto, los Sonkis.
4: Si nos pegaron una madrina el segundo juego. Fuego.
1: Pero habíamos ganado el primero.
4: Es correcto. Entonces ya la ventaja de casa ya se las habíamos quitado de todos modos. Pero sí, cayeron los Sonkis 88-110. El partido es el día de mañana aquí en el estadio de los Sonkis.
1: Así es de que vamos a apoyarlo. Están jugándose las series finales, el playoff final. Y ahí está el equipo de Tijuana. Está enfrentándose al equipo de...
4: de Los Ángeles de la CDMX.
1: Ahí está. La serie va 1-1. Es tiempo de sacarle ventaja. ¿Esa 4-7 o
4: 4-7?
1: 4-7.
4: Pasados de raya, papi. Vamos. Órale.
1: Ya está. ¿Se juegan 3 seguidos aquí en Tijuana?
4: Tres seguidos, ajá.
1: Pues aquí, así,
4: el
1: aquí
4: formato es 2-3-2. Ajá.
1: Aquí es 2-3-2. Aquí nos podemos coronar. Oigan, el día de ayer, de antier, se coronaron las Águilas del América. Les dije, güey, en el mejor fútbol que está desarrollando ahorita el equipo femenil de las Águilas del América está por encima. O sea, no dimensionamos lo que acaba de pasar. Ganaron la CONCACAF, la Women's CONCACAF Champions League. Es decir, le ganaron a todos los equipos norteamericanos, al Wave, al Spirit, al Gotham, a todos, güey.
4: A todos, güey.
1: El mejor equipo de toda la CONCACAF, es decir, de Centro y Norteamérica, incluyendo los Estados Unidos, es las Águilas del América, güey. Después de que se coronaron en el fútbol mexicano, jugaron estas finales. Lamentablemente, el Pachuca no pudo contra el Spirit y después se enfrentó al Gotham. Queda en tercer lugar el Pachuca, en segundo lugar el Spirit de Washington y en primerísimo lugar las Águilas. Y sí, dígalo fuerte, poderosísimas Águilas del América en la versión femenil. Si usted le vengo diciendo que el fútbol femenil está dando mucho de qué hablar y México tiene una gran liga y lo acaba de demostrar. Las mujeres dando de qué hablar y también México, también los hombres, puesto que la final va a ser entre equipos mexicanos, sí, Toluca contra Tigres. O sea, hoy por hoy la Liga MX muy por encima de la MLS para aquellos detractores que dicen, no, es que es mejor la MLS, tienen a Messi, tienen... Pues sí, güey, tengan lo que tengan.
4: Los
1: resultados dicen otra cosa. Y no puedo dejar de decirlo, por favor, we are the champions. Ayer el Cruz Azul... le gana 2-1 al Pumas, un gran partido, de verdad se lo digo, un gran partido que se definió al final, y no por las expulsiones, no. Afortunadamente las expulsiones fueron ya al último, o sea, no tuvieron que ver con el partido,

0: Las 6 de la mañana con 58 minutos y tenemos sus boletos para que se vaya a ver.
1: Gracias a toda la bandita, por cierto, que nos mandó sus WhatsApp. Los estamos leyendo todos. Muchas gracias.
2: Gracias.
0: Sí, gracias, ¿eh? Y además, este sábado 30 de mayo tenemos una cita en la Plaza Monumental de Playas de Tijuana. Llega Intocable. Además, vas a tener la oportunidad de conocerlos en persona. Y yo nada más le digo que traemos par de boletos y además el meet and greet. Ahorita le decimos que se los, cómo se los puede llevar. 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Ya regresamos con Lunes Viral en el show del Pony. Buenos días.
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12: ¡Wow! Muchachos, tenemos que irnos para los United porque en San Isidro Filo Normales hay una espera de media hora, igual por la Drury Lane. En la Sentry son 15 minutitos y a Patín media hora. Por Opay, Filo Normales y en la Drury Lane son 40 minutos de espera. En la Sentry y en el cruce Patín son 20 minutitos. Ahí está, muchachitos.
11: Muy bien, vamos a darle porque es lunes viral.
12: Simona la Mona, que por cierto, ahorita metas en Facebook La Mejor Tijuana, va a estar una foto, y en los comentarios van a estar todas las ligas, ¿eh? Dímelo.
11: Espérate, mis tres pelos.
13: ¿Qué pato, cuacuá?
11: ¿Cómo andas, tres pelos? ¿Ya regresaste de vacaciones?
13: Ya regresamos. El día de hoy empezamos otra vez actividades, mi apa.
11: A ver, cuéntanos algo. ¿Andas preparado o no?
13: Claro que sí.
11: A ver, de la inspiración del Tres Pelos que acaba de regresar de la CDMX,
14: que
11: carnal.
14: Los tenía abandonados.
11: Los tenías ¿sí abandonados,
13: oh, carnal. Sí, papá.
11: Ya. Y sí vi los videos. ¿Te acuerdas que les dije que se tenía que echar una cosa, se llama una guajolota, güey, con una tole? Sí, sí me la mandó.
13: Sí, sí. ¿Y viste que estuve en el convento?
11: ¿En cuál convento?
13: Te mandé el video de mi nieta en el convento de Coyoacán.
11: Ah, caray, no lo he checado, pero ahorita lo checo. Ah, bueno.
13: Ay, hombre, ahí hubieras visto unas monjitas ahí.
11: Trucha con los chistes que vas a soltar, ¿eh? Trucha con los chistes, sí, cámbiale.
13: Ahí preparan el rompope en el convento de Coyoacán, mi papá. Sí, y sí, entramos y vimos que estaban haciendo, y estaban unas monjitas haciendo rompope, y estaban batiéndolo, ¿no? Y una de ellas le dice a la madre superiora, madre, mire, pruébelo, ¿qué tal está? Y agarra su dedito, lo mete y le chupa, ¿no? Le hace falta... huevos. Y la monja en corto. Sí, madre.
11: ¡No! ¡Claro que no! ¡No! ¡Tres pelos! ¡Retírate! ¡Retírate a tu lugar, por favor!
15: Qué bárbaro. 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

0: 7 de la mañana con 8 minutos y diviértase hoy en Lunes Viral en el show del Pony. Buenos días, están muy divertidos, ¿eh? Hay de todo para que se divierta, para que se enoje. Y además, pendientes porque traemos par de boletos para que se vaya a ver a Intocable. Además, paquete familiar para SeaWorld San Diego y par de boletos para los alameños. Ahí está.
1: Ok, morros, vámonos con los más virales. Todo esto ya está en el Facebook, La Mejor Tijuana. Hay una caricaturilla. Una caricatura de nosotros, métase ahí, a manera de comentarios, ahí están todos.
0: Está muy curada.
1: A ver, empezamos con este. Escuchen usted, esto pasó en Cholula, en Puebla. O sea, güey, ¿qué onda, güey? Soy pieza poblana perfecta, güey. Escuche usted, un automovilista denuncia en redes sociales un presunto intento de extorsión por parte de los policías municipales de Cholula. Fue la falta de un engomado. Escuche usted, súbele.
0: Ahí está.
2: ¿Ya lo revisaste bien?
1: El vato le dice al policía.
2: No te voy a permitir nada porque estamos en una vía estatal.
1: Es una de las cosas que mucha gente no entiende, güey.
3: Ajá.
1: Los policías no te envían, se llama jurisdicción. El policía municipal no te puede multar ni parar en una vía federal.
3: Ándale.
1: O una estatal. Por eso yo pregunto, ¿qué es el gato bronco? Si es municipal, entonces los presidentes municipales, tanto de Rosarito como de Tijuana, tendrían la obligación de activarse y arreglarlo y darle servicio, etcétera, etcétera.
3: El 2000.
1: Si es estatal, entonces no te pueden estar parando en retenes.
3: No pueden.
1: ¿Me explico? Bueno.
3: ¿Sabes en dónde pasa mucho? En el aeropuerto.
1: Ah, por ejemplo.
3: Porque de repente se camuflajea con... carretera sí. De Tijuana.
1: Y el, no, la, el la escénica.
3: Ajá, ándale.
0: Por ejemplo.
1: Ningún policía en la escénica. Yo hasta los rebaso.
2: No puedes hacer nada. ¿A qué vialidad correspondes? Entonces no te corresponde. Tráeme a un estatal y ya ahí se la muestro, con todo gusto.
4: ¿Puedes marcarle y si es el estado que es, le corresponde?
2: Sí, le corresponde. Todo. Señorita, buenas noches.
1: Para esto le llama 911.
2: Te quisiera yo una asesoría, no sé si usted me puede ayudar. Sí, mira, lo que pasa es que yo vengo circulando sobre una vialidad correspondiente al estado de la verdad. No, discúlpeme, señorita, lo que pasa es que yo estoy parando unos oficiales que son de la policía municipal en lo que es una vía que le corresponde al estado de Puebla.
1: El vato está hablándole al 911, le está diciendo, güey, me pararon los policías. Los policías se dan cuenta y mejor se suben y se van, güey.
3: Cuando dijo, ¿verdad? Ahí es por cuando vio que los policías estaban subiendo a su patrulla.
1: Sí, se fueron.
2: Y me quieren extorsionar. Se acaba de pasar el semáforo.
1: Y se fueron. Lo dejaron ahí, güey.
3: Y se pasaron el semáforo en rojo. No. Por cierto.
1: Oigan, ahí les va. Hay un video que tienen que verlo ese. Una morrita, esto pasó en... no sé dónde, Colombia, no sé. Y va una chiquita, güey, saliendo de la escuela, de prepa. Llegan dos morros en ¿cómo se llama? En moto. Se va, como que la quieren bajar, güey.
3: Se paran al lado de ella.
1: Sí, y el señor de la casa, por donde va pasando la niña, se da cuenta. Y les dice, ¿qué traen con mi hija? Le abre la puerta y la mete a la chamaca, güey. La salvó, güey.
0: Qué fregón.
1: Pero ¿cuántas mujeres no tienen esa oportunidad, güey?
0: Exacto.
1: Trucha, güey. No,
3: y vecinos ahí cuando estén truchas, sobre todo si ya saben que pasan niños ahí.
1: Sí, hay que estar truchillas. Oye, en este ejemplo, ya es viejo el video, pero hoy se hace famoso otra vez en redes sociales, no sé por qué, pero y sale como muy viral de hace 2 días. Es el carrito de un carrito que va dando la vuelta al lado izquierdo y atropella a una señora con todo y su hijo, güey. ¿Y sabes qué? Lo peor de todo no es que la atropella.
3: ¿No?
1: Que se da la fuga, güey.
3: ¡No!
1: Pero el motociclista, el Uber le pone cola, güey. Hasta que paran la unidad, le pone cola.
3: ¿No? ¡Qué bueno!
0: ¡Qué triste!
3: Más gente.
1: Oigan,
3: sí.
1: Y me da... Y la verdad es que qué poco tiempo me están dando. Los CBPs sacan a unos gaviotones a pie, güey. A pie, fíjate bien. Vas a cruzar a San Diego por San Isidro. Y está la fila. Y hay un cártel, por llamarlo así, güey, de güeyes desde que llegas te dicen sobres, 20 bolas y te vas hasta enfrente, güey. Simón. Tienen gente supuestamente haciendo fila. Pero, y muchas de las veces no, nada más llegan y te avientan ahí enfrente, güey. O sea, ¿cuál, güey? Pues tú también lo puedes hacer, güey.
3: ¿Hey?
1: Bueno, estos vatos, güey, los CVPs los identifican, güey. Los identifican y escuchen ustedes. Los sacan. Súbele. Ahí se va atrás.
5: Pussy.
1: Ahí se va atrás.
5: No, que no.
1: Le dice uno de los gaviotas acá con muchos tenets, le dice, tenme la Pérez Prado. Sí, güey, ahorita vas a cruzar por ahí, güey, te van a...
3: Sí, ya, ¿no? ya te identificaron.
1: Ya te identificaron, güey. Estás moneado, güey. Y más con estas...
3: Oye, ahora, ahorita...
1: Pero hay otro chavo, güey, que también se va hasta enfrente. Se va hasta enfrente. Y el civico le dice, vete para atrás. Dice el morro, hey, soy estudiante, güey.
3: Simón.
1: No, y vete para atrás.
3: Se ve que está bien morro.
1: Se ve que está chavo, güey. No se ve que esté siendo grosero.
3: No.
1: Los CVPs, de todos modos, me lo avientan para atrás, güey. Y es ahí donde yo digo, a ver, me gusta la idea de que quiten a los gaviotones, neta. Pero, ¿qué acaso no fue el mismo alcalde burgueño que hace poquito anunció una fila para estudiantes?
3: Sí.
0: Sí, de hecho.
1: Entonces, ¿qué le dijo? ¿Qué le decimos a este chavo, güey?
3: Híjole, qué pena.
1: ¿Qué le decimos a este chavo? ¿Sabes qué? Perdona, güey. O sea, y no hay autoridad mexicana que oriente, que guíe.
3: No, no hay.
1: Ahí tienes al chavo estudiante y sí, el CVP le dice 2-3 veces, vete para atrás, vete para atrás. El morro es estudiante, trae la mochila, güey.
0: ¿Sabes qué siento? Que creyó que venía con el otro morro.
1: Como sea, güey, como sea, el morro no está siendo grosero, güey.
0: Exacto, muy curioso.
1: Pero pasa lo mismo, no hay quien oriente. Está como los Minions, los aguacates, ¿los has visto para cruzar al otro lado, güey?
3: Ya, ahorita ya no.
1: Ya ni se ponen, güey, es un desmadre. Es ahí la falta de atención, alcalde burgueño, Chihuahua.
3: Sí, no.
1: ¿Qué le decimos a los chavos? Porque usted fue el que dijo...
3: Es que va a decir, es un error de
1: usted
3: comunicación.
1: Usted fue el que dijo que iba a haber una línea para los estudiantes. ¿Qué le decimos a esos morros?
3: Es que también les avisamos allá, pero nos dejaron en visto.
1: ¡Qué güey!
0: ¡Buenos días!

0: 7 de la mañana con 18 minutos. ¿Quiere ver todos los virales metas de Facebook La Mejor Tijuana? Ahí está una fotito muy bonita y
1: el
0: en los
1: del bombero, el del bombero me rompió el corazón.
2: Sí, machín.
1: Y el del toro, güey. Ese lo tengo que contar ahorita.
2: Está botana.
1: No, no. ¿Qué haría usted cuando...?
2: No.
1: Sí,
2: no,
1: de repente...
2: No.
1: Oh, espérame, güey. Pero está bien, primero el corte, ya.
0: Show del Pony, buenos días.
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15: 7 de la mañana con 24 minutos.
16: ¡Ey, loco! Si andas bélico, tienes que meterte porque allá en Rhode Island, una pelea masiva se tornó violenta y dejó a tres adolescentes apuñalados. O sea, los americanos poco a poco ya se están empezando a defender. Digo, o sea, ya le están poniendo emoción a sus peleas, ¿no?
17: Sí, sí, ¿eh?
16: Tienes que verla en la pera, en la mera playa. Ni en el Papa's en Beer vi tan algo tan... Vi algo tan acá, güey, o sea...
17: Ni en un Spring Break.
16: Ni en un Spring Break lo vi, cabrón.
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0: 7 de la mañana con 27 minutos. Estamos el lunes, pero buenos días.
1: Hay un video donde está en televisión. Sí, están haciendo el enlace directamente hasta Morelos.
0: Ajá.
1: Entonces están hablando, oh sí, pero a ver, están hablando de deportes. Vamos a hacer el enlace. Y el vato está desde su carro, puso su teléfono y empezó a hacer el ¿cómo se llama? El FaceTime.
2: Ándale, uh-huh. Sí.
1: Una videollamada. FaceTime, una videollamada, escuche usted. Súbele. Y de repente.
3: ¿De dónde está el jugador?
1: En ese momento se oyó cómo le cortan cartucho. Le abre la puerta, los güeyes que lo están asaltando no saben que es un reportero, no saben que está en vivo. Y escucha. Y todos están viendo en televisión. El titular del noticiero dice no puede ser.
2: No, pues qué impotencia, imagínate, o sea, no.
1: Lo asaltaron en vivo, güey. Lo asaltaron en vivo. No. Oigan, tiene que ver este. No sé dónde fue, pero esto es pasión. Van unos basureros, güey. Unos camiones verdes, no sé dónde sean. Pero está muy bonito.
2: Esos recolectores de basura.
1: El recolector de basura. Pero atrás, en la parte de atrás, va el basurero, el señor recolector, ajá, de basura. Y va echando pasión con la novia, güey.
0: Ay, qué bonito.
1: Que no está nada mal, ¿eh?
2: Oye, perro.
1: Que no está nada mal, güey.
0: Se antoja.
1: Es la peque, güey. Yo juro. Por sí, el trasero. Soy. Yo creo que eres tú, peque.
2: Por el trasero.
1: ¿Andas con un basurero?
0: Sí, de hecho. Sí.
1: Tienes que verlo, güey. Tienen que verlo.
0: Una bañadita ya.
2: Qué aventura tan romántica, ¿eh? La neta es.
1: Sí. Oye, aventura. No, hombre, el pasado 30 de abril, hasta apenas salió el video. Allá en China, en el metro de Guangzhou, en China, un vato, se le metió la loquera ahí dentro del tren, uh-huh, que va llenísimo. El vato empezó a esparcir, a rociar a la gente con gas pimienta, güey.
0: ¿Qué le pasa, güey?
1: Dijeras, es que me hicieron algo. No, nada más el vato, nomás de loquera, güey.
2: ¿Gas pimienta?
0: Se le montó, wey, mi compa.
1: Haz de cuenta que en el trolley empiezas a soltar gas pimienta, güey.
0: ¿Qué le pasa?
2: No, pues agó a todos.
0: No
1: sé si sea parte de un reto, güey. Qué locos, ¿no? Qué como loco el baboso este, que un turista estadounidense fue detenido por lanzar una roca contra la cabeza de una foca en Hawái.
2: Otro tarado.
1: Otro tarado. La foca, pues andaba en su casa, en la playa. El invasor es él, güey. Y que lo que quería era correr a la foca, güey. Y le aventó una piedra así de barbas, mira.
2: No, pero no manches, se la aventó.
1: Y la gente que lo está viendo dice, oye, ¿qué te pasa? Hola.
4: Hello.
1: Hola, babofo.
2: Suena como mi primo.
1: Oigan, también sale hay un video que se hace muy viral, donde una señora así, pero bien tonchis, güey, unos 200 kilos, güey, se sube a un carrusel, güey, y lo voltea.
2: No.
1: Sí, tienes que verlo, güey.
2: Pero es que son como esos carruseles como de supermercado, ¿no?
1: Los sí, de niños, güey, pues. Sí, pero lo voltea, güey. Tiene su mérito. Oye, este video, la verdad que sí está bien cañón. Haz de cuenta, yo no sé por qué está cerca. Hay cercas que están electrificadas para evitar que la gente se meta.
2: Ah, sí.
1: Uh-huh. Sí, que robe, etcétera, etcétera.
2: Sí, correcto.
1: Obviamente, para que no te electrocute, tienes que desactivarla.
2: Ey.
1: Bueno, como que a alguien se le olvidó desactivarla. Y este vato, güey, fue a cerrar las puertas. Son de esas de tubo. Son tubos. Que es malla ciclónica. Tipo malla ciclónica. El vato trae una de las puertas, va a cerrarla y agarra la otra para empalmarlas, ajá, y para poner el cerrojo y el candado.
0: Ajá.
1: Cuando agarra la otra, güey, el vato se queda así, güey. Como si él fuera el cerrojo agarrando. Se quedó pegado de la puerta que estaba cerrando con la puerta que agarró para empalmar. Se queda en medio, güey.
2: Como el Spider-Man deteniendo al
1: como
2: tren.
1: Como crucificado. Ándale, güey.
0: Ok.
1: Como si estuviera luchando para cerrarlas. Y el vato se empezó a electrocutar cuando un compañero se da cuenta de esto porque el cuerpo empieza a sacar chispas.
2: ¿Sí?
1: Desconocemos si el vato vivió o no.
2: No, quién sabe.
1: Pero el vato se ve como que sacó chispas, no sé si de las manos, güey.
2: 15 segundos.
1: 15 segundos duró electrocutándose. Segundos.
2: Ay, a la madre.
1: No, yo con un segundo. ¡Uy, con la segunda!
2: ¿No?
1: Pero el amigo se da cuenta. ¿Cómo lo despegarías, güey? Porque si metes las manos, te pegas tú también.
0: Sí, también.
2: No manches.
1: Sí, güey. Entonces, este vato que la, no la pensó, cuando vio a su compañero, güey, fíjate, ahí empieza. Cuenta tiempo. Todo este tiempo el vato está pegado. El compañero se da cuenta y se deja venir corriendo, está separado, güey. Se deja venir corriendo, güey. Y ¿sabes cómo lo hizo, güey?
2: ¿Cómo?
1: ¿Cómo lo despegó? ¿Cómo? Le dejó caer unas patadas voladoras, güey.
2: No.
1: Al pecho, güey.
0: Pero se arriesgó, ¿no?
1: Sí, güey, sí, pero el vato estaba seguro que se iba a soltar, güey. Una vez que se suelte, ya no hay, ya no hay peligro, corriente. Ajá. Simón, güey.
4: ¡Electrocutaste, Pedrito! ¡Pedrito, me electrocutaste!
1: Oigan, tienen que verla, güey. Esto pasó en Puruándiro, allá en Michoacán, vale. Viene un camión, un redilas, güey. Uh-huh. Un redilas que trae un toro, güey. Trae un toro.
2: ¿Un toro en la parte de atrás?
1: Un toro en la parte de atrás, güey.
0: ¡Ah, caray!
1: Haz de cuenta, como si fuera de Rancho Casián, les aprovecho para mandarles un saludo.
2: Besitos.
1: Entonces, viene el camión con redilas, güey. Y de repente, güey, se les abre la puerta de atrás del redilas. ¡Ala! Y se cae el toro, güey. Pero no crees que es un bulevar, güey. No crees que es la vía rápida. No, es una calle normal, una calle.
2: Una colonia.
1: Una colonia, güey. Se cae el toro y el toro, pues, se levanta en caliente.
0: Y ahí va, ¿no?
1: Hay gente que va caminando, güey. Hay gente que va caminando. Y el toro se levanta, güey. Y se levanta bien perverso. Va un vato en una moto, güey. Y abre al Uber. ¿Cuál pinche moto, güey? Allá viene otro y lo ve y dice, no, ni mer. No, yo me regreso. Y se va, güey.
2: Cuando ves al toro suena esa canción y a correr, güey.
1: Y el corredero de gente. Pero no crees que es un torito de Lidia. No, es un toro, es un de monta. Es más, como no sabe a quién pegarle, hay un carro estacionado, se lo ejecuta. También una bicicleta, se lo ejecuta. La moto también, güey.
0: Se fue metió. Parejo.
1: Sí, agarró un local, hizo un desmadre.
2: Ya, qué pobrecito, imagínate. Se asustó el güey cuando se cayó.
0: Están muy buenos, ¿eh? Métese. ¿Quién me tumbó? Facebook, la mejor Tijuana.
1: Está chistoso, güey.
2: Dijo, ¿quién me tumbó? ¿Tú me tumbaste, perro?
1: Fuiste, perro. Órale, partí, güey. Toma, güey.
2: Ah, tú también.
0: Chau, el party, buenos días.

0: las 7 de la mañana con 36 minutos. 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
1: Hay uno donde este fin de semana iba pasando una microbús allá en la Ciudad de México. Ajá. Y en eso se desploma una barda, güey. Le cae arriba al microbús, a la calafia, pues.
2: Simón.
1: Y dejó varios fallecidos. Ah, no. Pero se ve clarito cómo se cae el video. Cómo se cae el video. Cómo cae la barda. Sobre el...
2: Ay, es que es un bardononón, pues.
0: Sí. Qué triste, ¿eh?
1: Es el que estaba viendo. Mira, ¿quieres verlo? Mira, ahí va el micro.
2: Ajá.
1: Play. Ahí está el micro. Y de repente... De la nada, cae la barda.
3: ¡La madre!
1: Cae la barda.
2: Pues como medio edificio, parece que era.
1: No, sí, está feo.
0: Qué gacho. Ay, no. Oigan, ¿están listos para irnos para los Unites? Porque en San Isidro, fila normales, ahí uno espera. Ahora sí, en fila normales, según de una hora, ¿eh? En la Drury Lane son 40 minutos, en la Sentry 20 minutos y a Patín media hora. Por Otay, fila normales y en la Drury Lane son 40 minutos de espera. En la Sentry y en el cruce Patín son 15 minutos.
1: Hay otro tirito también. Hay un vato que se pega un tirito con un morro de un scooter ahí en la... Pareciera que es cruzando también, ¿no?
2: Sí.
1: Pero es un señor contra un morro, güey.
2: Se me hace que es de regreso.
1: Ojalá que el morro le hubiera puesto su madre.
2: Hay un como patín eléctrico al lado de ellos. No sé si se deba a eso el... Si tenga que ver algo del patín.
1: Sí.
2: El madrazo. I don't know, man, pero sí se agarran bien feo. Y otra persona los quiere separar y no lo suelta.
1: Un afroamericano dice, man, ya estuvo.
2: Sí, güey. Dice, güey, te va a ir peor, güey. Dice, te va a ir peor.
1: Vámonos ya.
0: Ahí está. Y le recordamos que tenemos un par de boletos para que se vaya a ver a los alameños de la sierra. 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
3: Wow.
0: Los alameños de la sierra. Y ahorita regresamos con más de Lunes y Pirol. Buenos días. Se va a...
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0: 7:44 a.m. Y si quiere ver todos los virales, métase Facebook La Mejor Tijuana. 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

0: 7 de la mañana con 47 minutos. Buenos días.
1: Hey, déjame le mando saludo a la María José que se va de vaga.
2: Se va de vaga.
0: Saludos, sí. Marín.
1: Se va, mi hija se va. Va a tomar unos días, una semana de vacaciones.
2: A gusto.
1: Se va con sus amigas.
0: Ah,
2: la
0: mira.
2: Mari, ¿qué hubo con la Mari?
1: Sí, sí,
0: antes hablan, Marín.
1: Lo único que le digo es que no vaya a tomar mucho. Por favor, que no vaya a tomar mucho. Hija, te manda desde aquí la bendición. No te desveles, no te vayas de antro. ¿Crees que me vaya a hacer caso?
0: No creo. La neta, no.
1: Bueno, tiene 11 años, hay que decirlo. Ah. O sea,
2: entonces,
1: si eso hace los 11 años, ¿qué espero de ella a los 18?
0: Imagínate. No, hombre.
1: Bueno, todas las bendiciones. Espero que mande un saludo. Es mi hija, güey. Yo pensé que iba a tener una hija, güey. No, güey. Mi esposa dio a luz un celular, güey. Un Nokia, les decía en la mañana, güey.
2: ¿Por qué?
1: En la mañana despierto, mija, ya es hora, güey. Ah. Espérate, pa, estoy agarrando Wi-Fi.
3: Yo pensé
1: que había tenido un iPhone, güey. O sea, ¿no?
3: Estoy agarrando señal, carnal.
1: Así me dijo, güey. Estoy agarrando señal, papá, espérame, estoy agarrando señal. No puedo creerlo, güey. Las expresiones de los chavos de ahora, güey. ¡Cállate! Vámonos, pues.
0: Échale.
1: Saludos, María José. Oigan, a ver, échale otro. Se hace muy viral, ¿sí? Un video de unos 15 años, güey, que está la banda sinaloense tocando, güey. Pero se les empieza a meter el agua, no sé por qué. No sé si se les tapó, si llovió afuera, si hubo una... no sé, güey. Se rompió una presa. Se les empezó a meter el agua, pero bien machín, fíjate. En el video se ve cómo empieza a subir el agua, mira. Mira. La corneta.
4: Con sillas.
5: Con sillas.
4: Pero...
1: empieza a tocar el Titanic, güey. Pero mira el agua. Mira el agua cómo está subiendo, güey.
2: Ay, güey, está subiendo machín.
1: Mira.
0: No, se pasaron de la...
1: Se pasó. El de la banda, güey.
2: Los músicos cuando se van a hundir, ¿no?
0: Al menos le dieron toque de humor a la situación, ¿eh?
1: Pues sí, güey, ¿qué más les queda? ¿Qué más les queda, güey?
0: Buenísimo.
1: No. ¿Quién es este, güey?
2: Este vato.
1: Es el arquero del gremio del Weberton. Estaban dando la lista, a conocer la lista de los seleccionados por Brasil, güey.
2: Ajá.
1: Y de repente oyó su nombre y el vato empezó a gritar y todo el rollo, pero fue tanta la emoción que se desmayó, güey.
2: No.
1: Ahí está el video, güey. El maestro está desmayado. Weberton se desmayó.
2: ¿Y todos los demás celebrando encima de él y todo?
1: Hasta que se da cuenta que está desmayado, güey. Piensa que está llorando. No, está desmayado.
2: No, manches.
0: De la impresión.
1: Sí, y le caen encima todos y todo el rollo. Está desmayado.
0: Oye,
1: y se hace viral también Neymar, y ahí les puse el video también, porque también está en la misma lista y él se da cuenta por las redes sociales. El vato está calabaceando. Está en un baño público, literal, güey. Está haciendo popocha, güey. Y por arriba del baño le empiezan a tomar video, güey. Porque quedó en la selección.
2: Sí, raza.
0: No, respetan que.
2: No, la neta sí se pasaron de las. Menos más del vato en canicas.
1: Está un vato, güey. Fíjense bien lo que dicen, porque hay una fiebre por las cartitas de Upper Deck. ¿Sí es Upper Deck?
2: No, es la de Panini.
1: Panini.
2: Para llenar el álbum.
1: Les voy a decir una cosa. A mí me pasó. Yo, o sea, no soy quien para juzgarlos. Yo toda la vida creo que lo hice, de alguna manera caí. Si no conmigo, sí con mis hijas. Y este año es el primer año en que no hemos caído todavía en el álbum de las cartitas.
0: Por primera vez.
1: Sí, estuve sacando cuentas cuánto se gasta, güey. ¿Cuánto vale el paquetito? ¿25 pesos? Sí, no sé cuánto vale. Uh-huh. Alguien que me ayude, por favor. ¿Cuánto vale el paquetito de las cartitas de Panini? Sí, ¿cuántas son las que tienes que comprar, güey? Pensando en que todas le atinases a todas y que no tienes ninguna. ¿Cuántas son? O sea, es una inversión algo sabrosa, güey. Ayer llegaron unos chavitos, güey, a venderme pasas, güey.
0: ¿Pasas?
1: Soy diabético, güey, pero no hay bronca. Llega el morro, muy bueno, y me dice, señor, un jovencito, unos 13, 14 años, venimos ofreciendo estas deliciosas pasas. ¿Quieren unas pasitas? Órale. ¿Y qué onda? ¿Cuánto valen? 20 pesos, señor. Ok. ¿Y con qué fin? Le voy a decir la verdad, señor. La verdad es que estoy llenando mi álbum de estampitas y pues lo quiero para comprar.
0: Ay. Ok.
1: La honestidad, le dije, tu honestidad te hizo vender tus ricas pasas que no necesito, güey.
2: Y sí, la neta.
1: Lo único que espero, le dije, es que no te frustres como yo, güey, porque siempre me faltó cuando menos una.
2: No te salen, es que no salen.
1: Una. No. Cuando menos me faltó una. Y espero que tú sí logres tu sueño.
2: Como que los destinan por regiones, no sé.
1: No sé, güey. No sé, pero qué coraje, güey.
2: Pero sí, dice que sí, 25 pesos mexicanos el paquetito. Con
1: trae?
2: 7 estampitas.
1: 7.
2: Pero, ¿sabes qué? La
1: las más...
2: La bebida refrescante. O sea, en el álbum tiene una sección especial para cartitas de la marca de esta bebida.
1: Ah, de la coqueta.
2: Ah, Simón. Ah, si tú quieres comprar ese paquetito individualmente, te sale 300 pesos.
0: Simón.
2: Te obligan a comprar dos coquetonas de 600. Dos. Y te lo venden a 10 pesos el paquetito.
0: El paquetito.
1: Si no, va a estar incompleto.
2: Si no, va a estar totalmente incompleto porque es una sección grande.
0: Solamente lo tienen ellos.
1: No seas güey.
0: Sí.
1: No seas mal. Wow. Pues este güey iba con su vieja y dice... Y le dice, no manches, si me sale la de Cristiano... Fíjate, ¿oíste lo que dijo? Si me sale la de Cristiano Ronaldo, ¿me propones matrimonio? Escucha, ¿eh?
5: ¿Propones matrimonio?
1: ¿Y va otra vez, Simón?
2: La niña, ¿oíste?
1: ¿Y se están grabando?
5: En la arena. En los nombres de bichos raros.
6: Ah, no, pensé que era la araña.
1: ¿Y de repente?
6: Francés, canadiense.
1: ¿Qué? ¿Qué crees?
6: ¿Qué?
1: Me salió de Cristiano Ronaldo, güey.
2: No manches.
1: Que yo me imagino que es de las difíciles. El vato tiene que cumplir, güey. Tiene que cumplir.
5: Me salió Ronaldo, me
2: Mishkli.
1: Vámonos.
2: Ni modo.
0: Ahí está.
2: ¿Para qué anda de hablador? ¿Para qué anda de hablador?
1: Oye, un saludo a mis amigos de 5 Norte, Dani. Ahí estamos, viejo, échale ganas.
2: Chiquito hermoso.
7: ¡Ay!
2: Besitos, papi.
1: Y me faltaron un montón. Ahí está el video, mira, el vato peleándose con el morrillo, güey.
0: No, hombre,
1: ahí
0: no.
1: En la línea, güey.
2: No, mal, güey.
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0: 7:58.
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14: Las 8:05 a.m. Buenos días.
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14: 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Gracias, Cali.
13: Porque mandado se dice...
15: ¡Calimax!
13: Yo compro en...
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15: Todos compramos ahí.
13: Vivo cerca de un...
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13: Pasas por el...
14: ¡Calimax! Oigan, muchachos, aguántenme las carnes, es momento de irnos para los United Sports.
13: Les cuento de voladita.
14: Que mira, seguro aquí en San Isidro, filas normales, me marca una hora.
13: Sí, sí, es de volada. De hecho,
15: yo creo que me...
13: Pues déjalo ahí, está arriba del puente, punto.
15: Ándale.
13: Luego.
14: Ajá, en la Sentry son 15 minutitos y a Patín hay una espera de media hora.
13: No hay nada. La Ready Lane, es más, apenas llega ahí donde está el puente, güey.
14: Ahí está.
13: Apenas donde empiezas a subir, uh-huh. Ahí atrás de los antros, ahí. Y por la Sentry...
14: La Sentry igual me marca, ¿qué le dije? 15 minutitos.
13: No, pues yo la tengo abajo de la calle, segunda, uh-huh. Empieza el tráfico, y acá en los condominios azules, acá por el Padre Quino.
15: Ok.
13: Sí. Allá por Otay...
15: En Otay marca la fila regular y la Ready Lane una hora.
13: Al Romero Manso y ahí enfrente del parque. Vamos a la salida.
15: Ok. En la Sentry me marcan 20 minutos...
13: Una cuadrita, dos cuadritas afuerita de ahí por el Boulevard Bellas Artes.
15: Y en el cruce a Patín también me marca 20 minutos.
13: Sí, oigan, casi todos los tráficos que hay en Tijuana, normales, o sea, donde uh-huh. siempre. Donde sí está difícil es Y una vez se los digo, para salir de playa, si tú vienes, si tú te vas por la escénica, error. Error, porque como todos los días hay 20 minutos para cruzar y además vas a pagar. Y espérate, porque una vez que sacas la caseta, adelantito, donde está, donde se junta la carretera que viene de Playas de Tijuana.
14: Sí. Simón.
13: Tráfico desde que sales de Playas de Tijuana y no para hasta donde está el distribuidor.
15: Ándale, la
13: entrada al puente.
15: Simón, el que si te vas derecho te lleva a la calle segunda y si no, agarras para la
13: internacional. Mientras que por la libre no hay nada de tráfico.
15: No, cero.
13: Cero tráfico.
15: Cero. Y hay un choquecillo también, si tú vienes de ahí como del Cucapá hacia la vía rápida a la mar, ahí también hay un choquecito, está haciendo tráfico elegante.
13: Salir por playas ahora es el nuevo Santa Fe.
15: Hoy.
13: Bueno, con la diferencia que ahora te cobran por pasar por la caseta, güey.
15: Aparte. Y ser más lentos.
14: Sí.
13: Muy bien. No, y es que también te vas a topar desde playas hasta el matadero, que yo en el matadero, Simón, donde están los puentes, porque se hacen dos carriles, güey.
15: Ah, con razón. Sí.
13: Uy, ahí se los encargo.
15: No, pues sí, gracias.
14: Ahí está.
1: Dale, no, pues sí, también machín esa madre. No,
14: ya te chulo loco.
1: ¿Qué onda, carnal?
15: ¿Cómo andas, men?
1: 2-2.
15: Es todo.
1: Man.
15: Échale, papi.
1: Oye, loco.
15: Evo.
14: ¿Qué hubo?
1: No, pues de menos sácame plática o algo,
15: aquí
1: ¿no, carnal?
15: Cholo, loco, aquí
1: estoy. O sea, tú nomás acá llegas acá, güey. Oye, a mí me das cura, loco. Me das cura, loco, porque
15: ¿por qué?
1: Vas al gym para ponerte como un toro, güey.
15: ¿Simón?
1: ¿Y eso qué significa? ¿Que tu vieja te está ayudando poniéndote los cuernos? No, ¿o cómo está el rollo?
14: Vas
1: muy bien, loco. Empezaron por los cuernos, homie.
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0: Las 8 de la mañana con 12 minutos.
1: Fíjate que esta hora mandado se dice...
2: ¡Alima!
1: Gracias, amigo Calera. Esta hora no pensé hablar de esto, pero escucha esto, güey.
3: Tony, valen 25 pesos en los Oxxos, pero revendidos, que porque los Oxxos casi no hay, valen 35 pesos cada sobrecito, cada paquetito, perdón.
1: Estoy hablando de cositas que la gente me empezó a decir ahorita de del álbum este de Panini, güey.
4: Simón,
1: escucha esto.
5: Cuestan a 25 pesos cada sobrecito, cada sobre tiene 7 piezas y el paquete de 100 sobrecitos cuesta 2,500 Pony, saludos.
1: 2,500 pesos.
4: 2,500, neta, güey. Aquí lo estoy viendo, en el Amazon, ¿sí? Así los compras. 2,500 pesos la caja con 100.
1: A ver, búscate
4: álbum de pasta blanda con dos de esos a 5,100 pesos.
0: No.
1: Buenos días, el Pony. El fin de semana entrevistaron a un señor que terminó todo el álbum y dijo que se gastó aproximadamente 10,000 pesos en total. No, madre de Dios, güey. Neta, ¿tú las estás juntando? ¿La están juntando ustedes?
0: No, yo no, la neta no.
6: Supuestamente están diciendo, o se hizo viral, que el hijo de Edwin Cass está regalando unos boletos para el concierto de su papá a cambio de una tarjetita de Lionel Messi, me parece.
4: Sí, a mí me tocó dar esa nota.
1: Yo la había escuchado, ¿en alguna parte la escuché?
4: Sí, bueno.
1: No, yo no escucho esta radio. Escucho.
4: Uy. En las redes.
1: Sí, y sí, el hijo de Edwin, que es a tomar morrillo, dijo, ¿sobres?
4: En un ¿sobres? Live, en un live de la mamá.
1: Cambio un parecito de boletos. Está buen negocio.
4: ¿Eh?
7: Pero sí es un gasto, no. ¿Qué onda, Pony? Buenos días. Pues es que ahora, por ejemplo, ya si en la última hoja del álbum, si te faltan 40, entras a la página, pides las 40 que te faltan, y por la módica cantidad de 8 pesos la cartita y 80 pesos el envío, o sea que te sale como 400 y algo, te mandan las que te faltan, sea cual sea la carta. Pero sí.
4: ¡Qué negociazo, eh!
1: Dice, nosotros tuvimos mucha suerte, el álbum venía con 50 sobres y ninguna repetida, las compramos directamente en la página de Panini y compramos una caja de 100 sobres por 2,000 pesos y con eso se armó. Las repetidas las cambiamos por las que no teníamos y ya lo llenamos. Ay, neta, güey.
0: No sé si podría gastar.
8: Sí, lo andaba buscando a Lionel Messi, el hijo de Edwin Cass, pero al parecer ya lo encontró.
1: Ya.
3: Hola, Pony, buenos días. Ayer hicimos un cálculo en basado en probabilidad estadística. Si comprábamos todas las los sobrecitos de Panini hasta que llenáramos el álbum, pero con la pequeña imposible variable de que cada sobre trajera estampitas nuevas no repetidas, lo llenaríamos con 3,500 pesos a la primera. Pero en un escenario al 50% de probabilidad, es decir, solamente dos o tres estampitas por sobre nos sirven, lo estaríamos llenando con 35 mil pesos. 35 mil pesos para llenar el álbum y al final 6 mil estampitas estarían siendo repetidas.
1: ¡Madre de Dios! ¡Show del Pony!
0: ¡Buenos días!
1: Piénselo si lo van a hacer, ¿no?

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0: ¡Calimax! ¡Buenos días!
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13: 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Buenos días.
14: Ay, no. Oigan, por cierto, las notas virales ya se metió a verlas ahí en Facebook, La Mejor Tijuana. Métase ahí de voladita. Facebook, La Mejor Tijuana, ahí a manera de comentarios.
13: Oigan, ahí
14: está. No, para la raza esa que dice que quieren a una persona.
13: Ajá.
14: Querer a una persona no significa estar todo el día encima de ella. Así, ¿qué? No.
13: ¿Entonces?
14: También hay otras posiciones, papá.
1: Ay, no, sabía. Sabía que no te tenía que dar micrófono, güey. No.
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0: Las 8 de la mañana con 27 minutos.
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0: Gracias, Cali.
2: Oigan, mándeme. En las notas virales, porque hoy es lunes viral. Escuchen esto. Les voy a poner el audio de un alcalde de Izúcar. Se llama Izúcar de Morelos en Puebla. ¿Sí? Eliseo Morales Rosales. Que desató una polémica luego de justificar que se gastó 2.5 millones de pesos para contratar a los alameños de la sierra. Escuchen, no.
3: O sea,
2: sí, así, sí, sí.
3: Ah, caray.
2: Sí.
3: Ah, caray.
2: Sí, sí, sí, sí. Ahí va. Ay, no, ahí va. Escuchen. Ah, y es que también le dan carrilla en un evento público. Él es alcalde. Ajá. Donde defendió la presentación y les dijo, o me lo robo o lo entregamos al pueblo que es del pueblo.
3: ¡No!
2: Sí, güey, así lo dijo. Güey, y además se quejó porque dice, es que me dan carrilla con los memes de que estoy panzón. Pues, híjole, pues yo le cuento.
0: ¿Cómo le ayudamos?
2: Yo le cuento que hay otro lugar donde le dan carrilla que es Cantor. Vamos. Vamos a bachar. Vamos a bachar. Vamos todos juntos. Vamos a bachar.
3: Vamos a bachar. De hecho, ¿sabes qué? Primero pensé que era el Coyote, el vato que estaba ahí.
2: Te lo juro que yo también pensé que era mi compadre.
3: ¿Te parece?
2: Sí, no, el Coyote está más delgado, está más guapo.
3: Bueno, sí, es cierto.
2: Mi compadre está guapo. Ahí te va el audio.
4: O me lo robo o regresamos al pueblo, lo que es el pueblo.
2: ¡Vámonos!
0: No,
4: no importa la jerarquía política que tenga cualquier persona. Todos los días por la mañana hace exactamente lo mismo que nosotros.
2: Hoy.
4: Se para, se lava los dientes, se baña, va a defecar.
2: ¡Va a defecar, güey! ¿Qué le pasa? ¡Óigame!
3: Personajazo.
2: ¡No, óigame! Y después dice...
4: Se nutre, desayuna, somos exactamente iguales. Solamente que algunos tenemos objetivos muy grandes, sueños mucho más grandes.
2: Ya me cansé de escuchar.
3: No.
2: Ay, no.
0: Pasado de lanza, güey.
3: Ay, no. Hay los que te puse bajito del este de cosas.
2: Ah, sí, también están buenos.
3: Están buenos, es lo que te puse tamero abajo. No. No tienen mamá.
2: ¿Cuál de todos?
3: El que quieras, dale desde abajo si quieres.
2: Es que estos son de los que nos quedaron. Están en Facebook, La Mejor Tijuana. Sí, un arquero, un portero, aunque usted no lo crea, sí, partido entre el América y Perolas Negras de la Serie A Carioca. Esto en Brasil. El vato vuela, güey. Vuela. Escuchen ustedes. O sea, es el portero de este equipo. Literal, vuela. Y se estampa, güey, con el poste, güey. Como el pato feo, güey.
3: Haz de cuenta el pato.
2: Haz de cuenta, voló como el Sergio. Escucha el audio. Quita los fondos. Eso que oíste fue su cráneo contra el...
3: ¿Sí? ¡A la madre!
2: Que, por cierto, el pato feo, tengo que decirlo, creo que ganaron la sub-65, güey.
0: Sí, bueno.
2: No es carrilla. Juro que no es carrilla. Sergio, tú eres el patito feo. Creo que se coronó Baja California la sub-65.
3: Subcampeones.
2: Ah, subcampeones. Ay, perdieron la final.
3: Sí, quedó. Se fueron 0-0, penales. Chiapas metió 4 y Baja California metió 2. Somos subcampeones.
2: O sea, no paró nada.
3: No, man,
0: no. Hasta la fecha.
3: Cierto, Pato, no paraste los penales.
2: Ay, Pato. También ahí la regaste. Bueno. Sí, y este video donde aficionado se vuelve viral por actuar como luchador en la final de la Liga Femenil, güey. O sea, ya sabes que al medio tiempo hay
3: los ponen a hacer como una ruta, ¿no?
2: Sí, una ruta.
3: Guacha.
2: Y le pusieron luchadores. y está muy cómico.
3: El güey se la rifó.
2: Sí, haz de cuenta que al medio tiempo, yo siempre les digo al medio tiempo, cuando me dicen, cuando estamos en Cholos, ajá, que me dicen, oye, viene determinado patrocinador. Uh-huh. Que va a hacer carrera contra Botargas. O, por ejemplo, la carrera de las Botargas, tengo que decirlo.
3: Esa está buenísima.
2: Técnicamente está bueno, pero no... A ver, la carrera de botarguero también es una... Hay que tener chiste.
3: Es una profesión, sí.
2: ¿Cuál es la botarga más famosa en México?
3: Pues el...
2: La Simi.
0: El Simi, el doctor Simi.
2: Dime otra botarga famosa en tu entorno.
0: Híjole, híjole, no, no conozco otro.
2: Aquí no está la vaquita, para el sur está la vaquita de una leche, de una lechera, güey.
3: Ah, sí, es cierto que siempre también igual la ponen a bailar,
2: pero,
3: ¿no?
2: Pero está el reno de la telefónica.
0: Ah, ¿sí? Por ejemplo, sí,
2: por ejemplo, cierto. Por ejemplo, entre otros, ¿no? Entre otros. Entonces, está el cholo mayor.
0: También.
3: O sea, Calimax con el bistec.
2: El bistec y todo este rollo, chile, por ejemplo, que son de los más vaciados. Entonces, sí, cuando hacen de carreras... Sí, cuando, sí, para mí como locutor es muy fácil decir, ¡el chile va ganando! O sea, y le meten emoción, pero eso lo metes tú. ¿Qué es lo que pasa cuando se les olvida? We are the champion. Okay. Se les olvida que son eso. Es un show de botargas. Ah. Estos vatos piensan que es la oportunidad de su vida, güey. Sí, dicen, güey, es la carrera de botargas y realmente quieren llegar al primer lugar, güey. Cuando se les olvida que es el show, güey.
3: Simón.
0: Exacto.
2: Es el show. Y es lo que están haciendo estas personas, ¿no? Dar show. De eso se trata, güey.
3: De eso se trata.
2: Yo siempre les digo a los patrocinadores.
0: Ahí va, wey, mira. En cámara lenta, corriendo.
3: Nadie se va a acordar de quién gana.
2: Nadie.
3: De lo que hagan chistoso.
2: De lo que hagan curada, güey. No. Se les olvida, pero pues, bueno, pues pobrecitos. Ay,
3: por ejemplo, creo que fue el torneo pasado en Cholos. Hicieron la carrera de botargas. Y sí, yo me acuerdo de una clarita que le dieron un guamazo al filete de Calimax.
2: Sí, sí.
3: Pero le dieron con todo. Y el vato, yo no sé cómo se levantó.
2: Sí, el filete. Sí. No, estuvo una muy curada porque el chile... Ajá. El chile se aventó el filete.
3: Ajá.
2: Y el filete se llevó al reno, güey. Y el reno cayó y le botó la cabeza,
3: ¡no!,
2: creo. Si mal no recuerdo. Eso lo hace curada, pues. ¿Sí? Eso lo hace curada. ¿Quién ganó esa carrera?
3: ¿Quién sabe?
2: A ver, la carrera de botargas más famosa que tú recuerdes fue la de otro rollo, güey.
3: Ajá, sí, donde correcto.
2: Donde estaba de Jordi Rosado.
3: Simón.
2: ¿Por qué se hizo famoso Jordi Rosado como la abejita? Porque la abejita se cansó de dar show por los madrazos que le dieron, güey. Sí, bueno. ¿Quién ganó esa carrera?
3: ¿Quién sabe? No me acuerdo la letra.
2: El potro de Tijuana.
3: ¡No!
2: Sí, güey. O sea, no. Si mal no recuerdo, fue el potro de Tijuana.
3: El de los potros.
2: Sí, de los potros de Tijuana.
3: ¡Órale, no manches!
2: Si mal no recuerdo. Si no, igual ahí estaba.
3: ¡Qué curada!
0: ¡Qué ahí padre! La
2: en fin. ¿Por qué estamos hablando de eso? Porque está ese video y está muy curada. Métase Facebook, La Mejor Tijuana. 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
0: Si quiere ver todos estos virales, métase Facebook, La Mejor Tijuana. Además, tenemos boletos para que se vaya a ver a Intocable. Además, paquete familiar para SeaWorld San Diego y par de boletos para los alameños. No. Show del Pony. ¡Buenos días!

0: Las 8 de la mañana con 38 minutos. Y muchachos, ¿están listos para irse con los vecinos? Porque hay trafiquito. Bueno, está tranquilo, la verdad. Porque a mí en San Isidro, filas normales, me indica una hora de espera.
1: Fíjate que me están diciendo, me mandaron un WhatsApp, uh-huh, amiga, que dice que la Sentry está sola.
2: ¿A poco libre?
1: Sí.
0: Ah, a gusto.
1: Otay dice, Sentry, Otay, mira, todo el camino. Solo.
2: No, hombre, qué a gusto.
0: No, hombre.
1: Por la Sentry vale la pena, entonces, pues órale.
0: Ahí está.
1: ¿Y qué dice mi papá?
0: En la Ready Lane son 40 minutos. Y usted se va por la Sentry en San Isidro, son 15 minutitos de espera. Sí, y también. A Patín, media hora. Por Otay, también tranquilito, haga 40 minutitos en ambas filas normales y en la Ready Lane. En la Sentry, 15 minutitos. Y a Patín, igual 15 minutos.
1: Es que el tráfico que está acá por el Bellas Artes es el normal.
2: Es el semáforo.
1: Es el semáforo que está ahí, güey.
2: Es casi un despapay y los taxistas también ahí, la neta. Nos han mandado varios videos que los vatos dejan pasaje en segundo carril y todo. Conste.
0: Bueno. No, hombre.
2: Conste. Yo lo digo por los videos.
1: Ya la gente ya agarró la onda. Ya nos están yendo por playas.
0: ¡Gracias!
2: Oye, es que la neta la caseta no sirve de nada.
1: No, y luego el tráfico para subirte al puente. No, y todavía tienes que pagar 50 pesos. No,
2: aparte.
1: Ya. Qué bueno que le sirva esta información. Y aunque muchas veces, aunque se ve tráfico, fluye acá por este lado, por la carretera libre. Órale, pues, ahí
2: yo
1: está.
2: Yo lo que sí espero
1: es. Ahorita el único tráfico para bajar es las 5 y 10, nada más. El de siempre.
0: Ándale.
2: Yo lo que sí espero es que se solucione el tráfico para el sábado 30 de mayo, porque la Plaza Monumental de Playas de Tijuana viene intocable. Intocable.
1: Yeah. Ya es la próxima semana, güey.
0: Ya, bien rápido.
2: Ya. Este sábado, Abadú. Así que nosotros tenemos tus boletos. Muy pendiente para saber cómo ganar. 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
0: Show del Pony.
1: Buenos días. 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
6: Las 8 de la mañana con 45 minutos. Buenos días.
7: ¿Qué pasó, loco?
6: ¡Viejón, Ariel! ¡Viejo, cómo estás!
7: Qué gusto saludarlos a todos, viejo.
8: ¿Cómo anda, viejón?
6: Un placer tenerte por acá.
7: Al 200%.
8: ¡Ajá! Se te nota, papi.
7: Oye, loco.
8: Ew.
7: Hombre, me da un chorro de cura, loco.
8: A ver, ¿qué pasó?
7: Porque la neta, recuerdo mucho a mi jefe, güey.
6: Ajá.
7: Ay, qué bonito. Todavía me acuerdo cuando mi carnalito dio sus primeros pasos. Mi mamá le dijo, ¡ey, gordo! ¡Ven! El niño dio sus primeros pasos.
8: Ajá. Ay, qué bonito. ¿Y qué pasó?
7: Mi papá le contestó, ah, sí, dile que me traiga una caguama. Mi papá, así era, loco. Así era, güey.
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0: 8 de la mañana con 49 minutos. Y estamos en el show del Funny. Buenos días.
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0: ¿Por qué las golondrinas?
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0: ¡Ya quiero!
1: 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Gracias, Enrique, buen día.
2: Gracias.

0: 58 minutos.
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6: Las 9 de la mañana con 4 minutos y esa es la hora del parrillero.
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6: Espérame tantito, Chololoca, pasa. Aguántame, tengo que ir a las garitas.
8: ¿Y qué? ¿Los estoy tapando la boca o qué?
6: No,
8: se apaga el micro, qué rollo. No,
6: espérame, Chololoco. Saliste en filas triste. Normales. Hay una espera de una hora. La Rory Lane, 40 minutos. En la Centro, 15 minutos. Y en Batín, media hora. En Octay, filas normales. Y en la Rory Lane son 40 minutos de espera. En la Centro y en el cruce a Batín, 15 minutos.
7: ¿Qué pasa, Chololoco?
6: ¿Qué pasó, mijo?
8: La morra me dijo.
7: ¿Qué te dijo?
8: Me dijo mi morra. Perdóname, cariño, no es que seas feo. Ajá. Pero te agradezco que me hayas quitado el hipo.
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0: con 9 minutos. Buenos días.
1: Fíjense bien lo que voy a hacer. Voy a regalar boletos para los alameños. ¡Ah! Y además tengo un par de boletos. Gracias. Los alameños son traídos a ti gracias a mis amigos de... los alameños.
0: Sí, exacto, de los alameños.
1: Y también tengo un par de boletos que se presentan el 13 de junio.
2: Así es. En la Plaza Monumental.
1: Y tengo un par de boletos para estar con Intocable. Y además, meet and greet traída a ti gracias a mis amigos de...
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1: Y también tengo un paquete familiar de SeaWorld. ¿Cómo le van a hacer para ganar? Pongan atención porque lo tengo que regalar en esta hora sí o sí. Y lo voy a regalar con cositas, con trivias de cosas que voy a contar.
2: Oh, ah, me gusta.
1: Sí, bueno.
0: Para que ponga atención, ¿eh?
1: Por ejemplo, nada más les voy a decir. Fíjate que este fin de semana se hizo viral, muy, muy viral, un suceso que se dio aquí en nuestra coqueta Tijuana.
2: ¿Cómo
1: así? Para ser específico, en el Estadio de los Toros.
2: ¿Se hizo viral algo
1: sí,
2: de ahí?
1: Claro. Directamente del periódico El Heraldo de México. Me lo mandaron, dije, oh my God, lo tengo que pasar. ¿Qué?
2: Sí. ¿Viral?
1: Viral, viral. Y sale nuestro amigo Bruce, güey.
2: ¿El Bruce?
1: ¡El Bruce! ¡Ey, Bruce! Te mando un abrazo, mijo.
2: Besitos, papi.
1: Él ya ha estado en el Cachón de Night y todo el rollo.
2: Bruce, varios años.
1: Y es el muchacho que le gané el baile.
2: Ah, sí, cierto.
1: Que no fui yo. Que fue el bebechito. Que bueno, el bebechito bailó por mí.
2: Ándale, fue representación
0: tuya. Exacto.
1: No sé si podemos insertar aquí algo, un partecito de ese baile.
2: Ahí lo tengo.
1: Y bueno.
0: Se lo comieron las leonas.
1: Lo cierto es que el Bruce, como él es de los toritos.
0: Del estadio. De sus toritos.
1: Pues bueno, el ambiente está todo lo que da y justamente está una señora, no puedo decir de la tercera edad porque yo mismo soy de la tercera edad, no. Pero una señora madurita, ¿eh? Vamos a llamarla así. Una señora madurita, una abuelita.
2: Que va diario a los toros, ¿eh?
1: Y echar por cotorreo, cierto. Y le encanta el cotorreo. Pero se topa con Bruce y le dice, y algo le dice, y Bruce le da la atención. No por ser una señora mayor le hace el feo. No, le da la atención, le pone la toalla arriba de la cabeza, la camiseta.
2: La camiseta.
1: Y pareciera que le da un beso.
2: Sí parece, ¿eh?
1: Sí parece. Pareciera. Solamente ellos dos saben qué pasó, pero le da un beso. Y la señora se le prende.
0: ¿Qué le dice que se...?
1: Le toca.
2: Ay, ¿cómo?
1: Le toca sus pectorales.
0: Así.
1: Y les dice, a ver, ¿son reales? ¡Ay, papá!
2: Pero se los apachurra con ganas.
1: Macizo.
0: ¡Ay, mija!
1: Macizo. ¿Se da cuenta, Bruce? Bruce le regala unos boletos.
0: Esa voy a ser yo.
1: Le dice, ándale, mija, tócale, irá. Besito. Vámonos. Y se hace viral la señora... Se hace súper viral porque y toda la gente le empieza a felicitar a la señora. Y la señora le dice, cálmense. ¿Eh?
2: Es que, la neta, lo que sea que aquí, el Bruce está guapo.
0: Es que sí tiene lo suyo.
1: Pero además es buena onda.
2: Aparte
1: es buena onda porque el vato se deja querer y todo el rollo. Y te digo, sin distingo, atiende a la señora. Y está muy padre, lo cierto.
2: Es hombre del pueblo.
1: A ver, güey, aquí de compas.
0: Aquí de compas.
1: Esa señora, fíjate cómo cambia. Le voy a hacer una pregunta a usted, amigo, reescucha. Si esa señora, que ahorita por lo pronto usted está imaginando, salvo que quiera ir a nuestras redes sociales, si esa señora fuera su nana, ¿qué pensarías? Es tu nana. Así con todo el cariño que tú le tienes. Tú estás pensando también en tu nana.
0: Ok.
1: Yo estoy pensando en la mía. Si esta es tu nana y sal y hoy se hace famosa en El Heraldo. ¿Tú qué piensas?
2: Ay,
1: ¿cuál es tu sentimiento?
2: Ay, tití, andas de canijilla. No, ese...
1: ¿Te agüitas?
2: No. Digo, porque mi abuelo pues ya falleció, entonces como pues, da viuda, pues digo...
0: Lo necesita.
1: ¿Tú qué piensas?
0: La neta, no me agüitaría, pero sí me sacaría de onda de ver a mi nana así. Digo,
1: ahora,
0: nana.
1: Sí, es que ahora, sí sacaría de onda. Ahora te la cambio.
0: Ay, caray.
1: Ahora no es tu nana, es tu mamá, güey.
2: No, ay, sí me...
0: A ver,
1: es Marcela, güey. Marcela, Magda. Es Magda la que está haciendo eso.
2: No.
1: Y el Bruce es que es tu compa, güey.
2: Bruce. No ves a doña Bruce, Marta.
1: Sí.
2: Bruce, qué pedo, Bruce.
1: ¿Qué pasa?
0: El peor de los que es que yo sí veo a doña Marta haciendo eso,
1: güey. No es cierto, güey. A tu mamá.
0: Simón.
2: ¿Sí la ves, neta?
0: Sí la veo.
1: ¿Sabes qué?
0: Hasta mordiéndole.
1: Cambia la situación cuando es nuestra nana y cuando es nuestra mamá. ¿Es cierto?
0: Cierto.
2: Pero ¿sabes dónde cambiaría más machín?
1: Ey.
2: Así con el Bruce. Si fuera mi papá.
1: A ver, te cambio las cosas. Todo mundo ahorita está bravo con la señora y qué bueno onda el vato, güey. Y qué bueno onda el vato. Pero, ¿qué tal si fuera al revés? Si fuera tu abuelito y fuera una de las Tor Girls. De las Toritas.
2: Yo creo que ahorita estaría funado el señor.
0: Sí. La neta que sí.
2: Yo creo que saldría funado.
0: Ya lo hubieran quemado en revés, viejito, viejillo mañoso.
1: ¿Tú crees?
0: Ya hubieran empezado.
2: Mano larga.
0: Mano, papá. No respeta a las mujeres.
2: Expulsado del estadio.
0: Exacto.
1: Wow.
0: Se abre para debate.
1: Qué bueno que me dices. Qué bueno que me dices para no. Para no intentarlo, güey. ¿Quieres verlo? Show del Pony. Ahí está en el Facebook La Mejor Tijuana.
0: Show del Pony, buenos días.
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0: las 9 de la mañana con 17 minutos. Acuérdese que tenemos boletos, par de boletos para que se vaya a ver a los salameños de la sierra. Además, par de boletos para Intocable con un meet and greet. Y además, paquete familiar para SeaWorld San Diego. Muy pendiente para saber cómo ganar. Yeah. Mientras, hacemos la pausa y regresamos en el show del Pony. ¡Buenos días!
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26: 9:25.
28: Trivia.
26: A ver.
28: Lo dicho, voy a regalar el par de boletos para estar con los alameños de la sierra.
26: ¡Wow! ¿El 13 de junio?
28: Allá en la Monumental Plaza de Toros de Playas de Tijuana. Compra ya tus boletos.
26: ¿Puedes comprarlo?
28: Pon atención. Les dije que pusieran atención en lo...
26: ¿Sí? En lo que estábamos hablando.
28: Se hace. Fíjate bien. Tres preguntas.
26: A ver.
28: ¿Cómo se llama el edecano? El Torito.
26: Torito.
28: Que salió en la nota. Okay. Uno.
26: Ah, uno.
28: Dos.
26: Dos.
28: ¿Qué le agarró la señora?
26: ¿Qué le agarró?
28: Sí. La señora le hizo... ¡Oh, oh, oh! ¿En qué parte?
26: Ajá. Sí, es cierto.
28: Y tres.
26: Tres.
28: Ese muchacho... Perdió un duelo conmigo en un cachondo night de qué.
26: Ah, sí, sí, sí, sí, sí. Va.
28: Mándame las tres respuestas. Son los boletos de los alameños. Me lo mandas al
26: 664-342-4488. 664-342-4488. Tres preguntitas. Que lo mande por audio.
28: Sí, audio. Audio, claro.
26: Las puras respuestas, ¿eh?
28: Las puras respuestas y con eso estás dentro de los alameños.
26: Otra, regresamos. Show del Pony. Buenos días. Voy afuera.

0: 9 de la mañana con 28 minutos. 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
1: Un vato que me había contestado correctamente, güey, borró el mensaje, güey.
0: ¡No!
1: Sí, güey. Vamos con el que sigue, tranquilo. Ahí está, ahí está, súbele, súbele.
2: Se llama Bruce.
1: El vato se llama Bruce.
0: Sí, correcto.
2: Le agarró una pompa.
1: No, no, no fue una pompa.
2: Y fue un duelo de baile.
1: Eso sí también. Fue, nada más no fue, no fue una pompa.
0: No fue una pompa.
1: No fue una pompa. A ver, déjame ver de este lado aquí.
3: Se llama Bruce.
1: ¿Sí?
3: Los pectorales.
1: Los pectorales, sí. Correcto.
3: Y en un baile, mi pony.
1: Es correcto. Muchas felicidades, viejo.
3: Los alameños.
1: Muchas felicidades.
0: Los alameños.
1: Se va a los alameños. Jueves 13. Jueves, no, jueves.
0: Sábado.
1: Sábado 13. Quise decir junio.
0: Ándale, junio. 13 de junio en la Plaza Monumental. Show del Pony. Buenos días. Y mira.

0: 9:33. A mí también
1: ponme un pelado, bonito. Ponme un pelado por ahí, una pelada, una morra, un vato. Que quiera ir, que quiere llevarse los boletos, el paquete familiar de SeaWorld.
0: Va, 664-6083-907.
1: Requisito básico.
0: Visa.
1: Ese es el requisito.
0: Visa.
1: Visa. Vámonos. ¿Usted qué dice?
0: Ahí tienes.
1: ¿Quiere entrarle usted? Márquele 683-907. Me vas a poner a dos personas.
0: ¿A dos?
1: Primero una. La mejor, buenos días.
2: Hola, ya tengo visa. Bye.
1: La mejor, buenos días.
2: Bueno.
1: Sí, el único requisito es que le baje todo el bolito al volumen al radio. Si entra una persona que no le baje el radio, lo cortas de volada.
0: Arre. Halo.
1: ¿Te parece?
2: ¿Cómo, perdón?
1: ¿Con quién tengo el gusto?
2: Con Ángel.
1: Angelito, ¿de dónde me llamas, Ángel?
2: De aquí, de Tijuana.
1: ¿De qué colonia?
2: ¿Bueno?
0: ¿De qué colonia?
2: De aquí, de Otay.
1: Oye, Angelito, te voy a decir algo. Si lo tienes en speaker, es muy probable que vayas a perder. ¿Por qué? Porque la otra persona que voy a poner sí va a tener comunicación directa. Así es de que yo te recomiendo que le bajes todo el volumen al radio y que lo pongas. Te voy a tener que colgar. ¡Gracias, Ángel!
0: Ay, no.
2: Ya le bajé.
1: No entendió las instrucciones.
0: ¿Y quita el speaker?
2: Es que lo apagué, por eso se escuchó otra vez.
1: ¿Qué tal? Hay que quitar el speaker y agarrar y bajarle todo el volumen al radio, mijo.
0: Es que nos estás dando
1: un minuto dando las instrucciones, Ángel.
2: A ver ahí.
1: Claro. La mejor, buenos días. Bueno,
2: buenos días.
1: ¿Con quién tengo el gusto?
2: Con Ángel Alonso.
1: Ángel, ya te tomé los datos a ti. Déjame hablo con Alonso.
0: Espérate, Alonso.
1: ¿De qué parte me hablas, Alonso?
3: Estoy justamente, Pony, aquí en la Morita 2. Estoy esperando que me atiendan en un taller.
1: Pongan atención. Voy a hacer preguntas. 5 preguntas me voy a ir primero. Espero que no haya empate. ¿Me oyes, Ángel?
3: Sí.
1: ¿Alonso?
3: Sí, sí, sí.
1: Entonces no hay pretexto.
0: Y se escuchan entre ustedes también.
1: Voy a hacer preguntas y necesito la respuesta correcta, ¿ok?
3: Ok.
1: ¿Cómo se llama este estado de la República donde está la zona arqueológica de Paquimé y que además hace este estado de la República es vecino de Nuevo México y de Texas?
3: De Nuevo México y de Texas.
1: Sí. ¿Cómo se llama ese estado mexicano?
3: Digo, Sonora.
1: Alonso, no es Sonora.
0: Ay.
1: Ángel. 3.
3: Dígame.
1: La misma pregunta. 2.
3: Chihuahua.
1: Chihuahua, correcto. Ajá. Muy bien. Siguiente pregunta. Estado de la República donde nació José Alfredo Jiménez. 3. 2.
3: Guanajuato, Sinaloa.
1: Guanajuato, Alonso.
0: Dijo Sinaloa.
1: No. Alonso dijo Guanajuato.
3: Sí, yo dije Guanajuato.
0: Ah, ok, Alonso dijo Guanajuato.
1: Alonso, entonces, respuesta correcta.
0: Ándale.
1: Ángel, tu respuesta, ¿cómo que Sinaloa? Pon atención. Ahí les va, muchachos. ¿En qué estado de la República se encuentra el volcán de Paricutín?
3: Paricutín.
1: 3. 2.
3: Ay, cabrón.
1: Así se llama el estado, sí, está bien bravo. Está bien bravo. 3, 2.
3: ¿Paricutín?
1: Sí.
3: Guadalajara.
1: Guadalajara, Ángel, no es estado.
0: A empezar.
1: Ángel, Alonso, ¿dónde? 3, 2.
3: Jalisco.
1: Tampoco, güey.
0: No, hombre, no.
1: Es Michoacán. Y lo peor es que van empatados. Siguiente pregunta. Pongan atención.
3: Sí.
1: En este estado está Real de 14 y gran parte de su territorio pertenece al altiplano mexicano. ¿Cómo se llama ese estado?
3: San Luis Potosí.
1: ¡Correcto! Ajá. Muy bien. Última pregunta.
3: Ajá.
1: Ángel, ¿empatas o pierdes contra Alonso? ¿Ok? Ahí les va.
0: Hijo de su madre.
3: ¿Voy ganándolo?
1: Sí, 2-1, pero si te empata.
0: Por eso digo, ¿empatas o vas ganando?
1: Ángel.
3: Ajá.
1: No, Ángel anda valiendo.
0: Ángel.
1: Estado conocido por la vainilla, el danzón y donde desembarcó Hernán Cortés. 3.
2: Veracruz.
1: Veracruz, correcto. ¿Quién lo dijo?
4: ¡Ajá!
1: ¿Quién lo dijo?
3: Ángel.
1: Ángel se empató.
4: Hijo de su madre.
1: Tú mismo le hablaste a la suerte, Alonso.
0: Papi.
1: Última pregunta. Bueno, se trata de desempatar.
0: Ándale. Esta es la buena.
1: En este estado se encuentra la reserva de biosfera del Pinacate y el desierto más grande de México.
3: Ahora sí, Sonora.
1: ¡Correcto! Ángel, muchas gracias, Ángel. Cuídate. Alonso.
3: Sí, sí, sí.
1: Muchas felicidades, viejo. Llévate tu paquete de SeaWorld.
3: ¡Wow! Gracias.
1: Oye, ¿y si tienes pasaporte, ve?
3: Espero que
1: sí. Muy importante. Si no, ya bailó ahorita las calmadas. No me pierdes para tomar tus datos, Alonso. Somos el 90.7. Tú dices que somos.
3: La mejor.
0: Es todo, papito. Muchas gracias. Ahí está.
1: Mientras tanto, vas a la Unión Americana. Te tengo noticias.
0: Ahí le va por San Isidro. Filas regulares me marca 1:10. En la Rainy Lane, una oreja. Centre 30 minutos en el cruce Zapatín. 40 minutations.
1: ¿Y el Otay?
0: Por Otay, la fila regular y la Rainy Lane me marca 1:30. En la Centre 15 minutos y en el cruce Zapatín. También 15 minutations, papito hermoso.
1: Tráfico para cruzar. Si vas de Tijuana a Rosarito por la escénica. Ya sabes, playas de Tijuana.
0: Ahí es de cajón, papi.
1: Ahí es de
0: ya
1: cajón.
0: Sabes.
1: Tráfico.
0: Hijo de su.
1: Hagamos la pausa, ¿te parece?
0: Hacemos la pausa y regresamos aquí en el show del Pony. Buenos días.
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0: 9 de la mañana ya con 45 minutos. Estamos de regreso en el show del Pony. Good morning.
1: Dale, carnal.
0: Hecho lo loco, men.
1: ¿Qué rollo? Pues aquí andamos, loco.
0: ¿Qué cuentas, carnal?
1: Todo.
0: Ah, perro.
1: Todo, güey.
0: Todo, todo.
1: Guacha, güey, me topé una morra, güey. No manches, que le dije, ey, ¿te pareces a la muñequita de Toy Story?
0: A la madre. ¿A la Betty?
1: No.
0: ¿A la Jessie?
1: No.
0: ¿A la Barbie?
1: No.
0: ¿Entonces a cuál?
1: A la señora cara de papa, güey. No. ¡A la Betty! ¡No se pasó de lanza! ¡No se pasó de lanza!
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0: 9 de la mañana ya con 49 minutos. 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
1: Y fíjate que voy a regalar los boletos de Intocables, que son traídos aquí en... Son traídas a ti gracias a quién?
0: A Móvil Jibarito.
1: Y también
0: en el centro. Gracias a ustedes, hermosos. All right. Son unos preciosos.
1: Pues ahí está. Fíjate cómo lo vamos a regalar.
0: Primero. Y es meet and greet.
1: Y además trae meet and greet.
0: ¡Wow! O sea, vas a poder cotorrear con ellos.
1: Sí. Sí.
0: Chulada, papi.
1: Lo sé. Y va a ser bien fácil. Fíjate lo que vamos a hacer.
0: Tú dime.
1: Va a ser directo. Vamos a jugar contra ellos.
0: ¿Derecha a la flecha?
1: Sí. Ven para acá, Jimena.
0: ¡Jimena!
1: Se fue la Jimena. La íbamos a poner a jugar. Muy importante que no hayas ganado.
0: Muy importante.
1: Muy importante que no hayas ganado.
0: No, hombre.
1: Acuérdate, muy importante. Son 3 meses. Evítanos la pena que fuera del aire decirte, ay, no ganaste.
2: I'm so sorry.
1: Sí. All right.
0: Que suelen hacerlo, ¿eh?
1: Sí. Tercera llamada.
0: Va, jalo.
1: Vámonos para eliminar. La mejor, buenos días. Llamada 1, gracias. La mejor, buenos días.
3: Ay,
1: llamada 2, gracias. La llamada número 3. Buenos días. Hola. Obviamente tiene que tener el volumen abajo.
0: Es que esa es la bronca, papi.
1: Y quitar el speaker, porque por eso no se escucha.
0: Exacto. ¿Sale? Y quitarse el calcetín izquierdo.
1: Muy importante. La mejor, buenos días.
3: Ah,
1: ya ves que les cuesta.
0: Mm.
1: ¿Con quién tengo el gusto?
3: Con Oscar.
1: Oscar, ¿no has ganado últimamente, Oscar?
3: Hombre, desde que ya no trabajo en las cubanas no gano nada.
1: Pues. A ver, pon atención, pues, Oscarito.
0: Ya no trabajas en las cubanas.
1: Pon atención. ¿Qué? Ah, ya sé quién eres. ¿Qué onda, Oscarín? Pues trucha, de todos modos, quiero que ganes, ¿ok? Quiero que ganes. Listo. Vas a jugar contra Jimenita.
0: ¡Wow!
1: Hola, Jimenita. ¿Cómo están? Jimenita es una chica que está más nerviosa que tú, güey.
0: Más nerviosa.
1: ¿Verdad, Jimena?
4: Sí, un poquito.
1: Fíjate bien. Vas a jugar, Oscar, contra Jimena. ¿Tú qué prefieres jugar? Que ella te pregunte, que tú le preguntes.
3: Que ella me pregunte.
1: Okay. No me digas sí, no me digas no.
4: Ok, va.
1: Un minuto en el reloj.
0: Un minuto.
1: Ya sabes, amigo, no puedes decir sí, no puedes decir no, ni repetir las mismas respuestas y ni nada que, ajá. Y tus respuestas deben ser congruentes. No contestar cosillas que no tienen nada que ver, güey.
0: Exacto.
1: All right.
3: Perfecto.
1: Oscar, mucho éxito. Jimena.
3: Gracias.
1: Acábalo.
4: Oye, ¿en qué me comentaste que trabajabas?
3: En unas tortas.
4: Ah, ok. ¿Estás casado entonces?
3: Como 20 años tengo.
4: ¿Y tienes hijos?
3: Uno.
4: ¿Cómo se llaman?
3: Santiago.
4: ¿Y la otra? Ah, uno, perdón. ¿cómo se llama tu esposa?
3: Se llama María.
4: María, ok. ¿En qué me comentaste que trabajabas?
3: En una torta.
0: Ay, mi niño.
1: Acabas de repetir, güey. Ah.
3: Pero ella repitió la pregunta.
1: Pero ella sí puede,
0: ella sí
1: tú
0: puede,
1: no.
0: Ella puede, tú no.
1: Dale, dale, dale, dale, dale, dale, dale, dale, dale, dale, dale, dale.
4: Ok, ¿cómo se llama tu esposa?
3: Jimena.
4: Jimena. Ok. ¿Y cuál es su segundo nombre?
3: Isabel.
4: ¿Para qué boletos quieres?
3: Al Intocable.
4: Ok, ¿y sabes qué incluye?
1: Jimenita.
0: Tres.
3: Ir a tomar.
4: ¿Cuándo se presentan?
1: ¡Tiempo! ¡Felicidades! ¡Wow! ¿Qué pasó, Jimenita?
4: Sí, yo pues ya me había perdido.
1: No, a ver. ¿Por qué crees que le pusimos que seguir con eso?
4: Porque yo repetí la pregunta.
1: Sí, qué tramposa. Ah, verdad. Digo, sí se podía, pero él, y él tenía que haber dicho
0: otra respuesta.
1: Vendiendo comida.
4: Es que fue la trampa.
0: Sí. Ándale, vendiendo comida.
1: Por ejemplo.
0: Vendiendo mi cuerpo, no sé, algo.
1: Oye, mi rey.
3: Felicidades.
1: Felicidades. Espérate, mi hijo, no me vayas a colgar, por favor. Muchas felicidades, te vas a ver intocable. Gracias a los amigos de...
0: Mis amigos de nada más y nada menos. Ya se la sabe, Grupo Móvil. 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
1: Mi rey, no me cuelgues para tomar tus datos. Somos el 90.7, tú dices que somos...
3: La mejor, no hay otra,
1: Poli. Eso, Chihuahua. Y nosotros ya nos vamos.
0: ¿Ya tan rápido?
1: ¿Y luego ya viste la hora?
0: ¿Cómo crees?
1: Ya son las 54. A nombre de la Jimenita.
4: Bonito día para todos.
1: Eso. La Peque Pau.
2: Besos a todos, adiós.
0: Eso suena más como Paulina Rubio, pero bueno. Sí.
1: De Brandon Favela.
5: Métanse a todas nuestras redes sociales. Claro. Facebook, La Mejor Tijuana.
1: Arriba.
0: Arriba.
1: Me toca. Adiós.
5: Adiós a todos.
1: Gracias. Ya están. 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
1: ¡Fuga! Huele a gas, güey.
0: ¿Huele a gas?
1: ¡Fuga!

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10: 10 de la mañana ya con 5 minutos, vas para el otro Laredo, ahí te va el reporte, no sin antes decirle que estas garitas son traídas a ti por AppSuma. 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Por San Isidro, fila regular es una hora, Ready Lane Iguana Ranas entre 30 minutos en el Creo Zapatín, 40 minutations por la Pet West, dice que solamente 15 minutos en Otay, las filas regulares y la Ready Lane media oreja, entre 15 y en el Creo Zapatín también un cuarto de hora. 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

0: todos.
1: ¿Cómo están? Buen inicio de semana, hoy lunes.
0: Sí, frío.
1: Frío.
0: Nublado. ¿Dónde está el calor?
1: A muchos nos costó mucho levantarnos de la cama hoy. Imagínate, estabas a gusto. Fíjate, ¿no te dio una ráfaga de calor en la noche?
0: Ah, no.
1: O sea, como que pasó un airecito caliente así, sí, amaneciste sudando. ¿Tú también, bebechita?
2: Sí.
1: ¿Sí? Así me pasó, fíjate. O sea, yo estuve enferma el viernes y tuve calentura y cierto, pero ahorita este fin de semana, o sea, de ayer domingo ya me recuperé, nomás estoy mormada, pero me desperté a la madrugada sudando así como con un calorzote que había sentido.
0: Ay, güey, no, eso se llama bochorno.
1: Bueno, sí, ¿verdad?
0: Puede ser
1: porque me tuve que cambiar la camisa de que estaba empapada, pues.
0: Ay, no, entonces estaba sacando todavía la enfermedad.
1: Ajá. Pero nunca te ha pasado así, ¿o sí?
0: Sí, sí me ha pasado cuando tengo calentura.
1: Ah,
0: y sí, okay. Me siento mal y es de estar quitándomela y luego poniéndomela porque otra vez tengo frío, ¿no?
1: Ajá, a lo mejor sí. Oigan, bueno, regresamos de un fin de semana donde hay muy, muy de deportes, pero es que fíjate que ayer ganó el Cruz Azul.
0: ¿Cruz Azul? Ludovico Peluche estaría muy feliz.
1: Exactamente. De hecho, Eugenio Derbez subió las historias con su esposa Alessandra. Y mira, o sea, revivió a todos una escena de la familia Peluche. Ganó. Sí. Me parece, si no estoy equivocada, que ya había ganado Cruz Azul hace pocos años, en el 21.
0: Sí, me parece que sí.
1: Y Pumas ya llevaba 15 años en una copa. Fíjense, yo pues le voy a Cholos, evidentemente. Uh-huh. Pero, pues si me preguntas cuál quería que ganara, no les voy a decir porque no voy a entrar en problemas con ustedes, ¿me escuchas? Pero díganos ustedes cómo tomaron este juego, este partido.
0: Pues ganó el Cruz Azul.
1: Gane.
0: Y yo miré que fueron muchos a la glorieta a festejar.
1: Ah, ¿también?
0: Sí,
1: exacto.
0: Pues muy aficionados al Cruz Azul y está bien. Felicidades, Cruz Azul.
1: Y fíjate, aquí en la empresa de repente hay uno que otro que es Cruz Azuleño, ¿eh?
0: Sí, acá de EXA.
1: Uh-huh. Ay, mero. Oiga, bueno, nos vamos a una pequeña pausa. El lunes místico también.
0: Para que estén pendientes al tema, es muy interesante. Vamos a platicar sobre artistas, cantantes que ya no están en vida, pero... O bueno, o sí, quién sabe.
1: Ay, mero, quédese a la pregunta y al tema del día de hoy con las chicas de la radio.

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0: 9:23.
1: Ay, nanita, fíjense que de esto que vamos a platicar es como la parte 2 o la continuación. Hace poco, en unos lunes místicos pasados, te platicamos secretos perturbadores detrás de la vida artística de muchos famosos mexicanos, actuales y también de la época de oro, ¿no? O del cine.
0: Recordemos a Pedro Infante. Pedro Infante, que fue un galán, estuvo en su mero apogeo, hizo varias películas como Nosotros los Pobres, Tizoc, entre muchísimas otras más, ¿no? Era un galán en la época de oro.
1: Ajá.
0: Bueno, en su mero apogeo, lamentablemente en el 1957 muere de un accidente de aviación.
1: Ajá, sí.
0: Se sube a una avioneta, me parece, y despegan y fallece en Mérida, Yucatán, debido a que se desplomó esta avioneta, ¿no? Hay rumores,
1: sí,
0: que muchos decían que estaba vivo,
1: sí.
0: Otros que sí, lamentablemente sí falleció. Como te comento, fue en 1957 esa terrible tragedia y se estuvo muy raro porque ese mismo día, eso fue en la mañana del accidente, ¿no? A las 4 de la tarde lo velan en una casa que él tenía con piscina y todo. Entonces fue como que algo muy, muy rápido.
1: O sea, él muere un día a las 4 de la tarde.
0: Muere a las 10 de la mañana, a las 4 de la tarde ya están velando el cuerpo.
1: ¿De ese mismo día?
0: De ese mismo día, está raro, ¿no?
1: Sí.
0: Lo identificaron el cuerpo a pesar de las cenizas, creyeron que sí era Pedro Infante porque encontraron una pulsera de él, ¿no?
1: Ajá.
0: Entonces dijeron, sí es Pedro Infante, ¿no? La cosa es de que había rumores que Pedrito Infante, como era el galán y pues las mujeres le llegaban al Pedro Infante,
1: ajá,
0: pues dicen por ahí que se metió con la esposa del hijo de un expresidente.
1: Sí, claro.
0: Se mete con esta persona y pues saben, el expresidente sabe la información, le dicen a los judiciales, ¿sabes qué? Necesito que acabes con Pedro.
1: Ajá.
0: Los judiciales dicen, no manches, ¿cómo que con Pedro?
1: Ajá.
0: Y pues esa era su misión, ¿no? Acabar con Pedro, pero los judiciales van y le tiran el pitazo a Pedro Infante.
1: Ajá.
0: Le dicen, oye, güey, ¿sabes qué? Pues ya se enteraron.
1: Ajá.
0: Nos están diciendo que pase esto, pero ¿sabes qué? Mejor desaparécete.
1: Sí.
0: Vete de aquí, vete a otro lugar, cámbiate el nombre, no sé. Pues que eso es lo que hace Pedro Infante. Pedro Infante se va a Sinaloa y luego a Chihuahua.
1: Ajá.
0: Y en lo del accidente automovilístico, en el accidente de
1: avión,
0: de la avioneta, ponen a otra persona que se asimila a Pedro Infante.
1: Ajá.
0: Pero no es, y todo el mundo creyó que sí, porque encontraban la pulsera, ¿no?
1: Ajá.
0: Entonces, Pedro Infante continuó, pero son rumores, ¿ok?
1: Sí.
0: Son rumores y han habido entrevistas afirmando esto, ¿no? Después él, pues, continuó con su vida, Pedro Infante, todo el mundo creyó que sí estaba muerto. Pedro Infante se fue a Sinaloa a vivir y después se fue a Chihuahua. Ahí estuvo con una señora que lo cuidó.
1: Ok.
0: Pasan más años y de la nada aparece un señor que se llama Antonio Pedro.
1: Antonio Pedro.
0: Antonio Pedro, y que canta igualititito a Pedro Infante.
1: Así en bares y todo.
0: Todo, sí. Y dicen, ah, caray.
1: Ajá.
0: Y le preguntan, ¿usted es Pedro Infante? No, yo me llamo Antonio Pedro. Antonio Pedro tenía la misma cara, los mismos ojos, era sí, muy similar a Pedro Infante.
1: Ajá.
0: Y con esto, de todos estos rumores que pasaron, pues la gente estaba creyendo que en realidad él era Pedro Infante, ¿no? Antonio Pedro le llegaron a hacer entrevistas, cantaba igualito que Pedro Infante, todo el mundo creía que él era Pedro Infante, se vestía igual, tenía sombrero, tenía la misma cara, se pudiera decir, ¿no? Entonces, pues se hizo algo famoso este señor llamado, ajá, Antonio Pedro, por la similitud que tenía Pedro Infante y con toda esta historia de que si Pedro o no había fallecido, ¿no?
1: Sí.
0: Después Antonio Pedro fallece años después, como en el 60 y cúboles, y ya de ahí ya no se sabe nada, ¿no? Entonces dicen, él era Pedro Infante, ¿no?
1: Y es que te voy a decir algo, como que Pedro Infante tenía a su favor el poder desaparecer porque él le tocó la era de la televisión en blanco y negro.
0: Ajá.
1: O sea, Pedro Infante no le tocó la televisión a color. Entonces, si tú el día de mañana, en el pasado, veías una película de Pedro Infante y luego te lo encontrabas en la calle, pues sí pensarías que es él, pero a lo mejor en primera instancia dices, ¿será o no será? ¿Sabes? O sea, porque según la tele siempre engordó 8 kilos, más aparte si era en blanco y negro y lo veías en persona, pues no sabías a lo mejor exactamente su color de piel, etcétera.
0: Luego era más difícil, ¿no? En aquellos tiempos no había redes sociales.
1: Exacto.
0: No sabías en dónde estaban, te lo podías topar en la esquina y decías, oye, aquí está Pedro,
1: ajá,
0: Infante, ¿no? Entonces era muy diferente los medios de antes a ahora, pero se dice por ahí que Pedro Infante nunca nunca murió, que él se quiso desaparecer, se cambió la identidad a Antonio Pedro y Antonio Pedro falleció en el 60 y cúboles.
1: Pues mira, me suena muy lógica esa historia y, ¿sabes? También me suena muy parecida, como que no me refiero a que esté inventada, sino me refiero a que se repitió la misma historia con Luis Miguel, que dicen que Luis Miguel anduvo con la hija, se metió con la hija de un presidente. Ajá. Y que según Luis Miguel está enterrado ahí en la Casa Blanca. Y entonces el Luis Miguel que conocemos hoy en día, que no es el mismo. Y la gente, fanáticos, se han dedicado a ver fotografías pasadas de Luis Miguel con el Luis Miguel actual, y en la oreja hay ciertas lunares que no coinciden, el tamaño de la oreja no es el mismo, la estatura que tampoco, que bla, bla, bla. Entonces tú dices... Puede ser porque, a ver, Luis Miguel y todos los cantantes y actores son un producto al fin y al cabo, ¿no? Que representa millones de pesos, millones de dólares. Entonces, que falleciera Luis Miguel no era rentable. Y probablemente era sustituir a alguien. A lo mejor Luis Miguel ahorita no es el...
0: Y es que digo yo, la tecnología, los avances, el rollo estético, sin duda alguna, puede decir, tú vas a ser Luis Miguel ahora y le hacen una operación de cara y sí puede quedar como Luis Miguel, ¿no? No en aquellos tiempos. Ahorita, sin duda alguna, sí.
1: Exactamente. Ahora, Pedro Infante.
0: Ay, pues, si fue real, espero que si haya sido real, o sea, hablando de que nunca haya fallecido.
1: Ajá.
0: Porque a mí sí me gusta, yo me quedo con esta historia, sí. ¿No? Le dicen, le dan el pitazo, güey, te quieren desaparecer, sí. Oye, ¿sabes qué? Mejor vete. Se va, continúa su vida por varios años y nada más se cambia la identidad de Antonio Pedro, ¿no?
1: O sea, imagínate si eso hubiera sucedido ahorita, pasaría lo mismo que con el avión de Jenny Rivera, que la gente misma fue a la sierra, tomó fotografías y ahí apareció el pie, una mano, una credencial.
0: La ropa de Jenny Rivera.
1: Exactamente, pero no, yo creo que en los tiempos de antes sin esta tecnología pues era muchísimo más fácil poder desaparecer.
0: Sí.
1: Pero a ver, si hubiera desaparecido, pues ponle tú que sí extrañaba mucho su vida de artista como para regresar como Antonio Pedro, ¿no?
0: O sea, creo yo que ya no aguanto más y dijo, no, pues me voy a ir a las cantadas, sacar feria y me cambio el nombre, ¿no?
1: Pero también yo siento que, o sea, si él quiso desaparecer, tenía ahí un guardadito de dinero como para poder subsistir el resto de su vida.
0: O alguien le mandaba.
1: Ajá. Como por qué él arriesgarse a un Antonio Pedro, o de plano nunca ahorró y necesitaba lana, o simplemente de alguna manera quería hacerse notar que él seguía vivo, pero por debajo de la mesa. ¿Quién sabe?
0: Ay, Pedrito, te amamos, Pedrito. Que en paz descanses.
1: Hay muchísimos más rumores de la farándula. ¿Conoces alguno? Ándalo a saber al WhatsApp de cabina.
0: 664-342-4488.
1: Vámonos.

0: 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Garita de San Isidro, línea normal es 1:10:55 en Ready Lane, Sentry 25, cruce peatonal 40. Por el Chaparral bien tranquilo, únicamente 15 minutos, y si te vas por Otay, línea normal es 1:40:40 Sentry, cruce peatonal, una espera de 15 minutitos. 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Hacemos la pausa comercial y continuamos con más con las chicas de la radio.
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0: 8:46 minutos. Continuamos con más con las chicas de la radio. Hoy lunes místico.
1: Un programa que a todos nos marcó y para bien es el de la hora pico. Y hay muchos actores, tanto de la hora pico como no, que ya no están entre nosotros y de repente no sabíamos que ya habían fallecido o no nos acordábamos.
0: Fíjate,
1: que ya habían fallecido.
0: Este programa era buenísimo. Sí. Porque aparte de que eran muchos actores, pues cada uno tenía su propio sketch con varios personajes, ajá, ¿no? Recordemos a este grande que ya no está con nosotros, Miguel Galván, era actor, pero más que nada se dio a conocer por La Hora Pico, ¿no?
1: Era uno, pues, gordito.
0: Sí, un llenito, morenito, ¿no?
1: Sí.
0: Que la hacía de policía junto con Adrián Uribe, ¿sí se acuerdan, verdad? Bueno, la cosa es de que dice Consuelo Duval y Adrián Uribe que Miguel Galván siempre decía que él iba a fallecer a los 50 años de edad. Él lo manifestaba, ajá, él lo decretaba y siempre le decía a sus compañeros. Y Adrián Uribe le decía, tienes 47, estás chavo, estás
1: sí,
0: chavo, estás joven, déjate de cosas, ¿no? Pues un día todo el elenco de La Hora Pico miró que Miguel Galván estaba dormidito. Entonces, ajá, quisieron hacerle una broma. Agarraron velas y le pusieron las velas alrededor del cuerpo de Miguel Galván, dándole a entender como si lo estuvieran velando,
1: okay,
0: ¿no? Fue una broma, una bromita un poco pesadita.
1: Ahí en el set.
0: Porque obviamente, sí, en el set, ajá, porque obviamente uno sí se despierta y así, yo creo que con la gente ahí rezando, sí, y las man, velas, pues sí te asustas, ¿no? Entonces despierta Miguel Galván, se hace la broma, la. Días después, lamentablemente, Miguel Galván a los 50 años de edad fallece. Entonces lo decretaba él, sí, él mismo lo decretó, pero también sus compañeros de ahí del elenco pues se sintieron un poco culpables por esta bromita que le hicieron a Miguel Galván, ¿no? Luego ¿te acuerdas de Don Ramón?
1: Sí, claro.
0: De Don,
1: ajá,
0: Ramón, del Chavo del Ocho.
1: Sí, man.
0: Bueno, Don Ramón se sale del tema de Chespirito y se va con Kiko.
1: Ajá.
0: Y hacen el programa que se llamaba A que Kiko.
1: Ah, sí, que no funcionó. Y no,
0: no,
1: sé qué tanto,
0: no, no les funcionó. Hubo el último capítulo que quiso hacer Don Ramón. La escena era de que Kiko se iba al cementerio.
1: Ajá.
0: Entonces Kiko entraba al cementerio y Don Ramón estaba en la escena en la cual traía una capa negra y estaba buscando a Kiko y se mete al cementerio. Esa fue la última escena que grabó Don Ramón. Días después falleció.
1: Falleció. Oye, pero era un cementerio en de mentiras, o sea,
0: no sé si era de mentiras, pero la escena se miraba macabra porque sí hicieron la escena de noche, era de noche, había mucho humo y eran unas rejas grandotas. Entonces se ve como Don Ramón con capa negra abre la reja y se va, está como buscando a Kiko y desaparece, ¿no? Y está buscándolo en el cementerio. Ajá. Entonces esa fue la última escena.
1: Fíjense que yo he conocido personas, bueno, no, me han platicado así de gente que muchas veces tiene esa como ese hábito de decir, no, yo me voy a morir joven. No, yo me voy a morir a los 60. De los 60 no voy a pasar. Mucha gente que eso dice, de verdad no lo hagan porque he conocido a personas que han dicho eso y verdaderamente se cumple a la edad que ellos siempre lo dijeron en vida. De que yo a los 50 me voy a ir y a los 50 sí se terminan yendo. De verdad no juegue con eso.
0: No, no hay que jugar con eso.
1: Oye, y ahorita que hablaste del Chavo del Ocho, hay un debate ahí en las redes sociales.
0: Uh-huh.
1: ¿Ya ves? El Chavo del Ocho, el clásico, el de carne y hueso, no, sí, el de caricatura.
0: Ajá.
1: Cuando se van a Acapulco.
0: Ah, sí.
1: A ver, ¿tú recuerdas que en el episodio de Acapulco, varios episodios de hecho, aparece un perrito? O sea, parte de los episodios es que sale un perrito.
0: Ay, no me acuerdo.
1: Pues yo sí me acuerdo,
0: ¿verdad?,
1: de un perro.
0: No.
1: ¿No?
0: No.
1: Yo sí me acuerdo de un perro. Bueno, pues resulta que efectivamente nunca existió un perro.
0: ¿Y tú sí te acuerdas?
1: Yo sí me acuerdo. Y cuando vi eso, me fui al YouTube a buscar esos capítulos viejos del Chavo del Ocho cuando fueron a Acapulco. Y pues, en efecto, no hay ningún perro en ninguna escena y ningún diálogo ni ningún sketch trata acerca de un perrito.
0: A ver, si tú me dijeras, yo creyera que estaba el perro y era blanco como con manchas negras. ¿Cómo te lo imaginas tú?
1: No, yo me acuerdo que era un perro sí blanco, o sea, no de una raza en específico, pareciera callejero y así medio peludito, o sea, tamaño
0: peludo,
1: mediano, ni
0: blanco,
1: chico
0: nada
1: ni grande.
0: Más.
1: Ajá.
0: Ok.
1: Sí, y entonces me fui a buscar los capítulos en las escenas precisas que yo recuerdo que apareció y
0: ¿no?
1: el perro nunca está. ¿A qué se debe esto? No sé, pero supuestamente a lo largo de las décadas, pues las televisoras a las que les pertenece sus programas, ajá, pues sí, en muchas ocasiones han creado este famoso efecto Mandela en la población mexicana y latinoamericana, porque cosas que se han pasado y que los mexicanos y latinos recordamos, pues no las podemos comprobar que sí existieron, porque por X o Y razón estas televisoras han borrado de sus cintas, de estos lugares, han narrado ciertas escenas, uh-huh, ciertos programas a ciertos famosos, porque a lo mejor dijeron algo que en el futuro los estaba comprometiendo, ya en el presente, etcétera. Entonces, pues la televisora lo ha borrado y ha creado el efecto Mandela en muchos de nosotros.
0: Ay, güey.
1: Ay, mero.
0: Pues ahí está.
1: Se habla de que hay episodios perdidos y todo ese
0: sí,
1: rollo.
0: Sí, claro, y han de ver una infinidad de episodios perdidos.
1: Ajá. Así, mero. Oiga, nos vamos a una pequeña pausa. Quédese con las chicas de la radio, Kimberly Looking
0: y Ada Jasmine.

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0: 11 ya de la mañana con 3 minutos. Vas a cruzar el día de hoy a Estados Unidos. Carita de San Isidro, línea normal es 1 hora 10. 55 minutos en Ready Lane, 25 Centric, cruce peatonal 40. Chaparral muy

0: únicamente 15 minutos. Y si te vas por la garita de Otay, línea normal es media hora, 40 centro y cruce peatonal 15 minutitos. Maneja con precaución. A ver, ¿qué nos dicen por acá?
1: Ada, buenos días, Kim, buenos días.
0: Buenas.
1: Yo también me acuerdo de un perro en ese episodio del Chavo. De hecho, otro día en internet estaba mirando algo también que decía acerca de eso.
0: Ajá.
1: Y varios recordamos un perro, efecto Mandela.
2: Y me fui a verlo a YouTube y no encuentro ni un perro.
0: No va a salir, nomás uno cree que sí existe ese perro en esos capítulos.
2: ¿Quién sabe por qué haya pasado eso? Oigan, bueno, relacionado, esa es la pregunta del día de hoy.
0: Iceberg de la TV mexicana. ¿Alguna vez viste un episodio de un programa que nunca se te pudo borrar de la mente?
2: Mira, yo tengo... Vamos a dar ejemplos, ¿no?
0: A ver, dale.
2: Por ejemplo, hace tiempo, años, cuando a lo mejor está de la micha iba iniciando...
0: Sí.
2: Pues estrelló una vez un avión allá en el Estado de México, en la Ciudad de México específicamente, y pues Adela tenía que ir a cubrir la nota para un noticiero y era completamente en vivo la nota de Adela Micha. Uh-huh. Pues Adela Micha llega ahí a donde se estrelló el avión y pues hay partes de personas desmembradas, ¿no? Porque pues
0: claro,
2: se había estrellado ahí el avión. Entonces Adela Micha sin censura, completamente en vivo en el noticiero, empieza a decir: amigos, nos encontramos aquí donde se acaba de estrellar el avión, no sé qué, bla, bla, bla. En medio de una pierna de un lado, de una mano del otro.
0: Ay,
2: y ahorita, bueno, la televisora se encargó de que ese fragmento ya no existiera y no pudiéramos dar con ella. Pero cuando te metes a buscarlo al fondo del internet, sí puedes encontrar esos videos. Y es increíble cómo sí permitieron que eso saliera al aire completamente en vivo.
0: Es que había muchas cosas que antes sin censura, ¿no?
2: Exacto.
0: O sea, no había problema, las pasaban, temas muy complicados o temas muy fuertes sí los mencionaban en las noticias, ¿no? Entonces era el noticiero y todo eso, las notas eran muy diferentes ahora, ¿no? Que ahora ya todo lo censuran.
2: Ay, mero. Hay un programa que se llama Lo que la gente platicó, para no decirte cómo se llama porque no puedo meter gol, Lo que la gente platicó de TV Maya.
0: Ay. Dime la conductora, el conductor.
2: No, era de que hacían historias de terror, pues.
0: Ok.
2: Ajá, lo que la gente cuenta. Entonces hicieron un episodio, me acuerdo, que era para platicar. Era un episodio relacionado al temblor del 85.
0: Ajá.
2: Entonces, supuestamente, un edificio había quedado embrujado. Y ya lo habilitaron años después el edificio, cuenta la historia. Y que entonces ahí pues los que vivían sufrían pues de insomnio y se les aparecían cosas en los elevadores, en los departamentos. Y había una escena que me dio mucho miedo, que prendieron y apagaron las luces en el ascensor.
0: Ajá.
2: Y en ese prender y apagar las luces aparecían piernas colgadas. Ay, nunca se me va a olvidar. Yo vi ese episodio cuando tenía unos 9 años y, híjole, de los 9 a los 12 yo no podía subir sola a mi cuarto a dormir. Le tenía que decir papá que se me acompañaba a mi cuarto.
0: ¿No? ¿Qué tal si aparecían las piernas ahí arriba colgadas?
2: Nunca pude superar mi miedo a la oscuridad debido a ese episodio, porque sentía que cuando yo prendía las luces se me iban a aparecer en el techo piernas colgadas.
0: Sí, pues te causan un trauma, ¿no?, al mirar ese tipo de cosas, escenas en la televisión.
2: Ey, por eso, Iceberg de la televisión mexicana.
0: ¿Alguna vez viste un episodio de un programa que nunca se te pudo borrar de la mente?
2: ¡Anos! ¡Anos!

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1: No encontraba estacionamiento. Ya, empecé a sudar así, ya. Ya, cuando el topo toca tela, güey, ya valió mal. Ay, dije, ay, Dios, estaba perdiendo la. Y me encomendé a Diosito, le dije, Diosito, ayúdame a encontrar un estacionamiento. Prometo que ahora sí, ya, voy a llevar flores hasta tu templo. ¿Y en eso?
2: ¿Qué pasó?
1: Se abrió, salió un señor así, de reversa.
2: Ajá.
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3: Wow, ¿y qué hiciste?
1: Nada, decirle, Diosito, ya siempre no, ya.
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0: 11 ya de la mañana con 26 minutos.
1: Ay, lo oigan, iceberg de la televisión mexicana. ¿Cuáles son esos capítulos, programas de televisión
0: que nunca se te pudieron borrar de la mente?
1: Y la guacha este que les digo.
2: Chicas, buenos días. El capítulo escena, que a muchos mexicanos a lo mejor nunca se nos olvidará, y hasta varios lloraron, fue cuando acusaban al chavo de ratero. ¡Ratero, ratero!
1: No mal, todos lloramos, man.
0: Ay, yo lloraba, pero cuando fue el de que él ya se iba a ir. Ah. Hizo su, agarró sus tiliches.
1: O por eso, porque lo acusaron de ratero.
0: ¿Sí? ¿No?
1: Y todos le dieron la espalda y le decían cosas bien feas al chavo.
0: Sí, y él salió de su bote. ¿Sí es bote? ¿De su barril?
1: De su barril.
0: Y agarró sus cositas y se fue.
1: Fíjate que uno que estaba bien padre, tanto en animación como en carne y hueso, es cuando conocieron la casa de Doña Clotilde. ¿Se llama Doña Clotilde? La bruja del 71.
0: Ajá.
1: Cuando conocieron su casa, en los capítulos de caricatura está el famoso que dice, ¿quién es? ¡Miau! Y luego otra vez se cae algo y dice, ¿quién es? ¡Otro gato!
0: Sí,
1: es un capítulo también, pero el que nos partió el corazón a todos fue el de que lo acusan de ratero.
0: Ay, es que luego ponen canción triste. Sí. Ponen una de sus canciones y no, te agüitas más. Sí. No, hombre, chavito.
1: Fíjate que desde hace rato nos llegó este audio, no lo entendí, pero luego ya me puse a investigar, ya me acordé. Ay,
3: chicas, no olviden, hoy fue un día soleado, eso me dijo mi papá.
0: Hoy fue un día soleado.
1: Dije, ¿eso de qué o qué? Guacha. Pues resulta y resalta que cuando fue la matanza de Tlatelolco el 2 de octubre del 68, fue un evento que años después mucha gente se enteró. Y mucha gente, me refiero a los que no vivían en el centro del país. Sí. A personas de acá del norte de México, sur de México. Mucha gente, cuando sucedió eso, no se enteró. ¿Por qué? Porque, pues, quienes estaban encabezados en aquel entonces por las noticias, pues estaban encabezados por el gobierno. El gobierno no permitió que esa noticia
0: saliera,
1: trascendiera, exacto, porque pues iba a ser el mundial en México, bla, bla, bla. Uh-huh. Pues resulta que quien estaba encargado del noticiero en ese entonces abrió su noticiero diciendo lo siguiente. Escucha.
4: ¿Recuerdan este momento de la historia? Jacobo Zabludovsky ignoró lo ocurrido en Tlatelolco aquel 2 de octubre y dijo que era un día soleado.
5: Hoy fue un día soleado en el Distrito Federal.
1: ¿Recuerda? Mira. O sea, sí hay. La gente sí pudo encontrar ese clip donde este conductor de televisión, Jacobo Zabludovsky, inició su programa. Hoy fue un día soleado en el Distrito Federal.
0: Mira nomás.
1: Cuando en la mañana había habido una masacre y por eso mucha gente... de hecho, cuando a mí en las escuelas, estaba yo en la secundaria, me dejaron de tarea alguna vez hacer una investigación sobre eso. Y yo a mis papás, oye, de la matanza de Tlatelolco. Hasta mis papás en ese entonces... se fueron enterando de mucha información que no sabían porque no salió en las noticias sobre...
0: Nunca salió, pues.
1: Lo de la matanza, exactamente.
0: Y dice aquí este compa, pues yo tampoco la digo, ¿para qué me meto en problemas? Exacto. Mejor digo que hoy es un día soleado.
1: Y fíjate, ahora, aquí sí hay información errónea, porque Jacobo Zabludovsky era en su noticiero 24 horas, y ese noticiero se inauguró, si existe, si se puede decir así, en 1970, 2 años después del 68, 2 años después de la matanza de Tlatelolco. Y Jacobo decía, es que yo nunca dije eso porque este noticiero se hizo en el 70. Pero resulta que él, antes de que fuera el conductor de ese noticiero 24 horas, él antes conducía otras noticias. Y fue en esas noticias donde él dijo, fue un día soleado.
0: Ok.
1: A pesar de haber sabido eso, ¿no? Dale. Híjole. A ver por acá qué nos dicen.
6: ¿Qué onda, morras de la radio? ¿Cómo andan? Yo algo que traumante fue de la tele. Fue un capítulo del programa... de Silvia Pinal, de Mujer Casos de la Vida Real, donde sale el Radamés de Jesús. Está muy fuerte. Y para estos tiempos está muy fuerte.
0: Sí, para esos tiempos, sí. Ya miré el caso de la vida real, era de este actor Radamés que la hacía de, creo que de que le gustaban los hombres. Sí. Entonces era una persona, pues, homosexual.
7: Homosexual.
0: Que se vestía de mujer. Sí. Y chateaba por la computadora con otra persona y decía que tenía novio y así. Algo así, mire, ahorita en el TikTok, ¿no? Nunca llegué a mirar ese capítulo, pero ahorita en TikTok sí aparece. Y yo creo que en esos tiempos sí era algo difícil porque los temas de la comunidad, pues, estaban bien canijos en aquellos tiempos.
7: Sí, Silvia Pinal sí se aventó unos capítulos bien fuertes de mujer, casos de la vida real, pero bien fuertes que supuestamente por eso ya se descontinuó el programa.
0: Pero, ¿qué? Y por eso ahora están las chicas de la radio con los casitos de la vida real.
7: Nos vamos a una pequeña pausa. Iceberg de la televisión mexicana, ¿qué escenas o programas de la televisión recuerdas y nunca se te salieron de la mente?

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0: 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En Ready Lane, 55 minutos. Sentry, 25. Cruce peatonal, una espera de 40. Por el Chaparral, 15. Y si te vas por Otay, líneas normales, media hora, igual que en Ready Lane, 15. Sentry, cruce peatonal, 15 minutos. 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
1: Chicas, otra cosa de efecto Mandela de la televisión. Ajá. En uno de los de las películas de Pedro Infante, de Pepe el Toro, él nunca grita Torito cuando se quema el chamaquito en la película. No sé si lo recuerdan, esa escena.
2: ¿Nunca gritó?
0: Yo sí he visto esa escena. ¿No?
2: Yo sí recuerdo. A ver, tú es, no lo, y no lo recuerdas tampoco.
3: Que no lo recuerdo que haya gritado él.
2: ¿Y tú, Kim?
0: Yo sí, creo que claro. Hay una escena. Sí, yo creo yo que yo recuerdo hay una escena que dice ¡Torito!
2: ¡Torito!
0: O a lo mejor sí. Me la estoy confundiendo con otra novela.
2: No manches. También hay una escena que, ¿quién es el que dice? Mamá, soy Paquito. Te juro que ya no volveré a hacer travesuras.
0: Es donde está
2: Pedro Fernández, ¿no?
0: Ah, chica. Sí, yo me acuerdo de que fue un capítulo de
2: La Familia Peluche.
0: La Familia Peluche sale Carmen Salinas.
2: No, Paquita. Ah, Paquita del Barrio. Porque hicieron un remake o un sketch de ese diálogo tan famoso, pero yo me acuerdo que era de una película mexicana. ¿Cómo sabes cuál es otro efecto Mandela? El de Maná. Que Maná nunca gritó ¡ah!
0: Ya cuando se cayó.
2: Labios compartidos, labios divididos. ¡Ah, no! Que nunca gritó. No, que sí. Supuestamente hay un youtuber que alguna vez hizo una reacción de cuando, para un video de YouTube, hizo una reacción de, voy a ver este video de que Maná, me lo mandaron mucho para que lo viera, de que Maná se cayó en un concierto. Y pues él le salió la voz igualita a la del cantante y ese clip se volvió el viral y es el clip que se anda difundiendo de la caída de Maná, no de cuando se cae y él no grita, pero la voz de es del youtuber que reaccionó a ese video de Maná.
3: Ah, mira, eso no me lo sabía.
2: Yo sí pensaría eso. Ay, espérate, este audio nomás que...
4: Buenos días, muchachonas. A mí lo que me gustaba mucho era cuando pasaban Odisea Burbujas y viajaban en el tiempo en un horno de cocina, que era la máquina del tiempo. Y luego también salía el Ecoloco en su bote de 200 litros ahí tirando basura. Smog, ra, ra, ra.
3: Sí, el mimoso ratón.
0: Ay, caricaturas de antes, ¿no?
2: Sí, estaban buenas, la verdad.
0: Sí, estaban buenas.
2: Nos damos una pequeña pausa. Quédense con las chicas de la radio.
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0: 50 minutazos.
1: Y en las calles de Tijuana tenemos al Chichi.
0: ¿Qué hubo, Chichi? ¿Cómo estás y dónde andas? Platícanos.
2: Buenos días, chicas de la radio, Ada y Kim, qué gusto, qué placer. Uy, hace cuánto no las escuchaba, pero
0: sí.
2: Bueno. No, ya hasta pregunté quiénes son esas chicas. Nah. 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
2: 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Regresamos con las chicas de la radio a La Mejor.
0: Es todo, gracias, G.

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14: Las 12 ya con 2 minutos. Garita de San Isidro, línea normal es 1:30, 1:10 en Ready Lane, centro y media hora cruce peatonal 50 minutos. Por el Chaparral, una espera de 15. Y si te vas por Otay, línea normal es 1:10, 1:20 en Ready Lane, centro y 20 minutos cruce peatonal, 1:15.
15: Algo que nunca se me va a olvidar es cuando, de la televisión mexicana, es cuando a Gomita la hipnotizaron y Cecilia Galeano se subió. Vio arriba de su vientre.
14: Sí, cierto, sí, la hipnotizaron, ¿verdad?
15: Oigan, nos vamos a la calle porque está el Chichi, otro momento icónico de la radio mexicana. ¿Qué huele, Chichi?
16: Qué degradada está la radio, de plano.
15: ¿Dónde anda, bueno, Chichi?
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16: 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Y lo más importante, la

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0: Ya está, muchas gracias, Alejandro, muchas gracias a los amigos de OASA, y gracias también a las chicas de la radio, a De Kim, qué bárbaro, qué detalle, qué lindas en abrirnos sus puertas, sus micrófonos, pero regresamos a La Mejor.
2: ¡Gracias, Chichi!

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1: La presidenta de México, Claudia Sheinbaum Pardo, informó este lunes 25 de mayo durante su conferencia matutina que la selección de Irán podría utilizar a Tijuana como sede de hospedaje durante el Mundial de Fútbol 2026, luego de que autoridades de Estados Unidos presuntamente no aceptaran que el equipo permanezca en su territorio fuera de los partidos. Dice la Secretaría de Turismo Federal, se está buscando que la ciudad sede sea Tijuana para que puedan viajar a los partidos que van a desarrollar en Estados Unidos. Según lo informado, Irán disputará sus partidos correspondientes a la primera fase del Mundial 2026 en ciudades estadounidenses. Sin embargo, el equipo se hospedaría en Tijuana y posteriormente viajaría a territorio vecino para cada encuentro.
2: El automóvil del periodista independiente Juan Carlos Domínguez sufrió un incendio parcial durante la madrugada del sábado de este fin de semana aquí en Tijuana. Elementos de la policía municipal acudieron a un reporte sobre un vehículo incendiándose en la vía pública en la zona de playas de Tijuana. Al llegar, localizaron un Nissan March color gris con daños principalmente en la parte frontal a la altura del motor. Bomberos lograron controlar las llamas y minutos después evitaron que el fuego consumiera completamente la unidad. En el sitio también fue localizado un galón de plástico con aproximadamente 3 litros de gasolina, por lo que las autoridades mantienen abierta una investigación para determinar si el incendio fue provocado o fue intencionalmente. Vecinos del área señalaron no haber observado cómo comenzaron las llamas. Posteriormente, personal de la Fiscalía General del Estado quedó a cargo de las diligencias. Tras lo ocurrido, la Comisión Estatal de Derechos Humanos de Baja California solicitó medidas de protección para el periodista y pidió esclarecer el caso, destacando la importancia de garantizar la seguridad y libertad de expresión de los periodistas.
1: La rápida coordinación entre agentes de la Secretaría de Seguridad y Protección Ciudadana Municipal permitió la detención de un hombre presuntamente involucrado en un robo con violencia cometido en un establecimiento comercial de la colonia Pino Sagüero, así como de otros 9 en distintos lugares. De acuerdo con las características proporcionadas, los agentes implementaron un operativo de búsqueda y localización, logrando ubicar sobre el bulevar Gustavo Díaz Ordaz un vehículo color gris que coincidía con el reportado. Durante la intervención, fue asegurado un hombre identificado como Nelson de Jesús N., de 28 años, quien coincidía con la descripción física y de vestimenta señalada por la parte reportante. Asimismo, tras realizar una inspección precautoria, los oficiales localizaron entre sus pertenencias un artefacto bélico color negro, así como la cantidad de 300 pesos en efectivo presuntamente relacionados con el robo reportado. El hoy detenido fue puesto a disposición de la autoridad competente para la integración de la carpeta de investigación correspondiente y para determinar su situación legal.
2: Y prepárense para una semana fría con posibles lluvias. De acuerdo con varios pronósticos del clima que confirman que no hará nada de calor en los próximos días. Para hoy lunes esperan cielos nublados con temperaturas máximas de 21 grados, pero la sensación térmica de 19 o 20 grados centígrados. Con respecto a las lluvias, hoy hay un 50% de probabilidades, más bien para mañana martes y el jueves. Repito, 50% de probabilidades de lluvia para mañana martes y el día jueves. Aunque cabe señalar de que en momento no se maneja algún tipo de precipitación.
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0: Los Insurgentes y Rosarito.
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0: minutos.
1: Paquete familiar para SeaWorld San Diego.
0: ¿Tú los quieres? Ve marcando 664-6083-907.
1: No se me achicopale que en la siguiente dinámica tiene, o sea, si no le atendimos la llamada a la primera, mire, capaz tiene más probabilidades de ganar en la segunda, tercera. Y si usted no ganó a la primera, puede volver a marcar. Es el
0: 664-6083-907. Paquete familiar para que vayas a SeaWorld San Diego. Recordarte, las personas que puedan participar tienen que tener visa.
1: Ay, mira. Vámonos con la primera llamada. La mejor, buenas tardes.
0: Bueno. Bueno.
2: Bueno.
1: Ahí está. ¿Con quién tenemos el gusto, corazón?
2: Con Marisol Rey.
1: Marisol Rey. Oye, Marisol, fíjate que vas a tener que adivinar la edad que tenemos en mente. Kim tiene una edad y yo también tengo una edad en mente. Y tú nos la tienes que adivinar a través de hacernos 6 preguntas. De esas 6 preguntas, solamente una puede ser... con números, por ejemplo, ¿tienes arriba de 10 años o abajo de 10? Y ya te vamos a contestar. Solamente se puede hacer una en ese estilo, pero las demás nos tienes que, para saber nuestra edad, nos tienes que hacer preguntas como ¿y tú ya sacaste tu INE? ¿Y tú vas en la prima? Bueno, algo así, ¿sale?
2: Ah, ok, ya entendí.
0: Ok, mucha suerte. Nada más, por favor, bájale a la radio para que se escuche mejor tu audio.
2: Okay.
1: Oye, ¿contra quién quieres competir? ¿Contra Kim o contra...
0: Ada?
2: Contra Kim.
1: Órale, va.
0: Ok, pregúntame.
2: Ok, ¿tienes menos de 20?
0: No.
2: Ok.
1: Ahí ya te gastaste tu pregunta de números.
0: Sí.
2: De números.
0: ¿Vas?
2: Ok, ¿ya puedes tomar en Estados Unidos?
0: Sí.
2: Ok. ¿Tienes la tarjeta de tercera edad?
0: Sí.
1: Ah, buena okay. pregunta.
0: vamos.
2: Ok. Me faltan 2, ¿verdad? 2 preguntas.
0: Llevas 3.
1: ¿Te faltan 3? Hacer 3.
2: Ah, 3. Ok. ¡Ah!
0: O si tú ya crees tener la edad, menciónala.
1: También.
2: Ok, tengo...
1: Venga. Ajá.
2: ¡Ay! No,
0: si no, dinos la edad.
2: ¿85?
1: ¡No! ¡Gracias! Gracias, corazón. Pero que le siga marcando de todos modos. Uh-huh. Adivinar la edad. Continuamos teniendo la misma edad.
0: Sí.
1: Que con la participante anterior. Vámonos con la siguiente llamada. A la mejor, buenas tardes.
0: Bueno. Bueno.
1: Bueno, va, hablo con la otra. A la mejor, buenas tardes.
0: Bueno.
2: Buenas tardes.
1: Ahí está. ¿Con quién tenemos el gusto?
3: Con Raquel.
1: Raquel, seguimos teniendo la misma edad. Tienes la oportunidad de hacer 6 preguntas. Échatelas.
3: ¿Tienes menos de 100?
0: ¿Menos de qué?
3: ¿De 100?
0: ¿De 100? Sí.
3: No sé.
1: Vamos.
0: Siguiente pregunta.
3: ¿Tienes 62?
1: ¡No! ¡Gracias! Gracias, corazón. Nos vamos...
0: Tenemos que ir a la rola.
1: Órale, nos vamos a una pequeña pausa. Las siguientes llamadas todavía la van a tener más fácil porque se sigue teniendo la misma edad. Marcando a cabina...
0: 664-6083-907.
1: ¡Vámonos! ¡Caliente!

0: Sí, sí.
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0: 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Garita de San Isidro, línea normal es una espera de 1:30, 1:10 en Ready Lane, media hora Centri Cruce, peatonal 1 hora. Chaparral sí, igual 15 minutos. Y si te vas por Otay, línea normal es 1:10, 1:20 Ready Lane, Centri 20 minutos, cruce peatonal 15. 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
1: Adivíname la edad y te llevas un paquete familiar de SeaWorld San Diego. Kim y yo seguimos teniendo la misma edad que la intervención pasada. Si tú marcaste y no le atinaste, puedes volver a marcar. O si tú has estado intentándole, pues con mayor razón capaz y tienes más probabilidades. Quédate con las chicas de la radio. Paquete familiar para SeaWorld San Diego.
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1: Marcando a cabina
0: 664-6083-907.
1: Seguimos teniendo la misma edad. La mejor, buenas tardes.
0: Bueno.
2: Buenas tardes.
1: Bueno, ¿con quién tenemos el gusto, corazón?
2: Con Karen.
1: Karen, ¿estás lista? ¿Escuchaste las instrucciones?
2: ¿Me las puedes explicar, por favor?
1: Ok, ambas, Kim, mi compañera y yo, tenemos una edad en mente. Tú tienes que adivinar nuestra edad a través de 6 preguntas. Pero solamente una pregunta puede ser con números. ¿A qué me refiero con números? Decir, ¿tienen arriba de 20 o abajo de 20? ¿Tienen 35 o abajo de 35? Solamente una pregunta de ese estilo. Y las demás deberán ser pistas para adivinar nuestra edad.
2: Ok, muy bien.
1: Órale, échate las preguntas, 6.
2: ¿Es un número par?
1: No.
2: Ok. ¿De qué año es la persona a la que...
0: No te podemos responder eso.
1: Ajá.
2: Ah, ok. ¿Es un número par? 40 años.
1: No, gracias. Gracias.
0: Y tenía 6 preguntas, se adelantó.
1: Ey, se adelantó. Y fíjense que las personas que participaron anteriormente ya más o menos se entendió la edad.
0: Ajá.
1: Bueno.
0: Buenas tardes.
2: Hola, buenas tardes.
1: Corazón, ¿estás lista? Échate las 6 preguntas.
2: Sí. ¿Puedes entrar a un antro?
0: Sí.
2: Sí. ¿Eres mayor de 30?
0: Sí.
2: Ok. Si puede entrar a otro. ¿Puede recibir la pensión de 60 y más?
0: Sí.
2: ¿Sí? Ah, sí. ¿Serían aproximadamente entonces unos 80?
1: ¡No, gracias! No, en la intervención pasada alguien dijo 80 y pues le dijimos que no. Y de hecho, alguien ya nos había preguntado si ya tiene la tarjeta de 60 y más. Uh-huh. Una persona anteriormente.
0: Le dijimos que sí.
1: Exactamente. Así que con eso ya tienen bastante pista.
0: Venga. ¿Hola?
1: Bueno.
0: Buenas tardes.
3: Bueno.
1: ¿Estás listo, corazón? Échate las preguntas y baja el volumen a la radio.
3: Ah, ya lo apagué, de hecho.
1: Órale, échate las preguntas.
3: Oye, ¿ya se jubiló?
0: Sí.
3: Ok, muy bien,
0: ¿Qué pasó? ¿Colgó? No, a lo mejor le picó mal. No, pues ya
1: no.
0: Dale al siguiente.
1: Fíjate, si la siguiente llamada no, nos vamos a WhatsApp.
0: Sí, ya animo.
1: Venga, la mejor, buenas tardes.
0: Bueno.
2: Bueno.
1: Bueno.
2: Hola.
0: Hola, ¿quién habla?
2: Fabiola.
1: Órale, Fabiola, échate las preguntas. Venga.
2: ¿Tiene menos de 70?
0: No.
2: No, entonces, ¿puedo decir la... ¿Puedo decir mi respuesta?
0: Sí. Ajá. Si quieres, sí.
2: 73.
1: ¡No!
0: ¡Gracias!
1: ¡Gracias, corazón!
0: Casi, sí. Oigan, casi. Pero ya nos tenemos que ir a la ronda.
1: No, ¿qué hacemos?
0: Ay, por WhatsApp que nos mande el primer audio.
1: El primer audio que crea qué edad tiene esta persona en WhatsApp, no en mensaje de texto, no marcando a cabina, en WhatsApp. La primera persona que le adivine la edad, quédate con las chicas de la radio.
4: A tu salud, amiga.
5: Salud por ti y por mí.

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2: 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Y siendo la 1:03, vámonos a los Estados Unidos, garita de San Isidro, líneas normales, una espera de 1:30, 1:10, Ready Lane, Sentry media hora, cruce peatonal 50 minutos, Chaparral 15, y si te vas por Otay, líneas normales, 1:10, 1:20, Ready Lane, Sentry 20 minutos, cruce peatonal, una espera de 15 minutos.
3: Adivina nuestra edad y te llevas paquete familiar de SeaWorld San Diego. Vamos a escuchar las respuestas. ¿Aló?
4: Hola, buenos días, tienes 65, edad 65, saludos.
3: 65, 65.
4: Hola, buenos días, tienes 65.
3: No, gracias. No. Gracias, a ver la siguiente.
5: Tienes 77.
3: Cerca, pero no, gracias. Híjole, vámonos con el siguiente audio. Dice, aquí está.
6: 75 años, chicas.
3: ¿Cuánto dijo?
6: 75 años, chicas.
3: ¡Felicidades! Él ganó paquete familiar para SeaWorld San Diego. Muchas felicidades a cada uno de los que participaron. Quédese con las chicas de la radio. Nos vamos a estar comunicando contigo. Bien atento a tu WhatsApp. ¡Vámonos!
7: Me contaron de Romeo y Julieta y pensé, qué hermoso cuento. 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

0: tarde ya con 23 minutos.
1: Oigan, es que teníamos que rescatar unos mensajes de la mañana que se quedaron ahí y bueno, teníamos que continuar con la programación, pero fíjate que alguien nos puso.
0: Dale.
1: ¿Quién se acuerda de los telechovis que pasaban por TV Maya?
0: Yo creía que estaba hablando de los Teletubbies.
1: Sí, la Kim creyó eso.
0: Yo dije, pues está hablando de los Teletubbies, sí, claro que los vi, pero yo no sabía que hicieron otra versión en otra televisora.
1: Exactamente. Ahora, me pongo a ver cuáles eran los Teletubbies. No me acordaba que yo los veía de morrita. A ver, guachen.
2: Bueno, pues acompañemos a los Teletubbies y llenemos el aire de sonidos hermosos.
1: ¡Órale! Era como un árbol que hablaba y era el presentador de dichos Teletubbies. Estaba muy macabro. Y los monitos eran parecidos a las botargas de los Teletubbies, pero como distorsionados, pues
0: sí,
1: diferentes. Y participaban niños en el programa.
0: Los Teletubbies que yo recuerde, bueno, esos no me dan ternura.
1: Ah, ¿no?
0: Los otros sí se me hacían tiernos, ¿no? Pero, bueno, esos sí me dan miedito.
1: Exactamente. A ver, por acá, ¿qué nos dicen? Bueno.
3: Buen día, chicas.
0: Buenas tardes.
3: A mí, pues, más que nada, no fue como una escena, sino el programa de los Expedientes Secretos X, la canción, me perturbaba mi cabeza de una forma espectacular. Me daba tanto miedo y pánico solo escucharla que me escondía y me encerraba.
0: La canción.
3: Y a mi familia le gustaba verlo.
1: ¡Órale!
0: Fíjate, a mí lo que más me perturbó fue la película de Pinocho.
1: Ajá.
0: La animada, ¿no?
1: La original, ajá.
0: Ah, está la escena donde los niños se convierten en burros. Y a mí me daba mucho miedo mirar eso. ¿Sabes?
1: ¿Sí?
0: Era muy feo y tanto como el sonido que le hacían de burro, cómo se miraba que las piernas se hacían piernas de burro, ¿sí? Y la cara de burro y se hacían las sombras. Era muy tenebroso, ¿sabes?
1: ¿Sí?
0: Y sí, ya me acordé eso. Lo odiaba mucho.
1: Iceberg de la televisión mexicana. Nos vamos a una pequeña pausa. Quédate con las chicas de la radio.

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0: la tarde con 48 minutos. 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
1: Mira, a ver por acá. Pesado a la salida playas en dirección hacia el centro, a la calle Segunda. Chocó una pipa de gas contra otro carrito. Para que tengan cuidado y tomen sus precauciones.
2: Híjole, muchas gracias, Trafiquito en Playas, para salir a través de la calle Segunda.
0: Y siendo la 1:00 p.m. con 48 minutos, pues ya nos vamos.
2: Gracias de verdad por sintonizarnos estas 4 horitas. Gracias a todos los que participaron en el tema, en la pregunta y por supuesto en los premios.
0: Ya saben que las chicas de la radio estamos de lunes a viernes de 10 de la mañana a 2 de la tarde.
2: La dejamos con el borrego
0: y sus pingaderas. Adiós.

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0: Espera de 1:50, 1:30, Ready Lane. Centro y media hora, cruce peatonal, 50 minutos. Chaparral está cerrado y si te vas por Otay, líneas normales, 1:30, casi 2 horas, Ready Lane. En centro y media hora, cruce peatonal, 15 minutos. Y no le cambies, te quedas con el borrego y sus pingaderas.
1: Bueno, estamos listos para dar inicio. Ahora sí ya. Ok, ¿listos? 5, 4, 3, 2, 1.

0: llega a ser bienvenidos a esto que se llama El Borrego.
1: Y sus pingaderas.
0: Ya está por aquí la pingadera número uno de la radio en México. La pingocha babocha. Oiga, compa, hoy estamos a lunes, iniciando la semana de los lunes en este show de los lunes que tenemos, pingocha.
1: Lunes de mega retos. Ponemos
0: Son
1: una canción.
0: Mega retos. ¿Mm? Mega retos. ¿De qué tratar así? Dime.
1: Pues ponemos una canción. El Borre propone una, tu servidor propone otra.
0: Tú me retas. Sí, por eso se llama mega reto porque él me reta, güey.
1: Exactamente.
0: Pero son mega porque, ¿sabes qué? Va a ser con la primera que entre, loco, así de volada.
1: Primera llamada, así de plano.
0: Primer llamada o primer WhatsApp que llegue, loco.
1: Ok, déjame conecto todo el rollo.
0: Así listo, lo decide listo, la listo. Raza el día de hoy. Vamos a andar bien extremis, güey, como todos los lunes.
1: ¿Empiezo?
0: ¿Vas a empezar tú?
1: Sí, claro.
0: Sobres, échala, carnal. ¿Con cuál? Ah, perro de baldío, desgraciado, enamorado, güey.
1: Él es el señorón Joan Sebastián cantándonos desde el cielo. Pero bueno, a través de la mejor 90.7, aquí me nomás. Y esto se llama... Diseñame. Adelántale, pinga.
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1: ¡Diseñame, borrego! Esa que sonrisa,
2: yo
1: perro.
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0: ¡Oh, loco! ¡Andas
2: quítame
0: con todo!
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1: Ya, borrego, con eso tengo.
0: No, bueno, la gente ya conoce esa rola, ¿no? Pero mira... Aquí aparece uno de esos rolones que la raza se acuerda, güey.
1: Perro de cuatro chichis.
0: Es mi Julio Preciado, loco.
1: Ah, es tú.
0: Julio Preciado.
1: ¿Cómo se llama la rola?
0: Esa se llama... ¿Cómo?
1: Déjate el adelanto.
2: 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Últimamente me has...
0: Como este loco.
1: ¡Chao! ¡Qué buen duelo, eh! ¡Qué buen duelo, padre! ¡Qué buen duelo! ¡Me gusta! Muy parejo, lo siento, ahora sí, papi.
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0: Pues este es el momento donde dice que muestre el otro, güey. No manches. Está bien, loco. 664-342-4488. Es el WhatsApp de la mejor. Oremos por WhatsApp. El primer WhatsApp que llegue.
1: Okay,
0: 664-342-4488. Es el WhatsApp y la gente decide con cuál será. Joan Sebastián con Diseñame de la Pingocha.
1: No ha llegado nada, ¿eh? No ha llegado nada.
0: O será la de Julio Preciado como este loco, carnal.
1: El primero que llegue.
0: Órale. Vámonos. ¿Con cuál te quedas? Dinos.
1: Este nomás para cajetearla, fíjate, como siempre.
3: Vámonos por la Joan Sebastián. Te amo.
0: Está bien, güey. Me amas, pero escoge la de la pinga, no puede ser, güey.
1: Lo que es, papi, lo que es. Al rey.
0: No, ya cállate, no.
1: Al vamos príncipe, a lo que es del príncipe.
0: La canción hijo. Completa, ya cállate, güey.
1: ¡Se ardió!
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0: ¡Jóvenes locos! Estamos en este lunes de Mega Retos. Y ahora lo hacemos vía teléfono. De una vez le avisamos a la gente que va a ser por teléfono, güey. La gente va a decidir con cuál se queda.
1: ¡Vámonos!
0: Aquí está la rola de la pingocha.
1: Es la arrolladora Banda de Limón de un René Camacho. Y esto que se llama Cuéntame las pecas de la espalda, chiquita.
2: ¡Ay!

0: Te terminaron contando, pero las los pelos de la nuca, bueno, macho.
1: ¡Ay, de allá también!
0: ¡Órale! ¡Ya estaba contra!
1: ¡Contra!
0: Yo te reto con esa rola del recodo, se llama...
1: ¿Cómo se llama, Borrego?
0: Quiero que me des un beso.
1: ¡Ah, qué pena! Estamos trabajando y todo, no juegue.
2: Mira,
0: mira, un besito, güey. Mira. Pero adelántale, güey, para que no sepa cuál
1: es. Adelántate, adelántate.
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0: ¡Órale, pues!
1: ¡Listo!
0: Buenas tardes, ¿con cuál se queda? Dígame.
3: Por la del pelón cabeza de rodilla.
0: Órale, pues, carnal, gracias. No, ni modo, güey, empezamos mal, loco. Ahorita nos vamos a poner al 100%, vas a ver.
1: No te preocupes, Borrego.
0: Así pasa a veces, güey.
1: Y lo importante es que nuestro público opine.
0: ¡Ah, perro! Andas con todo, ¿ah?
1: ¡Fue

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24: ¡Hierro lámina, compa! Nos vamos con el siguiente mega reto. La pingocha me reta con esta rola, ¿no?
25: Vámonos con la venia bendita del señor Marco Antonio Solís, cantautor. Hermoso, precioso. El ex-buki

0: Ante ese rolón que está soltando, te tengo que retar con un rolón, güey.
1: Acéptalo, pues.
0: Aquí viene. Este que es el Divo de Juárez, Chihuahua, México.
2: Uy, manis, manis, cerca del rancho.
0: Esto se llama... ¿Para qué? ¿Para qué, pinga?
2: ¿Para qué qué, borrego?
0: ¿Para qué me haces llorar?
2: ¡Oh! ¡Échale, pues, paca!
3: Ya le entré como 2 minutos.
4: Me hace llorar.
2: Porque te voy ganando.
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0: Vamos a la línea en ese momento, loco. La gente va a decidir aquí mero. Buenas tardes, ¿con cuál te quedas?
5: ¿Qué onda, borrego? ¡Echa la bota, pingota!
0: Dinos, hijo, ¿con cuál te vas a quedar, Padre Santo?
5: Saludos al chavito del ojo, Diego. Vamos por la primera, la venia bendita.
0: Güey, para eso me gustaba, loco. Gracias, ¿eh? Hasta gracias, luego.
5: Salud, mi borreguito. Perdóname.
3: Luego lo hace cuando no se arde.
0: Órale, pues. Ya te presenta la weá. Yo me retiro en este momento. Adiós.
2: ¡Vámonos con el señor Marco Antonio Solís! El ex-book y esto que se llama La venia bendita a través de la mejor 90.7 en el borrego y sus pingaderas.
6: Le

0: 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Que tengas un excelente día. Te diriges a la Unión Americana en este momento. Que te vaya bonito en San Isidro antes de... 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Actualizamos en este momento y San Isidro reporta en filas normales 1:40. Ready Lane 1:10, 20 minutos en Centro y 30 en el cruce caminando. En la garita de Otay en filas normales 1:20. Ready Lane de la misma manera 1:20, 25 minutos en Centro y 5 minutos en el cruce caminando. Para los traileros no hay nada, nada de fila, nada de fila en la fila comercial. 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Hacemos la pausa comercial y regresamos con el Borrego y sus pingaderas.
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16: Es el siguiente mega reto loco con el que nos vamos. La pingocha inicia otra vez. ¡Vámonos!
0: ¡Vámonos con algo de conjunto! Conjunto Primavera. Y esto es Morir. Morir de amor. ¿Y cómo dices?

0: Bronco.
1: Bronco.
0: El gigante de América.
1: El gigante de América.
0: Esta canción se llama Libros Tontos. ¡Auch! Esta canción la cantaba la Pingocha en la primaria, güey. Sexto de primaria.
1: Sexto nombre.
0: No, hombre, loco. Se enamoró. Dicen que se enamoró del maestro ahí en Nayarit, güey.
1: Maestra, maestra, perro.
0: Ay, Dios. Se picaba más en el bigote del maestro, loco, que las clases de inglés.

0: ¿Cómo te vas a concentrar, güey? Estás viendo el bigotote negro del profe, loco. ¡Vámonos!
1: ¿Dónde lo quieres?
0: En este momento nos vamos a la línea. Aquí la gente va a decir buenas tardes.
1: Bueno.
0: Buenas tardes, ¿quién anda ahí?
2: Voy a votar por el borrego porque ya se quiere ir, ya no quiere trabajar.
0: Órale, pues, dale, que gracias.
1: ¿No es por eso?
0: No. Aquí está la ganadora.
1: Bye, hombre, pues, bye.
0: Aquí está Bronco, el gigante de América. Esa se llama Libros Tontos. La ganadora tenía que ser, loco. No, no me quiero ir para nada, güey. Yo por mí me quedo todo el día, pingochado.
1: 1-13, 1-13.
0: La cosa es que subamos el rating hasta el cielo, güey.
1: Ya, ya. Así que ya, bueno. Ya, casi lloro, perro.
0: Si me tengo que quedar, me quedo. No pasa nada, güey.
1: No, mejor vete.
0: Aquí está la ganadora. Esta se llama Libros Tontos, mientras la pingocha... Oye, pingocha, ¿dónde? Ya no hagas esa cara, güey.
1: ¿En el nuco?
0: Estás perdido en el bigote del profe, güey.

0: pinguita terminó con la primaria trunca, loco. ¡Vámonos! ¡Pingocha Mamocha! ¿Con cuál?
1: ¡Vámonos con algo de los socios del ritmo! Y esto es llorar a través de la mejor 90.7. Algo rítmico, algo lindo, hermoso. ¿Cómo dice? ¡Échale, socio!
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1: Tonto mi corazón por haberte creído.
0: Ay, ay,
1: tus sucias mentiras.
0: La cosa de todos los días, loco. ¿Sabes qué, güey?
1: Dime.
0: Bueno, pues tengo que echarte que uno perrón, uno fuerte.
1: Venga.
0: Aquí está Junior Clan. Esta se llama Mi Forma de Ser. Junior Clan.
1: Mi razón de ser.
0: A ver, pues adelántale, güey. No manches.

0: vienen a buscar.
1: Ya, no, ya estuvo, pero te la voy a
2: ¿sabes
1: poner
2: qué,
1: completa.
2: La gente le va a decir vía 664-342-4488, que okay. Es el WhatsApp de la mejor, ya para unirnos a la línea.
1: Vámonos.
2: Que la gente lo decida por WhatsApp, antes el primero que llegue, güey.
1: Antes de leer el bola 8, no, por favor. Ah, leer el bola 8, léelo.
2: Ya apareció el bola 8, güey.
1: Pero ya llegó el primero aquí.
2: Bola 8, ¿dónde andabas, güey? Fíjate, dice, estamos en la Plaza Landmark, por donde estaba Calete, con boletos para Cinedot, Casa Blanca y Onyx Social Club. Así que vaya por ellos en este momento.
1: Listo, ya te
2: boletos para Cinedot, Casa Blanca y Onyx Social Club. Ahí está, ni más ni menos que la regaladora en Landmark. Vaya por ellos ya. ¡Órale!
1: ¿Listo? ¡Ahí va!
3: Para pingocha o bocha, el río baldío.
1: Ay, papi, discúlpame. O sea, hoy arrasamos, mijo. Ya nomás, no diré nada.
2: No.
1: Pero hay señales.
2: Hoy fue un día de gente no conocedora, lo siento, güey. Ni modo, güey. Ya pasaremos al siguiente lunes.
1: La semana pasada me ganó el Gordis todos.
2: Gracias. Nos escuchamos el día de mañana en punto de las 2 de la tarde. Se van a quedar con la pingocha o bocha hasta las 6.
1: Así
2: mañana
1: es.
2: Que tenemos martes de qué.
1: Martes de Dame tu consejo.

0: 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Hacemos la pausa y regresamos. Buenas tardes.
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10: 3 de la tarde con 2 minutos. San Isidro reporta tú que vas a Estados Unidos. En filas normales hay 1 hora con 50 minutos. Ready Lane 1 hora con 30 minutos. 25 minutos en Sentry y 40 en el cruce peatonal. En la garita de Otay, en filas normales hay 1 hora con 20 minutos. Ready Lane 1 hora con 30 minutos. 25 minutos en Sentry y 10 minutos en el cruce caminando. Avanzamos con más música a través de la mejor 90.7. Regresamos con la pregunta de las 3. El WhatsApp va a estar disponible para ti y es: ¿existen o no mejores amigos entre hombres y mujeres? ¡Ay! Regreso con la pregunta a través de la mejor 90.7. ¡Buenas tardes!

0: verdad, yo nunca lo tuve, la verdad. 3 de la tarde ya con 6 minutos a través de La Mujer FM 90.7. La pregunta del día de hoy, ¿existe o no los mejores amigos entre hombres y mujeres, mujeres y hombres, hombres y mujeres? ¿Sí o no? A título personal, no me ha pasado, no he tenido una mejor amiga que me lleve súper bien. No lo he hecho, no lo he tenido, pero... Tú, amigo Radio Escucha, coméntame el WhatsApp al 664-342-4488. ¿Existen o no los mejores amigos entre mujeres y hombres, hombres y mujeres? ¿Qué dice el público del WhatsApp? 664-342-4488. Ya están llegando los audios. Comentamos aquí. Vámonos con el primer audio. ¡Échale!
1: ¿Qué onda, Pinga? Buenas tardes.
0: Hola, ¿qué tal?
1: No hay mejores amigos entre hombres y mujeres, Pinga.
0: ¿Por qué?
1: Porque yo lo he intentado muchas veces con mujeres que sean mis amigas.
0: ¿Y?
1: Y luego, Pinga, te piden dinero prestado, Pinga.
0: No me digas eso.
1: Y no te lo regresan, ¿por cómo van a ser amigos así?
0: No, pues qué difícil.
1: No. Jamás va a existir una amistad entre hombre y mujer.
0: Qué difícil, carnal. Y te entiendo, tienes razón. Cuando viene una amistad, es más, cuando quieres hacer una ruptura de una amistad, préstale dinero. Cuando te pidan de volada, préstale dinero y vas a ver. ¿Qué dice el público? ¡Échale!
2: Pinga, Pingocha.
0: Hola, hermoso, buenas
2: entre
0: tardes.
2: Hombres y hombres sí existen los mejores amigos. Entre hombres y mujeres no, porque tarde que temprano...
0: ¿Qué?
2: Tú sabes que la tentación es...
0: No,
2: difícil.
0: No me digas eso, perro. Estoy pensando aquello, ¿te la quieres comer antes? ¡No puede ser! ¡No me digas eso! Por el amor de Dios. ¡Échale, mijo! No los he escuchado, me voy a ir así. Nomás no digan groserías, por favor, ¿ok? ¡Échale!
3: Pinguita hermosa.
0: Buenas tardes, mi rey. Buenas tardes.
3: Porque existe, Pinguita, pero no debería.
0: Ah, caray.
3: Porque al final terminas sintiendo algo más allá que amistad. Te lo digo yo, que ya me pasó, Pinguita, y al final de cuenta,
0: ajá,
3: me di cuenta que no debía haber sido así. Entonces,
0: qué buen consejo.
3: No debería. Entre hombre y hombre sí puede ser, o ya sea al revés, mujer y mujer sí hay mejores amigos, pero así entre hombre y mujer, mejores amigos, no debería.
0: Me encantaría que... Un hombre y una mujer me callaran la boca. Digo, a mí tampoco me ha pasado. Lo digo antemano, ¿eh? No me ha pasado, pero puede ser. Se puede. ¿Hay algún caso? Uno más. Échale. Échale, mijo. O mija, no lo sé. Vámonos.
4: Es el Pinguita.
0: Palabra.
4: Pues sí, yo digo que sí, Pinga.
0: ¿Sí?
4: Nomás, si te gustan las güeras, pues no consigas una amiga güera. Si te gustan las pelirrojas, no las consigas pelirrojas.
0: Ok.
4: Si te gustan los barbones, ay, pues a mí también. Saludos, Pinga.
0: Saludotes. ¿Existen o no los mejores amigos entre mujeres y hombres, hombres y mujeres? ¿Qué dice el WhatsApp? 664-342-4488 a través de La Mejor 90.7. Iniciamos con más música. No le cambies, no le muevas, porque tú lo dices, simplemente somos La Mejor. Buenas tardes.

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0: 3 de la tarde con 16 minutos. 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Hacemos la pausa comercial y regresamos con la pregunta del día de hoy, que está de rechupete. La pregunta es: ¿existe o no los mejores amigos entre hombres y mujeres? ¿Existen o no los mejores amigos entre hombres y mujeres? Hacemos la pausa y regresamos a través de la mejor 90.7.
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9: 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Avanzamos con más música y regresamos con la pregunta de las 3 de la tarde a través de La Pinga Show.

0: Desde las 3 de la tarde con 25 minutos, 3 de la tarde con 25. ¿Existe o no mejores amigos entre hombres y mujeres? Vámonos al WhatsApp de la mejor 90.7. Llegaron bastantes audios, espero y pasen todos. Muchísimas gracias por su colaboración a todo el público bonito de la mejor 90.7. Adelante.
1: Pinguita hermoso, buenas tardes.
0: Buenas tardes, mi rey.
1: Pues con tu pregunta del día de hoy, la verdad, dime. En mi opinión, no se puede tener mejores amigos ni amigas.
0: Ah, no.
1: Te digo por experiencia propia, yo ya lo he intentado.
0: Ah, ok.
1: Ya lo he intentado, muchas veces, pero las amistades, las buenas amistades, en este caso las damas.
0: Ajá.
1: Pues son como los dulces, pinga, siempre me las termino comiendo.
0: Ah, perro de cuatro chichis también tú, o sea, ahí te encargo, mijo, qué bárbaro. ¡Adelante!
2: ¡Pingocha babocha! A eso se le llama amigos con derecho, nomás así. ¡Corta!
0: Amigos con derecho, no lo sé, bueno. Ay, Dios, cada quien lo define y lo ve como quiere aproximadamente, ¿eh? ¡Adelante, échale!
3: Hola, Pinguita.
0: Hola,
3: sí, hay mejores amigos, ajá, mejores amigas. Yo tengo una, mi mejor amiga, que es mi comadre.
0: Ajá.
3: Porque ella tuvo su primer bebé y yo se la bauticé. Y mi amiga es, somos amigos desde la secundaria. Desde la secundaria somos amigas.
0: Ok, Aurorita, fíjate muy bien. La pregunta era, ¿existen mejores amigos entre hombres y mujeres? Mujeres y hombres, ¿sí o no? Dice, Pinguita, hola Pinguita, dice, esa pregunta, dice, me había preguntado si existe esa afirmación, dice, antes de que tengas pareja, claro, dice, después de tu pareja ya no tienes mejor amiga, pues, y tienes razón, perro, ¿eh? Tienes razón, te la compro, completa esa, completa. Pinga, claro que sí existen las mejores amigas, dice, a las que se le puede contar todo, dice, te la puedes comer, te la sigues comiendo y le sigues contando todo. ¡Perro! Esa no era, pero bueno, uno más, Pinga, uno más, échale, échale.
1: Sí hay, Pinga, sí hay, Pinga, antes sí. Que todo, buenas tardes, Pinga.
0: Buenas tardes,
1: sí, buenas hermoso. Amistades, Pinga, mira, yo
0: okay.
1: Tengo 54 años ahorita, pero a mis 42 años andaba sí. Con una muchacha de 26, Pinga.
0: Ajá.
1: Y éramos bien buenos amigos, Pinga.
0: ¿Y luego?
1: Como no te imaginas, o sea, salíamos de parrandas,
0: ¿y?
1: Nos poníamos bien fumigados.
0: Qué rico.
1: Pero nunca pasó nada de nada, Pinga.
0: Ah,
1: ante todo, el respeto
0: así?
1: Que le tenía la morra.
0: Eso es
1: y
0: bueno,
1: nunca
0: ¿eh?
1: Pasó nada, Pinga. Y
0: eso
1: duré
0: bueno.
1: Con ella con una buena amistad aproximadamente unos 2 años. Y saliendo con ella, duré como 1 año y medio, que será cada fin de semana con ella, Pinga. Y sí, teníamos muy buena amistad, Pinga.
0: Fíjate lo que me dice otra persona, dice, dice, las mejores amigas son como las gallinas, dice, de la abuela. Tarde o temprano, te las terminas comiendo. ¡Qué fuertes declaraciones! Continuamos con más audios. Ahorita, yo creo que sí van a alcanzar a pasar todos. Ahorita pasan todos al WhatsApp 664-342-4488. ¿Existe o no los mejores amigos entre hombres y mujeres? A través de la mejor 90.7. Buenas tardes.

0: son las 3 de la tarde con 35 minutos a través de la mejor FM 90.7. 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Vámonos, allá nos vemos, chiquilla. Ay, nomás ponte bonita, ponte bella, porque así me gustas, hermosa. Vas a la Unión Americana en ese momento. Ya tenemos el reporte actualizadito. Preparamos las garitas y decimos que en San Isidro, en filas normales, hay 1:40. Redding ya está en 1:10, 20 minutos en Centro y 30 minutos en el cruce caminando. En Otay, en filas normales, hay 2 horas. Ready Lane subió a 3 horas en Otay, filas en Ready Lane. 20 minutos en Centro y 30 en el cruce caminando. Hacemos la pausa comercial y no le cambies, no le muevas. Regresamos con la mejor 90.7. Buenas tardes.
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0: entrega de amor. Continuamos con la pregunta: ¿existen o no los mejores amigos entre hombres y mujeres? ¡Pinga! Puede haber amigos de ambos sexos. Sí se puede ser en algunos de los casos, uno de los dos se puede enamorar realmente. Pero si lo aprecias, te das a la idea que son mejores amigos. Dice, para que no te ilusiones, mi sueño con el futuro es como pareja, mantener una relación o una bonita amistad únicamente. Lo difícil sí se puede y te lo digo por experiencia propia. ¡Ande, Mary! Gracias, gracias por el bonito comentario. Claro que existen, dice, soy amiga confidente de algunos ex... ¡Oh, bueno, papi! O sea, así como te ayudo, dice, en cuestión... Es cerrar ciclos y mucha madurez, dice, nada de eso. Donde hubo fuego, cenizas quedan. Y eso es cierto, mijo, parte de. Todo esto es conocimiento, pero cuando hay amistad, solo es amistad. Échale.
1: ¿Qué tal, mi pinguita, mozo bello, chulo, precioso?
0: Buenas tardes.
1: En mi experiencia, bueno, yo digo, ¿no? Ya sabes, punto personal, sí se puede.
0: Sí, se puede.
1: Porque tengo una amiga de, ya tenemos 12 años y...
0: Ajá.
1: Mi mejor amiga, tal cual, nunca la he mirado con otros ojos.
0: Sí.
1: Sí, de mucho cariño, mucho aprecio, pero... las cosas que hemos pasado juntos, ¿no? Ella ha estado en las buenas, en las malas y en las peores. Y es lo que se agradece, así que, pues, ya es de cada quien. Que uno siempre dice que uno la ve con otros ojos, pero, pues, ahí ya entra la persona, ¿no, mi pinguita hermoso?
0: Eso sí, cada cabeza es un mundo y muchas veces, como dicen algunos, no, son como los dulces, luego me la quiero comer. Eso depende de cada quien y de cómo tomes a la persona. Verdaderamente, vale, es válido, ¿eh? Es válido.
2: Échale. Hola, Pilar, buenas tardes.
0: Buenas tardes, mi
2: rey. Híjole, pues sí, yo creo que sí, ¿no? Yo creo que las mujeres pueden tener los amigos que ellas consideren amistades, ¿verdad? Siempre y cuando no sea mi novia, pero todo está bien, claro que se puede. Saludos.
0: Te pasaste. Dice, sí se puede, pinga, cuando comparten gustos diferentes, dice, ya que eso puede influir en una atracción. Bueno, tienes razón, mi rey, tienes razón, mijo. También te la compro esa. Es que son muchos factores. Para tener verdaderamente una amiga mujer o un amigo hombre de parte de mujer, ¿eh? Échale.
3: Échale mi pinga, Gargamel. Oye, yo pienso
0: ¿qué
3: que
0: piensas?
3: Se puede tener amigas.
0: ¿Ok?
3: Amigas sí, pero mejores amigas no. Yo pienso que la mejor amiga de un hombre
0: es
3: ya su pareja.
0: Ok, ya lo
3: di. Yo lo pienso así.
0: No, te la compro.
3: Porque igual cuando tienes amigas en tu soltería,
0: ajá,
3: pues la neta, son como las gallinas.
0: No, perro.
3: En algún momento te la vas a querer comer.
0: Eres un sucio. Y pues, eres
3: así
0: un
3: es
0: sucio.
3: La cosa. Saludos, pingocha, babocha.
0: Eres un sucio. Échale, mijo.
4: Mijita, la neta, no existe la amistad entre mejores amigos entre hombres y mujeres, güey.
0: ¿No existe?
4: Porque realmente los hombres somos hombres.
0: Y las mujeres, mujeres.
4: Vamos a aprovechar cualquier momento, pues, para... A ver, pinga. Vale. Yo digo que sí se puede tener mejores amigas. Pero mi esposa dice que no puedo tener amiguitas.
0: No, mijo, pues ¿cómo quieres, perro? Respeta lo que ya tienes. ¡Ah, me chocan ustedes, eh! Dice, los mejores amigas son como las gallinas, ya lo había comentado. ¡Échale, mijo!
5: Pinga, buenas tardes, buenas tardes.
0: Buenas tardes.
5: Yo no tiene mucho que comencé con una persona.
0: Ajá.
5: A ella le gusta el deporte, le gusta jugar fútbol. Y pues, dale, me comenta, me presentó un amigo, dice. Le creemos, ¿no? Pero, porque es válido, pues. Antes de conocerme a mí, todavía lo conocía a él. Pues, salen a escondidas prácticamente y me di cuenta y... Pues, una vez lampareado, nunca le van a ganar, ¿no? Pero pensándolo bien, creo que... Pues, la vuelvo mi amiga a ella.
0: Claro.
5: Porque así como yo también. O me vuelvo amigo de sus amigas. Pues, una de cal por las que van de arena, ¿no? Digo, por si al caso. Hombre prevenido vale por dos.
0: Oh, mijo, creo. Quiero ser como tú, perro, ¿eh? ¡Échale!
6: Buenas tardes, pinguita hermosa.
0: Checo,
6: fíjate,
0: precioso.
6: Que respecto a tu comentario,
0: dime.
6: Todo se puede, compa.
0: Todo.
6: Todo se puede.
0: Me
6: si es entre
0: claro.
6: Compañeros. Se andan acostando, ya ves tú el borre. En su cumpleaños. Y pues. ¡Cosa!
0: Checo, ya no vuelvas a comentar eso. Al borrego ya no le gusta, por favor, ¿eh? Por favor, hazlo por mi borrego precioso. Luego, ¿qué va a decir su mujer, hombre? ¡Échale!
7: Buenas tardes, pingocha babocha.
0: Buenas tardes, mi rey.
7: Perro.
0: Buenas tardes.
7: Reporte ciudadano, tráfico pesado, trafiquito pesado.
0: ¿En
7: acá
0: dónde?
7: Por la zona río y centro. Todo lo que es aquí, el Boulevard Paseo de los Héroes.
0: Ok.
7: Tráfico pesado. Ya tengo 25 minutos en el mismo lugar y no se avanza. Esto por la línea.
0: Ok, Vehículos gracias.
7: Que van hacia el cruce fronterizo.
0: Gracias.
7: Ahí para que tomen rutas alternas.
0: Gracias.
7: Saludo, raza.
0: Gracias, mijo. Dice, pinga, dice, ahí está Lucero y Mijares. Primero se comieron y ahora son mejores amigos. ¡Ah! Pero aquí fue al revés, perro, ¿eh? Aquí fue al revés. ¡Échale!
8: No, pinga, no puedes tener mejores amigas. Ya ves que te pasé a ti al corre, güey. Amanecieron juntos, güey. No te pases, eran mejores amigos.
0: ¡Eso es de compas!
9: Pinguita. Adelante, referente al tema, buenas tardes.
0: Buenas tardes, mi rey.
9: Fíjate que yo tuve unas buenas amigas.
0: Ah, sí,
9: pero. Muy buenas amigas.
0: ¿Y luego?
9: Cotorreamos y todo el show.
0: ¿Y?
9: Pero llegó un momento.
0: ¿Dónde?
9: Que cada vez que nos mirábamos, teníamos nuestros encuentros.
0: Ay,
9: y aún así nos seguíamos hablando normal, como camaradas.
0: Ok.
9: Pero yo digo que en algún momento los sentimientos ganan.
0: A flor de piel. A flor de piel, mijo, tienes razón. Uno más, échale, carito.
10: Ay, pinga, claro que podemos ser mejores amigos.
0: ¿Serio?
10: Yo, por ejemplo, tengo a mi mejor amiga.
0: Ajá.
10: Y mi novio no me dice nada.
0: ¡Ay, ay, ay, concha, macha, macha! Oigan, no, gracias por sus comentarios, pero verdaderamente yo, a título personal, no me ha tocado tener una mejor amiga. Ya después de tanto tiempo, pues conocidos a lo mejor, pero una mejor amiga, jamás. Hombres sí, pero mujeres jamás. ¿Acaso soy mala onda? Soy bien lindo. 3 de la tarde con 50 minutos, a lo mejor 90.7.

0: Ay, Dios de mi vida, ya solo 4 minutos para que el reloj nos marque, ya las 4 de la tarde en la mejor FM 90.7. 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Hacemos la pausa y regresamos a través de la mejor 90.7.
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9: 4:03. Te diriges a Estados Unidos. En San Isidro, en filas normales, hay 1:40. Red Line, 1:10. 20 minutos en Centro y 30 en el cruce caminando. En Otay, en filas normales, hay 3 horas. Red Line, 2:30. 30 minutos en Centro y 20 en el cruce caminando. Avanzamos con más música a través de la mejor 90.7. ¿Cómo va a estar el climita? No le cambies, no le muevas. ¡Regresamos!

Diosa, ¿acaso hay B, pero B de vuelta? Vámonos con más música, regresamos cómo va a estar el climito ahorita más adelante. ¡No le cambies, no le muevas! Porque tú lo dices, simplemente somos la mejor ya en este lunes 25 de mayo. Algo bello para el camello. Siga escuchando la mejor FM 90.7. ¡Vámonos con todo! ¡No le cambies! Buenas tardes. Y dice... Ay,

dicen que de nuestro amor no quedó nada. ¡Vámonos! Ya son las 4 de la tarde con 9 minutos. 4 con 9 minutos. Que no se le haga tarde. Maneje con precaución. Si hace las cosas bien, se lo juro, se lo prometo, todos avanzamos. Pero si vas metiéndote de abusón porque llevas más prisa que todos, el tiempo de todos es importante, ¿eh? Y la verdad, déjenme decirles que duramos más tiempo en el tráfico que en nuestras casas, ya definitivamente. De verdad se los digo, no hombre, los sábados, ¡ay Dios! ¡Ay Dios! Bueno, tenemos las máximas para el día de hoy, máximas de 22 grados, mínima de 16 grados. Tenemos una temperatura actual de 18 grados centígrados, humedad relativa en el ambiente del 68% y vientos de 18 a 28 kilómetros. Se dice que mañana hay pronóstico de lloviznas. ¿Cuánto pinga? 35% de pronóstico para el día mañana martes. El miércoles está igual con pronóstico del 35%. Jueves parcialmente soleadito. El viernes va a estar soleado, soleado. El sábado está rico para echarse unas heladas, unos juguitos, unas cosas ricas, deliciosas. ¡Qué deleite, por favor! Bueno, ya lo saben. Toda la semana vamos a tener una temperatura, está no frío, está fresco. Y me estaban diciendo mi mamá, ayer que le marqué a mi mami, que le mandé sus 200 pesos. Me está diciendo que en Nayarit y en Sinaloa está haciendo un calor infernal como nunca. Hasta casi, casi hasta pegándole hasta los 40 grados. Imagínense qué calor está haciendo allá y aquí. Le digo que estaba rico el clima aquí. Pero bueno, así es esto, ¿qué más hace uno, no? Aguantar la vara. Aquí estamos en nuestra hermosa y bella Tijuana. No, no, hombre. Amo Tijuana como no saben cuánto. No soy de aquí. Pero mi hijo ya es primera generación. ¡Oh, bueno! ¿Ya ven? ¿Qué me costaba? Si usted también es de aquí, qué bueno, me da un orgullo. Tijuana, no, hombre. Me ha dado más que muchos gobiernos. ¡Oh, bueno! 4 de la tarde con 11 minutos en la Mujer FM 90.7. ¡No le cambies, no le muevas! Tenemos premios, tenemos regalos, pero no sé de qué. ¿De qué hablas, pingao?

0: 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Hacemos la pausa comercial y regresamos. Comándole, que no le muevan. Buenas tardes.
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vamos al chisme, pues, vamos al chisme, a ver qué pasa, no quiero saber, pero ahorita te lo digo, Martita. Oigan, tengo entendido que sí va a haber elecciones el próximo año, sí va a haber elecciones, pero me está diciendo ahorita Martita que hay ya una candidata, así literal, ya anda haciendo campaña en las calles. Y sí, fíjate que ahora que venía el trabajo me tocó ver, sin decir colores, sin decir nada, me tocó ver a algunos ahí en los semáforos, ya sabes, con las banderas del partido y el candidato o la candidata que va para eso. Tengo entendido, ya pueden iniciar las lo que viene siendo para aventarte para las gobernaturas, porque va a haber, tengo entendido, fíjate muy bien, si mi memoria no me falla, vamos por gobernaturas, congresos locales, alcaldes y diputados federales. Va por Aguascalientes, Baja California Sur, Campeche, Chihuahua, Colima, Guerrero, Michoacán, Nayarit, Nuevo León, Querétaro, Quintana Roo, San Luis Potosí, Sinaloa, Sonora, Tlaxcala, Zacatecas y el resto de las entidades, dice, algunas más. Si mi memoria, habían el plan B y todo eso, la presidenta Claudia Sheinbaum había cambiado algunas cosas, había nuevas costumbres. Pero yo les pregunto, bueno, los que están en política y más, ¿ya pueden empezar campañas o todavía no? Esa es una. La otra que me comentó Martita, perdón que te diga tu nombre, Marta, pero te lo tengo que decir, está molesta, está enojada porque cada que va al partido de los toros, hay una señora que le pone la cubetita, el galoncito, y no te puede estacionar ahí, te cobra 100 pesos por carro. Tú llegas, lo dejas, pagas los 100 pesos y al salir ya no está la señora. Pues mételo al estacionamiento, Martita, para que no hagas corajes, digo. Yo llego y lo meto al estacionamiento. No pasa nada. Te cobran, se me hace que lo mismo. Así de que no batalles, Martita. No hagas quejas, no te quejes. ¿Ok, Martita? Complacida. Y vamos a ver si alguien por aquí me puede ayudar cuando empiezan, ya las que... Pues para la carrera, ya la gobernatura principalmente. ¿Quién empieza? Coménteme el WhatsApp, 664-342-4488, o si no, déjenme darle una leída, a ver si encuentro algo. Pero tengo entendido que empieza hasta septiembre, aproximadamente. No me quiero equivocar, pero necesito leerle bien porque hay muchísimo lo que tienes que ver. Avanzamos con más música, no le cambies, no le muevas, pero si sabes algo, mándeme un WhatsApp. Ahorita regreso con la información que me mande nuestro público al 664-342-4488. Buenas tardes.

0: caliente. ¡Sí, sí!
1: Ya me están pasando parte de información aquí con todo mi Orlando precioso. Muchísimas gracias. A ver, échale, Orlando.
2: Negativo, Pinguita, negativo. ¿Sí? No debe de haber nada de ahorita de cosas electorales, nada. Así de es. Partidos. Todo lo que están haciendo es totalmente ilegal. Ajá. Todo, las campañas, la primera que nada, las elecciones van a ser en junio del año que viene. Junio, julio.
1: Exactamente.
2: Y las campañas son 3 meses antes. Sí. La pre-campaña es 1 mes antes. De la campaña. Así es que todo esto es ilegal.
1: Exacto.
2: La Julieta, el Riz Uribe, toda esa gente está haciendo todo lo ilegal y el gobierno no dice nada.
1: Y fíjense aquí, me pinga, buenas tardes, dice. No son campañas hasta el otro año, dice, pero se siente gobernadora, no diré el nombre. Tiene tapizado todo Baja California, te digo porque soy de Tecate y voy para Tijuana. Y en las mañanas me encontré de 30 a 40 personas en los semáforos en Tecate regalando folletos de la persona que va por la gobernatura. Dice, en Tijuana, dice, y ni se diga, dice, parecen espectaculares. Se supone que hasta el otro año están diciendo que salimos todos, dice, de Guatemala. Ok, para acá también me dice, no, Pinga, no debería haber De hecho, no, yo no lo sé si son campañas o no, pero me dice ahorita Martita, me estaba diciendo, y aquí lo tengo, me dice, es que ayer, dice, andaba por Insurgentes y ahí andaban. Yo hoy me tocó ver gente de un partido político ahí en el Florido, donde está la Tecate, exactamente ahí exactamente había bastante gente por todos los semáforos en los 4 lados, también me tocó ver. Dice, no debe de haber propaganda de pre-campañas. Bueno. ¿Pero quién regula eso? Si de por sí, les voy a ser bien honestos. Ay, no. Ahorita les platico lo que me pasó el fin de semana. Antes de... Primeramente te voy a escuchar, madre, porque no quiero nombres, no quiero colores, no quiero nada, fines a nada. O sea, ya, prepárense con eso, ¿ok? Mientras tanto, tenemos promociones, Pinguita. Tenemos promociones porque llegan los alameños. ¿A dónde van a estar los alameños, Pinguita? Platícales a toda la gente. ¡Uno más! ¡Uy! Llegan ya muy pronto a la Monumental el sábado 13 de junio en la Plaza Monumental de Playas de Tijuana, los alameños de la Sierra. Muy pendientes en cabina y aquí nomás la mejor FM 90.7 te invita. Déjame decirte qué voy a tener para regalar el día de hoy, Pinga. Por cierto, ¿qué voy a tener para regalar? Voy a tener boletos para el Casablanca. ¿Quién va a estar en el Casablanca? Los Hijos de Barrón. ¿Los quieres? Ahorita te los doy. Me voy a la pausa comercial. Me voy sin garitas porque se está prendiendo el cerro sin querer queriendo. Buenas tardes. Regresamos.
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0: Oigan, ya me pasaron una información interesante. Luis, Luisito, muchísimas gracias por la info, la verdad. Y tiene razón, ¿eh? Yo no lo había visto de este punto, pero ahí les va, ¿eh? Escuchen.
1: Buenas tardes.
0: Escuchen,
1: buenas
0: escuchen.
1: Tardes. Respecto a lo de los folletos y eso que están mencionando, es lógicamente que no es ilegal, porque si te fijas en ninguno de los folletos dice que vota por mí o es está haciendo proselitismo.
0: No me han dado ellos ninguno
1: la, ellos la juegan con que es información que está dando de lo que están haciendo, okay. Que en realidad es cierto, o sea, están dando información de lo de su puesto que están ahorita en cargo.
0: De lo que ellos están trabajando.
1: Entonces todos sabemos que es para darse publicidad, pero no es ilegal, porque no está pidiendo ni un voto, no está diciendo que se postula para algo, no está haciendo nada, pues solamente está dando información, que sí se está dando a conocer, pues sí se está dando a conocer, pero el ilegal no es. Hay que informarse poquito sobre eso, porque todo el mundo dice que es ilegal, pero no es ilegal.
0: Luis,
1: saludos, finita.
0: Gracias, Luis, te la compro y tienes toda la razón, pero llevar, por ejemplo, las banderas de los partidos, te hace pensar mucho, la neta. Échale.
2: Pinga, buenas tardes.
0: Buenas tardes.
2: ¿Para qué la jugamos, pinga? Donde mero baila el perro.
0: Ah.
2: Ahí mismo con ustedes están promocionando partidos.
0: Ok.
2: Y supuestamente no es temporada de elecciones.
0: Ok. Hermano, tienes la boca llena de razón. Sí, pero no lo hacemos nosotros, lo hace el INE, ¿eh? Ojo, ¿eh? Aquí el INE es el que partido a partido, color que salga, el que quieras. Es el INE quien los manda, ¿eh? El INE, papá, por eso yo pregunto. Y por eso tengo que tener mucho cuidado para poner un WhatsApp o algo, lo tengo que ver antes. Ahora sí, aquí sí es otra cosa, son ligas mayores. Échale.
3: Pinguita, paisano mío.
0: ¿Qué onda?
3: Además, la presidenta ya les dio un ultimátum a los funcionarios, a los que están ahorita en función.
0: Okay.
3: Que quiera postularse, tiene que pedir su licencia.
0: Es correcto, mi Fran.
3: Cosa que por aquí en Baja California varios no lo han hecho.
0: Cierto.
3: Y se quieren postular para gobernadores. ¿Cómo está ahí el show? A ver.
0: Ándele, cierto, mijo, cierto. Buenas tardes, pinga. Dice, yo creo que ninguno, todos entran a enriquecerse. Por lo menos tu paisano Lallín lo dijo. Es cierto, me acuerdo. Ese fue presidente municipal de San Blas, creo. Sí, robé, pero poquito. No, hombre, hasta un carro le regaló una quinceañera, ¿se acuerdan? Ay, no, qué cosas, pero bueno. Oigan, tengo que regalarles. Ahorita voy a regresar con premios. Regalo boletos para los hijos de Barrón. Y la próxima hora, saludo tras saludo, para no estresarlos con el tráfico, con todo lo que esté escuchando. Que es a lo mejor 90.7. Regresamos con más música. No le cambies, no le muevas. Es nomás. Andamos re.

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